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0: Audiencia de Bandera Verde, ¿qué tal? ¿Cómo les va? Muy, pero muy buenas tardes. Arrancamos, estamos comenzando Bandera Verde en este jueves, en la previa al fin de semana. Venimos ya contando las horas en cuenta regresiva para lo que será la actividad este fin de semana en Gualeguaychú. Mañana ya habrá actividad cuando estemos desarrollando nuestro programa, porque hay pruebas comunitarias mañana viernes en el Autódromo Municipal de Gualeguaychú, principalmente para la Fórmula 3 entrerriana, que va a estar probando ante la actividad oficial el próximo sábado y domingo. Jueves, con mucha información, nota para la segunda media hora. En un ratito lo sumamos a Iván, también invitado, nuestro compañero de Chajarí, para seguir hablando del karting, hablar algo de la Fórmula 3 entrerriana también, un poco la actualidad en este 11 de junio. Marca el calendario 2026, día más que especial porque comenzó la Copa del Mundo y ya iremos repasando. Y bueno, despacito con Javier, lo hablamos por privado recién, bueno, en el modo mundial también, de este lado, con un ojo mirando el monitor, mirando los resultados, mirando algunos de los partidos, nos va a tocar, y bueno, y nosotros poniendo la mirada aquí en Bandera Verde como cada jornada. ¿Cómo andamos, Javier? ¿Cómo va la cosa por ahí, amigo? Buenas tardes. Lindo día en Paraná, ¿eh? Volvió el sol, eso es importante. Bueno, se seca la ropa porque muchos de estos días no se podía colgar la ropa, no se secaba. Bueno, ahora sí, volvió el sol y así va a estar el clima de aquí el fin de semana, parece. ¿Cómo andamos?
1: Hola, Santi, ¿cómo andás? Muy buenas tardes para vos. Hoy el que tiene trabajo doble extra es el lavarropa, indudablemente, ¿no? Así que de temprano se aprovecha. Es cierto que amaneció con humedad, un 90, 95%, pero bueno, cuando salió el sol empezaron a moverse los tambores de los lavarropas, ¿no? O sea, en todo caso, los brazos en la fregadera, ¿no es cierto? Ahí dándole con duro para bueno, empezar a lavar ropa y extenderla a este sol generoso, que es una antesala a un fin de semana que no va a ser así, ¿eh? Lamentablemente, bueno, lo venimos contando, el clima siempre, si bien, por suerte, nada de lluvia para la actividad, lo que nos viene por delante, pero fresco, no con esta temperatura, que es un recreo que tenemos, por suerte, una especie de otoño más calmo, en definitiva un día que se deja disfrutar, indudablemente, y bueno, se trabaja y también se lava la ropa, se aprovecha. Bueno, saludo cordial para todos los que están en vivo, como siempre decimos, a través de las locomotoras, Radio UNER Concordia, Radio UNER Concepción del Uruguay, más tarde nuestra tercera locomotora que empuja del fondo en diferido, Radio UNER Paraná, y en el medio todos los vagones, la gran cadena de la amistad de la disciplina mecánica. Vamos rumbo a Gualeguaychú, vamos rumbo al automovilismo provincial, Fórmula 3, Fórmula 4, 850, SP1000, todo eso por un solo precio de entrada y sobre todo la transmisión de Equipo Bandera Verde con el Santi Dal Sotto, con Sabino Noguera, que es pasión mundial, que bueno, como bien decía el Santi, por fin arrancó la Copa del Mundo de fútbol, un evento tan esperado, tan deseado, y más todavía nosotros los argentinos, no solo porque lo vivimos de manera tan especial y particular, sino que venimos a defender el cinturón de campeón, la escaloneta. Hoy se confirmó por la tarde que Marco Senesi va a ser finalmente el reemplazante del Flaco Valverde, y ahí está en la saga central, bueno, alineando y reforzando el equipo Scaloni, que todavía tiene varios días por delante para seguir trabajando y recuperando soldados, porque algunos han llegado con lo justo. ¿Pero qué no van a llegar con lo justo si los campeonatos no terminan nunca? O en todo caso siguen terminando tan cerca de la Copa del Mundo, que parece mentira, ¿no? Extenuados, llegan muchos jugadores al límite de lo físico y de las lesiones. Así las cosas para un mundo que no conoce más que el símbolo del dólar para el fútbol. Bueno, esto es ya de la década del 60, que se ha hecho tan profesional el fútbol y un evento tan comercial, tan mercantilista, que bueno, se exprime hasta el máximo todo lo que es el negocio. Y ni hablar en el templo de los negocios, como desde Estados Unidos y Norteamérica, que al fútbol no entienden nada, no les importa un corno, y que bueno, sabemos bien que para ellos el fútbol, pero el americano, ese deporte bastante difícil de entender, el fútbol americano, el segundo deporte del fútbol americano, pero de las universidades, y después viene el béisbol, y después viene el básquetbol con la NBA, y así, los otros deportes. El fútbol debe estar ocupando después del puesto 10, seguramente, en alternativa. Bueno, pero la FIFA le concede todo a los Estados Unidos de Norteamérica, le vuelve a llevar otro campeonato del mundo a un país que, en el primer, con esto cierro, Santi, lo del fútbol, pero digo, es tan curioso, ¿no? Y es tan todo negocio, que en el primer mundial, aquel 94, que nosotros tenemos un recuerdo tan horrible, cuando le cortaron las piernas al Diego, nuestro astro mayor del fútbol mundial, ese mundial que, bueno, los norteamericanos en el partido debut de Estados Unidos-Suiza, terminó empatado y los Yankees no se querían ir del estadio, y por la voz del estadio, porque terminó empatado. Y la voz del estadio le decía, señores, ya terminó el partido, tienen que irse a la casa, porque ellos no pueden concebir que en un juego no haya un ganador. No entendían lo del empate. Bueno, una cosa de loco, lo de los Estados Unidos de América, y así las cosas. Después Canadá, que es un reino pro-británico, también algo de fútbol conoce, pero poco y nada también. Y bueno, México, sabemos bien que lo viven de una manera mucho más intensa, ¿no? Pero ahí están los tres países, México, Sudáfrica, el puntapié inicial, y en un rato están jugando Corea del Sur con República Checa, y así el comienzo de la Copa del Mundo. Nosotros, hablando de Mundial, es el de Fórmula 1. A diferencia del fútbol, no tiene ni por asomo la popularidad, indudablemente. Si la tiene ahora, es gracias a Franco Colapinto o en algún momento por otro argentino para nosotros, ¿no? Pero digo, se corre todos los años y este va a ser el Barcelona, la fecha que viene, las que tenemos en el horizonte para el fin de semana, a ver qué sucede con Fórmula 1, con un Franco Colapinto que no le salió nada en Mónaco, que se fue muy disgustado y muy superado por su compañero de equipo, el auto lo tuvo Gasly. Vamos a ver en España, es dar de nuevo, barajar y dar de nuevo para Colapinto, para Alpine, que se vio superado.

0: contundentemente llega adelante Ferrari, incluso Red Bull con Verstappen y obviamente que también en algún momento McLaren. Amigos, nos ponemos en marcha. Nosotros la brújula es apuntarle a Gualeguaychú, pero en el medio hubo karting enterriano, en el medio hay movimiento, hay el resto del zonal. Vos decías también, Santi, en la semana vamos a hablar con Roberto Ilairet. Vamos a referirnos de vuelta a Asociación Piloto de Entrerrianos Motos y Autos, APEMA. Vamos a estar diluyendo también lo que dejó el rally entrerriano en esta fecha trascendente que dejó Concepción del Uruguay, el resto del zonal de tierra y asfalto para el karting, la próxima fecha del entrerriano de karting también como emblema del campeonato de karting en la provincia de Entre Ríos, las motos, San Salvador que se prepara de vuelta. No olvidamos nunca la actividad de Victoria, karting, motos y autos en el Cerro de la Matanza. No olvidamos a la gente de Cerrito que tiene un pujante campeonato también de karting con mucha presencia ahí. Bueno, la gente de Tala, la gente de bueno, distintas localidades que tiene el centro sur entrerriano también con mucha actividad de karting. Todo eso en una provincia fierrera y en el medio lo que hablábamos ayer. ¿Arranca o no arranca el campeonato de Concordia? Complicado. Arranca, Santi. Bueno, de eso también vamos a hablar. Y ya hablando de eso, arranque nomás con el rastrojero, la información de Bandera Verde que se pone en marcha rumbo a Gualeguaychú, una nueva transmisión rumbo a Chajarí. Ahora para saludarlo al amigo porque está en Gatera, Iván Artigues. Bienvenido, compañero. Buenas tardes.
1: ¿Cómo te va, Javi? Muy buenas tardes. Escuchaba atentamente el saludo a toda la audiencia de Bandera Verde y esperando por un gran fin de semana de automovilismo. Bien lo decías, la Fórmula 1 en España, también obviamente seguir de cerca lo que sucede en Gualeguaychú con el equipo Bandera Verde y Concordia, que ha confirmado que después de estar en duda, de analizar, de que se sumen algunos inscriptos más, ha confirmado que arranca este fin de semana ni más ni menos el campeonato del karting regional Concordia. Así que mucho automovilismo por hablar, mucho por desandar en Bandera Verde en el programa de hoy.
2: Impecable, Javier, Iván, un gustazo compartir el programa. Vaya nuestro saludo para Eduardo Sánchez, a la salida del trabajo, nos escucha todas las tardes también nuestro compañero desde la vecina ciudad de Santa Fe. Vamos presentando las radios y ya venimos con el bloque de la actividad zonal para aprovecharlo, Iván, en esta primera media hora. Para la segunda parte tenemos que hablar de una de las categorías que va a estar corriendo el fin de semana también en Gualeguaychú, las novedades y, bueno, lo que hay que saber, como siempre, previo a cada fin de semana.
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0: Muy bien, así arrancamos el primer bloque de nuestro programa, bloque de la actividad zonal como todas las tardes, para ir repasando la información. Bueno, ya de a poco nos vamos retirando del fin de semana pasado, ¿no? Pero el karting en terreno dejó mucho en Villaguay, la mirada puesta en la próxima fecha que será Gualeguay. No sé si nos quedó algo pendiente después del fin de semana, si hubo novedades en cuanto a lo deportivo, a lo técnico, Iván, preguntarte después de lo que fue Villaguay o todo como terminó el fin de semana, horas posteriores, ¿alguna novedad o nada?
1: No, justo hoy en el transcurso del día jueves, Santi, ya han salido los campeonatos, en el cual han sido y están siendo publicados en estos momentos en los distintos grupos, así que campeonatos actualizados para el karting entrerriano con 4 fechas cumplidas. No hubo mayores novedades extradeportivas lo que fue el fin de semana, ¿no? Después sí, obviamente hubo sanciones. Terminado el día domingo, hablábamos con Gerardo Martínez, mucho trabajo en todas las categorías. Sí sé que va a presentar un descargo Milton Devinsky en cuanto a lo que es una maniobra con Agustín de San en recta principal, el cual fue excluido del evento, y por ahí el descargo se trata de no recibir una futura sanción del Tribunal de Disciplina de Karting Entrerriano para lo que viene, presentando cámaras y demás. Pero no hay mucho más que eso, confirmado por Deportivo y por Técnica, lo que dejó ni más ni menos el Parque de la Velocidad de Villaguay.
0: Bueno, entonces todo confirmado. Después de lo que fue Villaguay, preguntarte, Iván, el fin de semana por ahí lo veíamos, ¿no? Bueno, fue un fin de semana muy atípico en cuanto al clima, porque tuvimos en gran parte el domingo, sobre todo condición de pista húmeda, ¿no? Pero el tema de recambio de neumáticos, aquellos que tenían que hacer el cambio de neumático el fin de semana, muchos lo compraron, ¿cómo lo viste? Muchos lo guardaron atendiendo al clima el fin de semana también, como para poner neumáticos nuevos en la próxima fecha. Se usó mucho neumático para lluvia el domingo sobre todo, así que imagino que guardando los neumáticos, se viene Gualeguay, pero bueno, hay que ver cómo continúa el calendario después también, ¿no? Si hay que visitar, por ejemplo, Concepción del Uruguay o algún otro escenario que por ahí son que muy demandante de neumáticos, ¿cómo lo viste el recambio el fin de semana?
1: Mirá, Santi, la verdad que es un tema muy importante, porque yo creo que la estrategia con las gomas, con el neumático, es algo que es muy importante y lo trabajan mucho los equipos en el karting entrerriano. Es más, hubo categorías, por ejemplo, como la 150 mayores C, la categoría escuela, que utilizó neumáticos para lluvia en su mayoría en la final. Pongamos que una parte de la sin banco también. Después el resto usó gomas lisas, entonces no es lo mismo para una 150 B que de 4 fechas viene utilizando la goma lisa, qué categoría que utiliza gomas para lluvia. Esto obviamente depende de cada divisional en el momento de correr. Yo creo que la goma de lluvia y cuando llueve es no solamente correr en otra condición de pista en esa carrera, sino que te cambia un poquito también en cuanto a la programación o el diagrama de la estrategia que utilizás con los neumáticos. Por eso los pilotos por ahí se preguntan mucho, ¿no? ¿Cómo sigue el calendario? ¿Dónde se corre luego? Porque obviamente cada circuito tiene un desgaste diferente. Lo que vi mucho en Villaguay fue el trabajo el día viernes y sábado en los entrenamientos. Los pilotos trabajando para saber qué decir decisión tomar. El karting entrerriano por reglamento, hablamos de la categoría 150 porque la escuela tiene un reglamento particular aparte, te obliga a comprar el neumático en la primera del año, en la cuarta y en la séptima. Que compres el neumático no significa que sea obligatorio que lo pongas. Sí, obviamente, una vez que pones el primer juego de gomas, después en las cuartas estás obligado a comprar, pero directamente vos te elegís cuándo ponerla. Tiene que haber el mínimo de 3 fechas. Recién a partir de la cuarta se habilita la compra y poner un neumático nuevo, pero desde ahí lo pones cuando vos quieras. Entonces podés usar dos juegos seguidos nuevos en cuarta y quinta fecha, podés seguir con un juego usado y poner nuevo consecutivamente en una quinta y sexta fecha, en una séptima y octava, cada equipo lo maneja. Y en la última fecha, en el Gran Premio Coronación, hasta se puede rotar de los 3 juegos, elegir el mejor juego y hasta rotar las mejores gomas de esas 12 gomas que tenés anotadas durante el año. Eso recién en el Gran Premio Coronación. Obviamente las gomas de vida son libres, no tiene un requisito mínimo de fechas de ese juego. Es más, la goma de lluvia ni siquiera es controlada en cuanto a la numeración o verificada, porque es libre, sí tiene que ser goma de industria nacional. Hoy por hoy estamos hablando de que la mayoría usan Pronex, ya casi IBF no está. Bueno, eso es lo que se viene dando en el karting de entrerriano. Y Villagüey es un circuito que, si uno hablaba con los pilotos en la previa, le caía bien la goma nueva, pero sé de muchos pilotos que terminaron corriendo con la goma usada. Después hay casos particulares, como por ejemplo el de Joaquín Pagola, que es la segunda fecha que corría en el campeonato, entonces está obligado a correr tanto Villaguay, y ahora en Gualeguay su tercera fecha sería la última, y teniendo la opción de cambiar recién en la cuarta. Entonces por ahí va, a diferencia de los demás. ¿Sí, Javi?
2: Te quería consultar con el respecto a la goma y Villaguay, ¿no? Porque uno, viendo el dibujo, viendo la exigencia, el kartódromo más exigente, que más curvas tiene, uno intuye que es el que más va a castigar la goma, pero bueno, no es así. O sea, no es abrasivo el asfalto de Villaguay, porque si te dejó correr con una goma que ya estaba carrereada, no es abrasivo el piso, ¿no?
1: Vos sabés que hablando después del fin de semana, me encontré con que sí, muchos pilotos me dijeron que las gomas terminaron bastante castigadas, tanto los que usaron el juego para correr la cuarta consecutiva, como los que pusieron nueva también sufrió la goma. A ver, yo creo que gran parte, no es lo mismo correr en un circuito con un grip nuevo, con un asfalto o reasfalto en muy buenas condiciones, que un circuito como el de hoy de Villaguay, que pese a que haya quedado bien y se pueda correr, más allá de distintas conformidades de los pilotos, yo creo que los arreglos y los baches y los trabajos que se hacen cambian los grips en distintos momentos del circuito. Puede ser esto un motivo. Lo cierto es que la goma sufrió más que otras veces y sufrió más de lo normal. Esto lo marcaron los pilotos, tanto el que puso goma que venía usando, que terminaron en muy mal estado, como el que puso nueva, que también sufrió un desgaste.
2: ¿Por qué eligen la cubierta usada en todo caso, si es así, si era abrasivo y bastante?
1: Porque que sea más rápida no significa que no desgaste, pero a muchos les cayó muy bien la goma usada. Ponía la nueva y se iba dos décimas para atrás.
2: Como que el karting se plantaba más con la nueva y perdías más tiempo en el tránsito de curva. Se agarraba más, pero como que perdía más tiempo o algo así.
1: Es que la goma Maxi no es una goma que se desgaste y va perdiendo décimas, no es como era antes la IBF, que a medida que iba sufriendo la goma iba perdiendo. La goma de Maxi es muy pareja, te puedes girar en el mismo tiempo en la vuelta 1 que en la vuelta 90. Esto he dicho por mayoría de los pilotos. Sí, obviamente a medida que se va desgastando es cada vez menos el uso que le pueda dar. Lo que terminaron la fecha, yo hablaba con alguien que no puso gomas nuevas, que utilizó por cuarto fin de semana consecutivo en el año la goma, y me decía, terminó castigada, castigó mucho Villaguay. De todas formas terminó andando bien. Hay pilotos que se cayeron, por ejemplo, y bueno, doy algún otro nombre: Benja Cordani, Camilo Long, un piloto que usaron la goma usada en la 150 Junior A, se cayeron un poquito en las últimas vueltas de la final. En cambio, pilotos que pusieron nueva, o el mismo Joaquín Pagola, que ganó y era su segundo fin de semana con esa goma, porque arrancó tarde el campeonato, tuvo otro ritmo. Entonces, bueno, con el diario de lunes, algunos jugaron, pero ¿qué es lo positivo? Que hay gente que ya puso el segundo juego y hay gente que todavía no lo usó. Y, por ejemplo, si pronto se viene Concepción del Uruguay, se sabe que Concepción del Uruguay es uno de los circuitos que más sufre la goma. Entonces muchos juegan con esa fecha, como fue el año pasado. Así que bueno, tiene mucha estrategia y me parece que es algo que está bueno, y cada piloto y equipo lo va administrando diferente, ¿no?
0: Ya no vamos a ir a la pausa, pero es importante el tema de las gomas y de los neumáticos, por eso te preguntaba, Iván, después del fin de semana. Para aprovecharlo, 4 minutos antes de la pausa, Iván, y lo dejamos tranquilo, lo liberamos en esta tarde. Se viene un nuevo fin de semana de Fórmula 3 en Gualeguaychú, será este fin de semana. Regresa a la categoría, veremos cómo se presenta después de lo que fue Concordia la fecha pasada, la Fórmula 3 entrerriana con los equipos, imagino, los autos que se van a mantener. 13, 14 autos, algunos más, quizá por ahí se pueda sumar el fin de semana, pero es la regularidad que viene teniendo este año la categoría. No sé si hay alguna novedad que usted haya visto por ahí dando vuelta, la Fórmula 3, que prácticamente es organizadora el fin de semana en Gualeguaychú del evento.
1: Vos sabés que le mandamos mensajitos a Oscar y a Luana hoy por la tarde, temprano, y bueno, no tuvimos contestación todavía, seguramente mañana la tengamos. No tengo el listado actualizado, sí lo que uno viene viendo y hablando con equipos, con pilotos y hasta con gente de la categoría, no es un año del todo fácil para la Fórmula 3 entrerriana, que bueno, este fin de semana se pone al hombro organizar la carrera, ni más ni menos, en Gualeguaychú, invitando a las otras categorías y estando, pero bueno, la base mínima de que viene teniendo este año, arrancó con 10, después sumó algunos más, de 11, 12 autos va a estar este fin de semana. Los pilotos que estuvieron en Concordia estarán confirmados que están en Gualeguaychú, esa información sí la tengo, así que un mínimo de 11, 12 pilotos va a haber, y esperando porque se puedan sumar, ¿no? Algunos pilotos que sabemos que hay autos, una Ayrton Bernay que no viene corriendo, no arrancó el año, y ojalá se pueda sumar alguna, veremos este fin de semana. Valentín Cofí está hoy muy enfocado en lo que es la Fórmula 3 Metropolitana, pero el auto está también para hacer alguna fecha durante el año y ni más ni menos mostrar el uno en los laterales, que es el último campeón. El equipo de Jorge Tipec sigue teniendo auto disponible, el Colo Tipec, auto que corría Gabriela Villanova, está disponible para esta temporada. Auto hay muchos, hay varios que están parados, pilotos interesados hay algunos, obviamente que la situación económica tal vez no es la mejor, y después están pilotos que se invitan de la Fórmula 3 Metropolitana, pese a que cercanamente el calendario no sé si visita la provincia, hoy por hoy no están viniendo tantos como si otros años han venido, pero la invitación y de parte de la categoría y el trabajo en conjunto siempre está, así que ojalá haya 13, 14 autos en adelante, sería muy bueno. Hay 11, 12 confirmados, que es la base que viene teniendo la Fórmula 3 entrerriana, que visitará ni más ni menos por primera vez en el año Gualeguaychú.
0: Iván, te mandamos un abrazo, amigo, agradecido como siempre, y bueno, quizá mañana tengamos contacto nuevamente ya en la previa al fin de semana, como siempre.
1: Mañana la seguimos con toda la previa, fuerte abrazo para todos.
0: Vamos a la pausa en cada una de las radios, ya en un ratito estamos dando vuelta a la página para seguir hablando de lo que se viene en Gualeguaychú con otro de nuestros invitados en esta tarde.
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0: Continuamos en esta tarde de Bandera Verde. Seguimos transitando nuestra cuarta edición de la semana aquí en las radios de la Universidad Nacional de Entre Ríos, conectado con Concepción del Uruguay, Concordia, Radio Unel Paraná un poco más tarde y cada una de las radios que nos retransmiten como cada tarde. Renovamos el contacto, Javier, en esta segunda media hora y ya lo tenemos a nuestro invitado también conectado con nosotros en esta tarde.
2: Renovamos el saludo, Santi, con vos, con el resto, los compañeros de Bandera Verde y los camaradas que nos van escuchando a través de la radio, la vieja compañera de emociones, la Siete Mares, la Espica, la compañera ahí para sintonizar Bandera Verde. Buenas tardes los que están en vivo, gracias a los que están en el primer minuto de este día radiante de sol, de día jueves, rumbo a Gualeguaychú con toda la programación del automovilismo provincial, transmisión de Bandera Verde. Buenas noches, buenos días, en definitiva, para los que escuchan en diferido, por el resto de las emisoras enganchadas a través de las radios de la UNER, más de 20 repetidoras en la provincia de Entre Ríos, repliqueteando el automovilismo provincial con Bandera Verde. Buenas noches, buenos días, los que nos puedan estar escuchando en otras partes del mundo, a través de nuestra página web oficial, banderaverde.com.ar, estamos en Instagram, canal de YouTube, y también el Facebook, para que nos puedan seguir con pulgar arriba, suscribiéndose y alentándonos con ese compartir cada publicación, porque nos hace llegar un poquito más lejos Bandera Verde. Y si Bandera Verde llega un poquito más lejos, llega toda la información del Zonal Entrerriano, porque de eso tratamos, de eso nos ocupamos hace 10 años. Nos calzamos la 10, la camiseta número 10, chapa patente 10 en la espalda para Bandera Verde, porque son 10 las temporadas transmitiendo el automovilismo provincial en la provincia de Entre Ríos, y no va a ser menos este caso. Venimos de Villaguay con el karting, con todo lo que dejó el rally entrerriano en Concepción del Uruguay, y este fin de nos vamos a Gualeguaychú, Fórmula 3 Renault Entrerriana, Fórmula 4 SP1000 y también el turismo competición 850 entrerriano, todo eso para hacer vibrar los corazones fierreros de la provincia de Entre Ríos, y lo vas a vivir por Bandera Verde, Santi.
0: Y hablando de Gualeguaychú, nos quedamos justamente en el sur de nuestra provincia, porque usted lo decía, el 850 será una de las categorías que estará el fin de semana, y lo hemos convocado a Rubén de Geneve, presidente de la categoría, para hablar un ratito con nosotros en esta tarde. En principio, Rubén, gracias por atendernos, como siempre, por estar a disposición de Bandera Verde. Javier, Santiago, los saludamos desde Paraná. ¿Cómo anda? ¿Cómo va la cosa por ahí, por San José? Buenas tardes.
15: Buenas tardes, Javier. Buenas tardes, Santiago. Dígale al muchacho que estamos viejos, pero la Espica ya no tenemos más. Que
2: o sea que no debe haber, no hay debe gente haber que más. Sí, hay gente todavía que la tiene, Tiene las siete mares incluso escuchándolo,
15: Hasta la noble Karina, hasta la noble Karina tengo, que está guardada y prendida, pero no Espica ya. bien, querido, bien, andamos bien.
0: Nos alegramos, Rubén. Bueno, después de lo que fue Concordia la fecha pasada, ya esperando este fin de semana Gualeguaychú. En principio, Rubén, se pudo concretar la fecha, ¿no? Venía un poco complicado por ahí encontrar el lugar donde correr, y bueno, junto a la gente de la Fórmula 3, del SP1000, que va a estar también, se puede correr en Gualeguaychú este fin de semana.
15: Sí, se nos complicó un poco. por hoy por el tema costo con el autódromo de Paraná, que no hubo oportunidad de hacer la carrera que tenía programada la gente del SP1000, del ASME en este caso. Y bueno, tuvimos la invitación de la gente de la Fórmula, que se habían trasladado a Gualeguaychú, y bueno, por una cosa económica, por ahí nos sirvió ir por ahí.
0: ¿Cómo vienen para el fin de semana, Rubén? Bien lo decía usted, ¿no? La idea en principio era esta fecha que sea aquí en Paraná, en el Club Volantes Entrerriano. No se dio la posibilidad, ¿no? Principalmente el tema costo. Bueno, se tuvo que decidir por Gualeguaychú. ¿Cómo vienen para el fin de semana con la categoría?
15: Y bueno, venimos, te diría, un poquito dividido, porque por ahí no todos pueden. La cosa hoy día no está fácil. No te digo dividido entre nosotros, sino por el tema que no todos van a poder venir. Pero bueno, estamos contando con 17 autos para esta carrera, así que dentro de todo no es tan malo. La verdad que hubiera sido preferible que puedan estar todos, pero bueno, cuando no se puede, no se puede.
0: Claro. Lo importante, sobre todo en este caso, ¿no?, tratar de sacar la fecha adelante. Ustedes ya corrieron en Gualeguaychú este año, corrieron en Concordia la fecha pasada, y bueno, ahora no quedó otra que volver.
15: Y sí, corrimos en Paraná, corrimos en Gualeguaychú, corrimos en Concordia, y bueno, ahora nos tocaba Paraná de vuelta, no se pudo, y pasamos a Gualeguaychú debido a una invitación de la gente de la Fórmula 3 y el ASME, y bueno, concretamos la semana pasada, y esperando poder volver a Paraná la próxima, si Dios quiere y se dan alinean los planetas, dijo. Y bueno, siempre hemos tenido por ahí dificultades nosotros, por el hecho que es una categoría que está suelta, digamos, no es tan fácil como por ahí Concepción, que corren y tienen su autódromo, y o por ahí el ASME, que tiene 3 o 4 categorías y tiene más facilidad para organizar. Nosotros íbamos cayendo donde podíamos. Bueno, la idea cuando arrancamos este año, que con razón pedían los pilotos, que tengamos un calendario tentativo y fijo, que no tratemos de no mover, porque hay gente que se organiza en base a lo que vamos a hacer, a su vida diaria, digamos, en base a lo que hace la categoría, el campeonato. Claro. Y bueno, no se pudo ir al Paraná, ahora respetamos la fecha, venimos acá a Gualeguaychú, y bueno, se está hablando de ver si se puede correr el 25 de julio en Paraná. La idea era el 19, pero con el tema que alguno por ahí, el tema del final del Mundial y qué sé yo, dicen que se va a poner difícil, bueno, entonces se está tomando la idea de correr el 25.
0: Estamos hablando con Rubén de Geneve, presidente del TC850. Te sumo, Javier, también en la previa al fin de semana, una nueva fecha para la categoría en Gualeguaychú.
2: Gracias, Santi. Bueno, Rubén, extrañan, me imagino, por lo que dice, ¿no? De alguna manera, aquellos tiempos de las cuatro fantásticas, ¿no? Por la organización, y que era, bueno, mucho más fácil todo, era saber que se corría con un grupo de categoría. Me imagino que esos tiempos son los que se extrañan, ¿no?
15: Buenas tardes, Javier. Sí, viste, lo que pasa es que en esa época nosotros como pilotos no teníamos injerencia. Entonces vos ni te enterabas de cómo hacían o cómo no hacían para hacer una carrera. Vos llegabas el fin de semana que corría y los dirigentes te decían la próxima en tal lado y nadie decía nada. Se iba a tal lado. Y no es que nosotros decíamos, sí, acá me gusta, acá no me gusta, como nos está pasando ahora, que por ahí algunos nos quieren un lado, no quieren el otro. Eso en aquella época no existía. Había, eran otros tiempos, ¿viste? Era capaz, claro, más fácil, había otro. Vos calculás que yo cuando arranco a correr en el 2011, por ahí, largué en La Olla, en Paraná, dentro de La Olla, éramos 38 máquinas. Claro. Y esas cosas, cuando las cosas estaban así, por ahí uno no se fijaba, que no pensaba en cuántos iban ni nada. Hoy nos estamos contando una u otra categoría, a ver si podemos armar la carrera con 50, 60 autos.
2: Se pone difícil. Pienso por lo... Sí, sin duda. Pienso por lo que usted dice, Rubén, que lo de Gualeguaychú, el número de parque automotor que va a haber en Gualeguaychú, y más que nada por una cuestión de decisión de piloto que por una cuestión económica de imposibilidad que puedan correr. Entiendo que es por eso.
15: Sí, nosotros tenemos algunos pilotos que por decisión de ellos no van a poder ir, pero hay que respetar la decisión de cada uno, ¿no? Cuando no se puede, no se puede, no podés ir en contra de lo que es. Bueno, la categoría, sí. Llegamos a ser 7 y volvimos para arriba, o sea que si hoy somos 17 es un número bueno para nosotros también.
2: Es un muy buen número. Mire, yo insisto, tenemos 10 temporadas ya en Bandera Verde y todos los años insisto en lo mismo, ¿no? Queremos un automovilismo inclusivo, que corran todos los que puedan correr. Después cada uno elige la categoría donde, total libertad, ¿no? Pero digo, automovilismo para que el que quiera correr tenga la posibilidad económica y la posibilidad deportiva de poder hacerlo. Pero si hay categoría que tienen pocos autos, eso no quiere decir que sea mal el espectáculo que va a dar esa categoría. Por ejemplo, yo le confieso algo, el mismo día que terminó la carrera de Concordia, el 850, escribí ahí al streaming de la transmisión oficial, y después lo dije en Bandera Verde al día siguiente, al lunes siguiente de la carrera, que esa competencia hay que verla y hay que segmentar. La carrera, una carrera de auto, nace el pelotón de punta, el del medio y el del final. Y esa carrera, si usted se centra en la punta, nomás que eran 5 o 6 autos, supongamos que eran esos 6 nomás, ya era un carrerón. O si nos vamos un poquito más atrás, eran los 4, 5, 6, 7 que venían en el pelotón del medio, también era un carrero. Entonces, por ahí el número no quiere decir que va a ser una mala carrera, no, todo lo contrario. Obviamente queremos que sean muchos autos. Por lo tanto, ¿qué le quiero decir con esto, Rubén? Que el número que ustedes van a llevar a Gualeguaychú es buenísimo. Que hubiese sido mejor, sin duda, pero hay coyunturas que explican esa realidad, ¿no?
15: Sí, pero no, o sea, yo no me estoy quejando de la cantidad, sino que por ahí, viste, duele un poco que no todos puedan acompañar, después de todo lo que se luchó para llegar donde estamos. Ustedes que siguen la categoría saben lo que pasamos hace 4 o 5 años atrás, que llegamos a ser 7, 8 y nos llamábamos uno a otro a ver si podíamos ir para terminar el campeonato y terminar corriendo por punto. Entonces, hoy vos sabemos que tenemos un parque de alrededor de 30 y que vayamos un 55, un 60%, te preocupa. Preocupa porque yo en mi caso no quiero que nadie quede atrás. Y por ahí, viste, hay gastos y cosas que yo personalmente no las comparto y alguna vez los he hablado con ustedes. Y bueno, pero qué sé yo, no todos estamos, por ahí uno tiene unos años más y ve distinto las cosas, la juventud de hoy es distinta, pero hay que tratar de optimizar todos los gastos porque tuve una reunión bastante interesante en Concordia donde algunos decían que ponerle 20 más o 30 más a la inscripción no le hacía nada, y yo creo que en mi forma de ver le hace un montón, ¿entendés? Pero bueno, quizás yo esté equivocado y ellos tengan razón. Yo creo que hoy el piloto mira muchísimo lo que es la inscripción, lo que es el gasto de una carrera, porque el piloto por ahí pone un farolito más lindo, un reloj mejor y paga 30.000 pesos y no se preocupa. Pero si va y lo tiran la inscripción, te dicen, la inscripción es cara. Pero bueno, son formas de ver y de pensar. Yo pienso de esa manera y por ahí algunos no todos están de acuerdo y bueno, pero así crecimos y Dios quiera y sigamos así.
2: Estamos dialogando con Rubén de Geneve, hombre sabio del automovilismo entrerriano, muchos años corriendo, y un referente del 850 y del presente, también un luchador de la categoría. Comparto, Rubén, creo que desde el disenso, el de visiones distintas tenemos que partir para después llegar a un acuerdo entre todos. ¿Para qué? Para hacer un mejor automovilismo, en este caso ustedes, un mejor 850. La última de mi parte, Rubén, solamente felicitar la categoría por no solo el presente, sino ese sacrificio que significó, que les dio la razón a todos, que cómo había que hacer el paso de la planta impulsora, que lo hicieron de manera magnífica. Costó al principio, como todo cambio, duele al principio, dolores de parto seguramente, pero lo fueron llevando adelante y hoy la categoría vuelve a demostrar que es de las poquitas, tal vez la única, que devuelve la entrada con el espectáculo que da. Créame, y esto fui muy sincero, y lo expliqué por qué lo dije después de la carrera de Concordia, el mismo lunes acá en Bandera Verde, que de lo que va del año, de lo que va del año en carreras a nivel mundial, yo no me quedé acá en Entre Ríos nomás, yo dije a nivel mundial fue la mejor carrera que se ha visto en el 2026, la de Concordia, y fue la del 850. Así que bueno, felicitar ese presente, felicitar a todos los que están haciendo ese presente, porque yo le vuelvo a insistir a todos. No solo hacen la carrera los que van adelante, los que van en el medio, los que van en el fondo también, los que participan para que se pueda correr, los que verifican, los que están en la técnica, los comisarios deportivos, los banderilleros, todo el mundo hace que posible que el 850 tenga también este tipo de espectáculo y que sea, que insisto Rubén, ha sido la mejor carrera lo que va del año, pero no solo acá en Entre Ríos, a nivel mundial, así que felicitarlos por eso y animarlos a seguir adelante y animarlos también al disenso. Vamos a hacer un mejor automovilismo, pero si todos cantamos la misma canción, no vamos a ir a ningún lado. Siempre vamos a ir a un lugar en común y el automovilismo va a quedar truncado. El automovilismo se hace a partir también de escucharse y bueno, ojalá que sigan en ese ejercicio. Un abrazo grande de mi parte y le dejo con Santiago Al Soto.
15: Bueno, desde ya, muchas gracias. Fue una, en aquel momento haber cambiado el motor, fue una buena idea. Llevó 4 o 5 meses hasta que se logró poner el primero en un auto y probarlo. Y bueno, como dice siempre el viejo José Luis Berti, el viejo loco, pero bueno, sí, vamos a discutir todas las reuniones, pero siempre creo yo que discutimos por el bien de la categoría. O vamos a cambiar de idea por el bien de la categoría, no por el bien de uno o de otro. Esa es mi forma de pensar. Pero desde ya, muy, muy agradecido de tu palabra, porque la verdad que nos diga esto enorgullece a toda la categoría, no solo a los que iban adelante, como decís vos, sino a todos los que participamos ese día.
0: Rubén.
2: No, pero ¿sabe qué? Lo hago la última, Santi, permitime, te pido permiso, Santi, la última. ¿Sabe por qué uno lo hace, Rubén? Porque quiere tanto ese automovilismo, y cuando se consigue este tipo de carreras, este tipo de categoría, yo no tengo nada, no conozco a nadie del 850, no tengo amigos corriendo, no tengo sponsor, no tengo amistad con ninguno, no tengo relación, no he sido prensa, no tengo nada. Digo solamente el compromiso que yo tengo por decir esto con la audiencia y dar a conocer cuál es el automovilismo que queremos. Bueno, el automovilismo que queremos es este que refleja el 850, que refleja la competición especial, que refleja el karting enterriano, que refleja el rally enterriano, de esa trascendencia que le están dando a través de lo que hacen. Y ¿sabe qué? Qué bueno también, Rubén, y esto para, bueno, las nuevas generaciones que hoy están todo el día con las redes sociales, con lo visual. Qué bueno también que haya una posibilidad de mostrar esto, o sea, que no quede solamente encerrado en los que fueron a ver la carrera en el circuito, que esto se pueda mostrar y de la manera que se muestra con el profesionalismo de Perica, con la gente que hace transmisiones de radio en la provincia o que hace una crónica para la semana. Qué bueno también eso, Rubén, porque la verdad que eso es mostrar lo bueno que se está haciendo en Entre Ríos. Con esto cierro y le dejo un abrazo.
15: Bueno, desde ya, gracias. Y bueno, yo te soy sincero y te lo he dicho a los muchachos y se lo digo a Santi ahí. Yo por ahí no comparto lo de las redes sociales porque tengo mi año y no soy de consumir eso. Pero sí te puedo decir que tengo amigos del automovilismo porque, por ejemplo, te explico, un tipo de Andacoyo, ¿no? Bien, me ha comprado elementos para Fiat 600 que ellos corren allá. El día domingo a las 4 de la tarde debo haber tenido 10 o 12 mensajes de gente que me mandó mensajes felicitando por la carrera. Desde Buenos Aires, desde gente que me hace cosas a mí, gente, este hombre de Andacoyo, Neuquén, sorprendido de lo que era la carrera. Así que bueno, así como la ves hoy y lo ven ustedes, la verdad que enorgullece, sí.
0: Totalmente. Rubén, agradecido, lo dejamos tranquilo, sabemos que deben estar trabajando allí en el taller, ya dejando todo en orden para el fin de semana, y bueno, mañana o el sábado tempranito ya habrá que ir al Autódromo de Gualeguaychú.
15: Sí, sí, aprovechando porque acá llovió y hasta casi cerca del mediodía, así que tuvimos que dejar la construcción y venir obligado, no me queda otra, al taller, así que bueno, estoy terminando, ya está todo casi listo, así que si Dios quiere, el sábado andaremos por Gualeguaychú.
0: Un abrazo.
15: Y bueno, desde ya, muchísimas gracias a ustedes, a Bandera Verde, a cada uno que hace radio, televisión, que a veces discutimos porque yo digo que pagar la televisión a mí es una cosa que no... Vos sabés, porque te lo he dicho, pero bueno, también tienen estas cosas lindas que te llaman de otro lado y te dicen, la vimos, y bueno. Y ahora entiendo que Perica, por lo que me comentó hoy de mañana, tiene un buen programa para hacer el fin de semana con algo medio en directo, no sé, yo no entiendo nada, pero me dijo cadena entrerriana, no sé qué me dijo, y bueno, la verdad que si eso ayuda a que la categoría en sí crezca y todo, está perfecto.
0: Totalmente. Gracias, Rubén, un abrazo.
15: No, gracias a ustedes y hasta luego.
0: Rubén de Geneve hablando con nosotros, lo vamos a ver el fin de semana allí en Gualeguaychú, el sábado ya, cuando andemos con parte de nuestro equipo trabajando. El panorama del 850, cómo está hoy por hoy la categoría y bueno, cómo afronta esta fecha de Gualeguaychú. Última pausa y nos despedimos con Javier Ucci en esta tarde conectado con nosotros al otro lado.
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0: Nos estamos despidiendo en esta tarde, estamos cerrando esta edición de Bandera Verde. Nuestro agradecimiento, como siempre, a todos quienes nos escuchan, a los pilotos de las distintas categorías que nos siguen también. Muchísimas gracias. Mucha repercusión en redes sociales, en Facebook, Instagram de Bandera Verde. Ya están subidas las últimas vueltas del fin de semana en Villaguay del karting entrerriano. Abrazo grande para Poli Cabrol, piloto del 850. No sé si estará trabajando, no estará escuchando por ahí. Abrazo para para el Poli, que quizá en algún lugar anda por ahí esperando el fin de semana ya la fecha de Gualeguaychú. Javier, nos despedimos, lo decíamos más temprano, confirmado, la gente de Concordia va a correr su fecha del karting, regresa al Campeonato Regional de Karting de Concordia este fin de semana. Mañana vamos a repasar, ya está el ranking, y bueno, mañana seguramente tengamos otro informe de José Luis Ballesteros, la previa al fin de semana, como siempre.
2: Y le deseamos lo mejor a la gente de karting Asfalto Región Concordia, como cada categoría zonal del zonal entrerriano. ¿Qué de lo que hablamos, de lo que tratamos, de lo que difundimos, más que nada hace 10 años ya, en Bandera Verde a través de la radio, la vieja compañera de emociones? Amigo, banderazo a cuadro, final para hoy. Seguimos con esta pasión mundial para lo que comenzó la Copa del Mundo, esperando la escaloneta y esperando el fin de semana fierrero para pagar la ansiedad de tanto fútbol. Amigo, un abrazo grande para vos, Santi, para toda la amable audiencia tuerca de Bandera Verde, y hasta mañana, si os quiere.
0: Gracias, Javier, como siempre, a todos nuestro agradecimiento. Nos reencontramos mañana con más Bandera Verde en la previa al fin de semana.
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dice buenos días, bienvenidos, bienvenidas al corazón de la mañana. Así empezamos bien arriba esta mañana, porque hoy es viernes. ¿Se escucha bien, Pato? Estamos probando nuevas cosas. Sí, te dieron ganas de subir ese volumen, dale. Un frío. Esto es bien para moverse. Atención, conductores, conductoras, está que no se ve nada, así te lo digo. Vos sabés que yo venía calculando, Pato, te juro, dije, ¿cuánto se verá? 70 metros, correcto. 70 metros es la visibilidad, o sea, no, de una esquina no llegamos a ver la otra. Está muy, muy, muy, muy peligroso para circular. Please, reduzcan velocidad. Luces bajas, distancia de frenado, preanuncien sus maniobras. Es fundamental que aprendan a usar luces de giro y también las balizas. Pero no la baliza al último momento, sino que vos más o menos ya vas viendo que vas a estacionar, ¡pum!, pone baliza. Entonces el otro ya se empieza a alejar o empieza a maniobrar como quiere, que no se haga como viene siguiéndote y adivinando qué pasa atrás tuyo. Bueno, para hoy la máxima 18. Lo que sí, ojo, mucha niebla, espesa niebla. Niebla, densa niebla. 4.9 la temperatura actual. Para papá, pa, tenemos un montón de temas para compartir. Agendita, por supuesto. Ahí está Patricio Rodríguez Ruiz Díaz. Pato, pato, pato, pato. Con su ceño fruncido, porque ya está con 20 potes y esas cosas. No de lado, justamente, sino que los que suben y bajan en la consola. Como loco, trabajando desde temprano. Y así estamos, porque nos gusta compartir todas las mañanas desde las 8 por las 105.7. Ayer me decía Jorgelina Duarte que se va a sumar el equipo a partir del martes. ¿Por qué nunca te presentás? Es verdad, nunca me presento. Es una costumbre. Pero bueno, les cuento, al que no me conoce, yo soy María Weigand, quien te acompaña desde las 8 por las 105.7. Hoy tenemos novedades de nuestros deportistas. Hoy tenemos canción inédita que nos compartió nuestro señor decano Alejandro Carrere. Hoy tenemos de todo para compartir. Nos encanta que estemos juntos. Subí la radio, la 105.7, hasta las 10 con vos.

0: Continuamos en el corazón de la mañana. Ya les cuento la temperatura, porque la verdad es que hace frío. 4.9 es la temperatura, ¿no? Pero la realidad es que lo que complica nuestra mañana es la visibilidad. No se ve nada. La visibilidad está reducida a 70 metros, ¿sí? 70 metros. Y hay que circular con mucha precaución, como decíamos, con luces bajas, con distancia de frenado, porque alguna maniobra nos va a obligar a frenar de golpe. No se distraigan con esto. Recuerden que es importante que avisemos a la persona que viene detrás nuestro qué es lo que voy a hacer, si voy a doblar, voy a seguir, voy a frenar, etcétera. Como te decimos todas las mañanas, los trenes están funcionando. El tren está funcionando en la ciudad de Paraná, así como los colectivos urbanos, y también recuerden que funciona, por supuesto, todo lo que es bancos, comercios abiertos. No esto el lunes, recuerden que es feriado. Yo la verdad que venía, hasta ayer me enteré que era feriado el lunes, porque claro, venía como tan en otra que era, dije, ah, feriado, no me acordaba. Así que acá te vamos a contar qué va a funcionar o no los días feriados. En la mañana del corazón de la mañana te informas y nosotros, por supuesto, estamos ahí para contarte todo.
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Comenzamos con el calendario de pagos de ANSES para, en primer lugar, pensiones no contributivas. Hoy, documentos terminados en 8 y 9. También las jubilaciones y pensiones que no superen el haber mínimo. Hoy cobran documentos terminados en 12. Asignación universal por hijo, tarjeta alimentar. Hoy, documentos terminados en 4. SUAF, hoy, documentos terminados en 4, asignación por embarazo, hoy documentos terminados en 2, prenatal, maternidad, hoy documentos terminados en 4 y 5, asignación pago único, matrimonio, adopción y nacimiento, hasta el 8 de julio todas las terminaciones y asignaciones familiares de pensiones no contributivas, hasta el 8 de julio todas las terminaciones.

CONADU Histórica rechazó la oferta del gobierno y ratificó un paro nacional que tendrá impacto en Entre Ríos. La federación consideró que la propuesta salarial resulta insuficiente frente al deterioro acumulado de los sueldos docentes. Confirmó un paro de actividades para los días 16, 17, 18 y 19 de junio. La medida tendrá repercusión en Entre Ríos a través de Sindicato de Trabajadores Docentes Universitarias y TRADU, entidades base de Federación de la Provincia. Fue adoptada por la CONADU Histórica, dice que es insuficiente, por lo tanto habrá acciones el 16, 17, 18 y 19. Quirófano móvil, también tenemos que hablar del quirófano móvil que está recorriendo distintos puntos de la ciudad. Hoy, 12 de junio, el operativo se traslada al barrio Predolini, con sede en Castañeda, 1033. Los profesionales de la Dirección de Salud y Bienestar Animal llevarán adelante intervenciones quirúrgicas y los tratamientos preventivos. De esta manera, la Municipalidad de Paraná continúa con operativos barriales de salud animal, acercando el quirófano móvil a distintos puntos de la ciudad para brindar atención veterinaria gratuita a perros y gatos. Recuerden que si van por castración, tiene que ser antes de las 10 de la mañana, con 8 horas de ayuno mínimo. Tanto agua como alimentos, ni agua en alimentos, como una operación, ¿no? De un ser humano, el perro es lo mismo. El responsable debe concurrir con una manta o sábana para cubrir luego de la intervención, llevar una hojita de afeitar. Los perros deben asistir con correa en caso de agresivos bozal. Los gatos deben ser trasladados dentro de un bolso, mochila, canasta o bolsa de arpillera. Se solicita a la persona que sea mayor de edad y asista con DNI.

0: Límites para retirar en cajeros automáticos. Hablamos del límite en efectivo en 20, 26 en junio, ¿no? Que presentan diferencias significativas entre entidades financieras que operan en Argentina. La evolución de los servicios digitales y las nuevas modalidades de extracción también modificaron este panorama, por eso han cambiado los límites de extracción. Entre entidades, los más altos están el Banco Galicia, que ofrece la propuesta más flexible del sistema financiero. Se puede retirar 4 millones de pesos diarios, sin embargo, cuando la extracción se realiza en cajas automáticas convencionales, el límite es 400 mil, pero si lo hace con QR, en terminales, con herramientas digitales, 4 millones. Además, otras entidades, el Banco Santander, Supercuenta, Supercuenta 3, Infinity y Gol, pueden retirar hasta 900 mil. Para quienes realizan operaciones sin plástico, el límite es 300.000. Los usuarios de segmentos Platinum o Black acceden hasta 1.700.000, mientras que pequeñas y medianas empresas pueden alcanzar los 3.600.000 diarios. Otros bancos con topes de extracción, por ejemplo, dependiendo de cada cliente, la mayoría va entre 400.000 y 1.200.000 pesos, son los límites de extracción. Paraná tendrá una amplia agenda de propuestas durante el fin de semana largo, durante el viernes 12, que empieza hoy, y el lunes 15, vecinos visitantes podrán disfrutar de ferias, paseos gastronómicos, recorridos turísticos, actividades recreativas y eventos deportivos en distintos puntos de la ciudad. La programación incluye propuestas especiales por el Día del Padre y busca fortalecer el desarrollo local, el turismo y los espacios de comercialización para emprendedores y productores. La municipalidad invita a participar de estas múltiples tareas que ya después a lo largo del programa te voy a estar contando detalle a detalle qué es todo lo que tenés para hacer en la ciudad de Paraná. Con ceremonias inaugurales, Canadá y Estados Unidos hacen su debut en el Mundial 2026. El Mundial continuará este viernes 12 de junio con debut de Estados Unidos y Canadá, dos de los países anfitriones que comparten la organización del torneo junto con México. Ambas selecciones tendrán una ceremonia de inauguración propia, acompañada por diversas figuras de la música internacional. Es hoy, a partir de la tarde, en Canadá, Bosnia-Herzegovina, Estadio Field Toronto en Canadá, Argentina, 16 horas, así va a ser. Se puede ver por Telefe, TIC Sport, Paramount Flow y Disney. En Chile a las 15, bueno, no nos importa, en Argentina, ¿no? A las 16, a partir de las 16 va a ser la ceremonia en Canadá, y en Estados Unidos, por otro lado, en Argentina va a ser a las 22, mirá qué diferencia, ¿eh? Pero está bien, porque yo decía, se van a pisar las ceremonias, no. Hay uno a las 4 de la tarde, tienen tiempo para, no sé, hacer lo que tengan que hacer, y a las 10, porque imagino que no, nadie trabaja, porque empezó el Mundial. Así que a las 10 de la noche se sientan y ven la ceremonia de Estados Unidos.
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0: 4 grados, 8 décimas la temperatura actual, la humedad del 98%. El dato de hoy es la visibilidad, completamente cerrada la visión, 70 metros, no se ve nada, circulen con mucha precaución, hay mucha niebla, va a estar parcialmente nublado durante el día, pero para que levante falta un montón, así que circulen con mucha precaución y la máxima estimada para hoy es 18 grados.
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Ay, Dios santo. Ooh, baby. ¿Sí? ¿Se escucha bien? Ah, bueno, lo hacemos, no te preocupes, Estamos con las pruebas, ¿no? Con las pruebas porque se viene lo que viene, ¿eh? Viene muchas novedades en FM Universidad y nos encanta, por supuesto, compartirlas con vos. Contarte que... vamos a mandarle, Patito, un saludo a Licha, nuestro fiel oyente, que dice, buenos días, remolones. Dale, que es viernes. No hay malas noticias hoy, por supuesto que no, por supuesto. Licha vive en una nube de flores, porque él no quiere escuchar malas noticias, me parece bien, estamos en la misma. Bueno, gracias porque se preocupa por la situación del auto, ya lo contaba, lo solucionamos por suerte. Muchísimas gracias a todos los que estuvieron presentes. Que tengas un lindo fin de, dice, saludos a Pato, Pato. Que pase Calamar. Estadio Azteca dice que ayer arrancaron los partidos ahí, besotes. Bueno, Licha, gracias por estar siempre ahí presente, por compartir las mañanas con nosotros, nos encanta tenerte. Bueno, decíamos, hay una temperatura baja, hay una visibilidad súper, súper, súper reducida y también están las últimas noticias.

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1: La niebla cubre Paraná y reduce la visibilidad en las calles. Esta es la noticia de la mañana. Amaneció con intensa niebla que reduce notablemente la visibilidad y genera complicaciones para la circulación tanto en calles como en rutas. El servicio meteorológico emitió alerta violeta para toda la provincia de Entre Ríos por presencia de neblinas, bancos de niebla persistentes. Hay atención, conductores, conductores. En distintos sectores de la capital entrerriana, la visibilidad fue prácticamente nula, dificultando el tránsito vehicular y obligando a conductores a desplazarse con extrema precaución. Ojalá lo haríamos todos los días así. Según los datos del Servicio Meteorológico Nacional, la visibilidad a la hora 5 era de 50 metros con cielo despejado y con niebla, 98 la humedad y la presión 1.008. El fenómeno también afecta a la ciudad de Santa Fe, al norte de la provincia de Buenos Aires, que alcanza por la alerta violeta. Atención, Santa Fe, también en la alerta violeta. O sea, extremen los cuidados, extremen las medidas de precaución, la distancia de frenado, las luces bajas, el preanuncio de maniobras. Por ejemplo, acá en Enrique Carbó, en calle Enrique Carbó de la ciudad de Paraná, si vamos por los tres carriles y yo me quiero trasladar al carril de mi derecha o al carril de mi izquierda, recuerden que tengo que anunciarle al auto que viene atrás, porque primero que siempre debería hacerlo todos los días, pero ahora particularmente no se ve nada. Entonces vos ves las dos lucecitas y tiqui tiqui tiqui titila la de la derecha, vos decís, ah, bueno, listo, se va a correr o se va a trasladar, o el que viene avanzando puede ver esa maniobra. Por eso es tan importante, con niebla o sin niebla, con niebla mucho más. Bueno, las autoridades recomendaron evitar desplazamientos innecesarios mientras persista el fenómeno, especialmente en rutas, caminos. Yo siempre hago un recorrido a la mañana, que es que me vengo por atrás, ¿no? Por el pronunciamiento, agarro Pascual Palma, paso por la vía para ver si está el tren y después sigo todo por atrás. Este día no lo hice. ¿Por qué? Porque agarré donde tenía más semáforos. Uno trata de evitarlo generalmente, pero yo dije, a ver, tengo varios cruces en este camino que yo voy cortando por atrás, que me dejan un poco al descubierto, porque tenés que esperar si viene o no viene un auto. Pero como no se veía si venía o no venía un auto prácticamente, dije, bueno, no, hoy va todo con semáforo. Así que agarré la ruta más segura, que es donde está la mayoría de semáforos. Entonces en la esquina uno para, permite el paso, no permite el paso, etcétera, etcétera. Por lo que la recomendación para los conductores desde Defensa Civil, tanto para la provincia de Entre Ríos como la provincia de Santa Fe, es evitar maniobras de sobrepaso cuando la niebla reduzca el campo visual, aumentar la distancia de seguridad entre vehículos, lo que les decimos siempre nosotros, ¿no? Circular con luces bajas, faros antinieblas encendidos, que son los amarillos. No utilizar luces altas, también vale para la ruta, que yo es lo que decía, ¿te acordás, Pato, que les contaba el lunes que volvía? Y la gente, cuando hay mucha niebla, usa luces altas, y es peor. El reflejo sobre las partículas de agua suspendida puede empeorar. Ahí tenés. Ahí me dice Pato que en el manual de conductor también aparece esa recomendación. Bueno, disminuir la velocidad, por supuesto. Claro, porque está crocante con el tema del manual de conducción. Bueno, si la visibilidad es nula, lo mejor es no transitar. Pero lo más seguro es detener la marcha en un lugar protegido. Tampoco está bueno poner baliza a un costado de la ruta, porque es peligroso, porque uno se equivoca. Con la niebla te confunde, vos decís, ese auto está andando, está parado, entonces por ahí parás, el que viene atrás te choca. Bueno, se puede buscar alguna estación de servicio, un parador, un sector fuera de circulación, pero no quedará al costado de la ruta. Y mirá lo que te estoy diciendo. Remarcaron que no debe estacionar sobre banquinas ni sobre calzada debido al elevado riesgo de colisiones. ¿Viste? Ay, no sé, estoy hecho una furia. Bueno, gente, mucha precaución, evitemos accidentes, podemos, antes de perder la vida en un minuto, perdamos un minuto en la vida. Solo buenas noticias me pidió Licha, nuestro querido oyente que está ahí siempre al pie del cañón. Así que yo voy a estar recorriendo cada página para encontrar buenas noticias para él. Por ejemplo, ¿sabes qué le voy a contar? Bueno, no, pero eso sería más para la corazoneta. Espérame que está complicado encontrar la buena noticia, pero la vamos a encontrar. Comenzaron las actividades para celebrar los 130 años del nacimiento de Juan el Ortiz. Los alumnos de los establecimientos educativos Cesario Bernaldo de Quirós, Bazán y Bustos, siglo XXI, formaron parte del inicio de las actividades que se llevaron a cabo en la Plaza Borges, ahí cerca de casa, frente a los Altos de Ituzaingó, y en el Centro Cultural Juan el Ortiz. Esa plaza quedó tan preciosa. Bueno, por la conmemoración del natalicio del poeta entrerriano Juan L. Ortiz, se desarrollan lecturas de poemas abiertas al público y espectáculos musicales, que espero que nuestro querido Lisandro, el Licha Krenz, acompañe esas actividades. Los alumnos de La Quirós, de Bazán y Bustos y la Siglo XXI, en la Plaza Borges y en el Centro Cultural, hicieron actividades para conmemorar estos cuentos. Bueno, se leen poemas, hay música. A las 20:30 el Chango Pirola presentó Juan Elianas, un recital músico-poético inspirado en el universo del autor. ¿Qué más? Bueno, el homenaje sigue durante todo este fin de semana largo, que hay una actividad súper completa para hacer y que te vamos a contar, por supuesto, aquí en el Corazón de la Mañana, para que te anotes todo. Anda buscándote para anotarte porque hay un montón de cosas para hacer.
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1: 4 grados 8 décimas la temperatura actual, la humedad del 98%, el viento en calma, la visibilidad está reducida a 100 metros, no se ve nada, hay una espesa niebla en la mañana, circulen con mucha precaución, 18 la máxima estimada para hoy con cielo parcialmente nublado.

0: hermoso.
1: Una sonrisa se va a...
0: No te va a gustar, dice, tan lejos. Oh, vivo.
1: Y se te empañan los ojos.
0: Pasado el tema de Estadio Azteca, cumplimos con Licha, ¿eh? Mirá cómo te malenseña nuestro operador, Licha querido. Se merece una facturita. No, harina no. Se merece un... ¿Qué te podemos...? ¿Qué nos puede...? Un quesito y un salame. Un desayuno, claro, un desayuno bien rico. Bueno, fantástico. Atención que entramos en la hora corazoneta. Y la hora corazoneta hoy le da espacio a los deportistas de UTN Regional Paraná. Escuchen esto, lo que han hecho los chicos de voleibol masculino, ¿no?

Claro que sí, en Concepción del Uruguay la Copa hay que ganar este año, dicen nuestros jugadores de UTN Regional Paraná, que están ahí a ganar la Copa de Entre Ríos. Es un encuentro, ¿qué es la Copa de Entre Ríos? Porque yo les confieso que esta información me la compartió nuestro señor decano Alejandro Carriere, muchísimas gracias, bien tempranito, digo, así me gusta el productor que tenemos, de lujo, y la verdad es que no estaba al tanto de esta Copa Entre Ríos, que es un encuentro deportivo interregional que reúne a facultades regionales de Paraná, Concordia y Concepción del Uruguay, de UTN Nacional, ¿no? El torneo convoca a más de 200 estudiantes, se disputa en diferentes lugares, ahora están en Concepción del Uruguay. Varias disciplinas contempla: fútbol 11, que es masculino, el fútbol 11 femenino, vóley, básquet y ajedrez. Ajedrez también. Me encanta. Bueno, los chicos tienen que anotarse previamente, etcétera. Ahí nuestros jugadores de vóley masculino están, por supuesto, ya jugando. Y les voy a contar la formación, porque también es genial. Este tema lo hicieron ellos, obviamente, con IA, ¿no? Que ahora generalmente dice, arrancamos con todo la Copa Entre Ríos, unidos por la pasión, el esfuerzo y las ganas de dejar todo en la cancha. Les voy a contar quienes juegan en el vóley masculino: Gastaldi Matías como armador, López David en punta, Borghello Máximo en punta, Lemongi Bruno en punta, Crispens Alan en punta, Ariel Valle en punta, Lautaro Landra en punta, Lautaro Trigos en punta, Miguel Ceballos es el entrenador. Ahí está. Miguel Ceballos es el entrenador, el DT del equipo, el Lito Ceballos, Cristian Ibarra, el central, Joaquín Leiva, el central, también Matías Tentor, Emiliano Fesser, líbero, Gian Stivanello, opuesto, Mauricio Muñoz, opuesto, Marcos Repeto, opuesto. Este es el equipo masculino de vole que se presenta en la Copa Entre Ríos y va a pelear por todo. Y nosotros acá, desde la 105.7, alentando a los chicos, por supuesto, con todo el corazón y con este temita que le pusieron onda y lo hicieron como diciendo, acá en la tribuna se canta. Espero que acompañemos todos allí en la tribuna cantando y alentando, así como alentamos a la selección argentina.

Qué lindo, qué lindo, qué lindo. Bueno, y ahora se vienen las dos ceremonias inaugurales de lo que queda del Mundial 2026. Ayer se realizó la de... ¿Te gustó la de México, Patito? ¿Patito? ¿Pudiste ver algo? No, yo tampoco. Claro, yo fui viendo algunos recortecitos. No pude verla entera. Ah, recuerden que no tengo tele. Así que... Y me compliqué. Viste, y por ahí lo miraba un ratito en el celular, pero es bastante incómodo, digamos, para mí mirar en el celular. Así que prefiero agarro el libro. Bueno. Y por otro lado, no sé qué si vi un, como que decían que Shakira era una doble, esas cosas que sacan, la verdad. Y bueno, hoy continúa en Canadá, a las 4 de la tarde va a ser la otra de las ceremonias, y en Estados Unidos va a ser a la hora 22. Eso van a ser, con esto estaría por terminado la inauguración. Después hubo como un descontento con los chicos que no les gustaba, no les gustaba algo de las mascotas, esos los que aparecieron. Bueno, como siempre, ¿no? Gustosos, detractores, gente que le gustó, gente que no. La cuestión que empezó el Mundial de Fútbol, por supuesto el evento más comentado del mundo, pasa de todo alrededor, no podemos también perder la visión de que las cosas siguen pasando, pero nosotros acá en La Corazoneta estamos para contarte todo y para mantenerte bien informado.

Yo estoy ilusionada. Yo no sé si ustedes están ilusionados, pero yo quiero ganar la cuarta, Leo. Mirta Legrand recordó que en vivo que vivió todos los mundiales. Desde antes que se... Yo no sé si no estuvo en la invención del mundial, mirá lo que te digo. Mirta Legrand. Porque todo. Es impresionante. Contame vos si vas a ver el primer partido del mundial, dónde lo vas a ver, vas a hacer la misma cábala del año pasado, inventaste una nueva cábala, contamos todo que queremos saber. 4:08 la temperatura, humedad 98%, el cielo está cubierto, hay niebla, no se ve nada, circulen con precaución, distancia de frenado y luces bajas.

0: con que no tenga
1: ratito. No, no, si no tiene nada, no venga. 4 grados 8 décimas la temperatura actual, humedad 98%, el viento en calma, visibilidad reducida 100 metros. Alerta violeta por la densa niebla que hay. Niebla en las rutas, en donde está todo el descampado. En la ciudad también se nota. Está muy, muy complicado para transitar. Distancia de frenado, luces bajas, no luces altas, ni siquiera en la ruta, amores míos. La luz baja es mucho mejor para romper la niebla. A ver. Gente de zona, mira, ¿con quién? A ver. Jessie Joy. 3 AM.
2: Hija, no te dejes engañar.
1: ¿Qué?
2: Cuida tu corazón.
1: Tarde. Bueno, se viene la agendita XXL porque recordá que hoy viernes empieza un fin de semana largo. Sábado, domingo y lunes para disfrutar y pasar la bomba. Por ejemplo... Porque aparte, entre todas las cosas que se viene el Día del Padre. Este no, el otro. Pero, ¿qué pasa? ¿Vos qué vas a hacer este fin de semana? Buscar regalo. El otro fin de semana se lo das. La feria del Día del Padre empieza hoy con emprendedores, emprendedoras, artesanas, patio gastronómico, todo de 10 a 21 en la Plaza de las Colectividades. Ajoba, ahí en... abajo, en la costanera, yo viste que me pierdo con las orientaciones, en la costanera de Paraná empieza la Feria del Día del Padre, que va a estar a partir de las 10 de la mañana hasta las 21, ahí te acercás, va a haber de todo, emprendedores, artesanos, patio gastronómico, todo. Por otro lado también está el Paseo Matero, que es edición especial Día del Padre, y como tuvo tanta buena repercusión, lo vuelven a hacer para este fin de semana largo, porque allí también hay más emprendedores, artesanos y patio gastronómico. En calle Nicaragua, frente a la Plaza Le Petit Pizan, también de 10 a 21. Vas a tener por el lado de la Plaza de las Colectividades y por el otro lado de la Plaza Le Petit Pizan también vas a tener otra feria. Y si esto no es poco, porque voy a decir, ay no, quiero otra cosa, no te preocupes, tenemos más para vos. Sabores de la feria, esto es hoy, Bingo musical. Con la conducción de Rosita Pisata, hay sorteos, hay premios a las 21 en la Feria Salta y Nogoyá, organiza Parientes del Bar. Vayan a Sabores de las Ferias a pasar la bomba y a ser parte de este bingo musical que va a estar buenísimo. Mañana sábado hay un encuentro nacional de minibásquet con un acto inaugural en el anfiteatro Héctor Santángelo. De 9:30 a 12:30. ¿Vieron que no les pasa que se levantan a la mañana y no saben qué hacer? Bueno, váyanse al anfiteatro Héctor Santángelo. Feria de libreros y artesanías de 10 a 13 horas en el Mercado Sud, ahí en calle Villaguay y Perón. Pan, la semillera, cosas imposibles. Feria del Día del Padre, va a haber emprendedores, artesanos y patio gastronómico de 10 a 21 en la Plaza de las Colectividades. También está el Paseo Matero, que empieza hoy, se repite mañana, el domingo y el lunes. Julián Rivero, los rompevientos y artistas invitados en la Feria Salta y Nogoyá. Parientes del Bar lo organiza. Encuentro los fieles. Ay, no vas a poder ir, Pato. Emprendedores, patio gastronómico, charla, desfile de mascotas y actividades. Ahí, en la Sala Mayo Puerto Nuevo, evento solidario y organizado por asociaciones proteccionistas de animales. Recorridos pedestres, descubrí Paraná a partir de las 15 horas. Tan hermoso este recorrido para adentrarse en la ciudad. Hoy estaba viendo, bueno, hoy no, durante la semana, estuvo acá en la ciudad de Paraná recorriendo y mostrando Branden. No sé si lo tienen. Branden es un estadounidense, está en otro... Pero vino a... Se hizo argentino, ya tiene su nacionalidad. Y lo que hace... Tenía un par de empresas ahí donde vivía en Estados Unidos. Pero lo que él hace es recorrer distintos puntos de Argentina y mostrarlos. Vino a Paraná, Branden. No sé si lo viste, Pato. Es un extranjero que...

0: vivimos todos los días y pasamos todos los días por el parque, etcétera, etcétera, nos olvidamos de estos detalles. Bueno, para no olvidarnos, Descubrí Paraná te ofrece un recorrido pedestre por el Parque Urquiza. El encuentro es en el monumento General Urquiza. El acceso es libre y está ahí al lado de lo que era Danes. Ahí se encuentran todos, que ese monumento es espectacular. Estoy haciendo una broma, chicos, porque por ahí me van a decir, no se dice monumento, se dice monumento. Sí, estoy haciendo, hay un audio que dice monumento. Bueno, es acceso libre el recorrido, que mi recomendación es que mañana a las 3 estén ahí, no se lo pierdan. Por otro lado también está el bus turístico, ese que subís y sale siempre de la plaza de las colectividades a partir de las 16. Esta vez va a ser a beneficio de APANA. Hay un bono solidario para ayudar a APANA de 6.700 pesos que se cobra. Y también está, por cualquier eventualidad, por supuesto, las oficinas de informe turístico allí en Laurecén y San Martín, y te cuentan bien lo que necesitas. El domingo se repiten las ferias. Se suma la feria periurbana, hermoso, en el Parque Botánico. Si no, todavía no has ido ninguna vez, mi recomendación es que vayas. Para pasar un domingo, primero que va a ser un frío de rechupete, porque les cuento que el domingo baja a 5 grados la temperatura, pero va a haber un sol. Entonces vos te emponchás bien, te abrigás bien y te vas al Parque Botánico, que aparte de tener la feria periurbana de emprendedores y productores hortícolas, de 9 a 18, y vas a encontrar, por ejemplo, buena verdura, rico queso, rico salame, la tengo con el queso y el salame como estoy. Vas a encontrar el Parque Botánico, un parque increíble para los gurises y la gurisa, para toda la gurizada, y mucho verde, así que llévense barriletes, porque todo el mundo remonta barriletes, una cosa maravillosa. Bueno, también está el torneo de desafío Beach Tennis, que es en el balneario Thompson, porque es Beach Tennis Paraná, de 9:00 a 17:30. La feria del Día del Padre, que sigue en las plazas de las colectividades. El paseo Matero, que continúa en la Petit Tizán. El bus turístico de 13 a 16. Bueno, recorridos pedestres, Descubrí Paraná en la Plaza San Peña a partir de las 15. El domingo va a ser en la Plaza San Peña, etcétera. Le voy a abrir a, creo que está Laureano ahí, así que le voy a abrir y después volvemos con él para que nos cuente qué está pasando allí en Concepción del Uruguay. Ya venimos.
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1: Es la hora 9:25 minutos.
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0: 9 de la mañana, 30 minutos, 4 grados, 8 décimas la temperatura, no se ve nada, está cubierto el cielo, hay niebla que reduce la visibilidad a 100 metros, circular con mucha precaución, distancia de frenado y luces bajas. La recomendación eterna de la mañana. Y más temprano te contábamos de la Copa Entre Ríos, que se está por jugar en Concepción del Uruguay el sábado 13. Y yo les contaba, a ver, hicimos lo que pudimos, pero yo la verdad que no tengo tanta información. Así que lo buscamos desesperadamente a nuestro, ¿qué sería? Deportista, puede ser, estudiante. Bueno, él es Laureano Aguier, que está en el área de deportes de la Secretaría de Bienestar. Buenos días, Laureano, gracias por venir.
1: Hola, ¿cómo están? Buenos días a todos.
0: ¿Cómo estás vos?
1: Todo muy bien.
0: Escúchame,
1: con los últimos detalles.
0: Eso te iba a preguntar. ¿Vos, aparte de estar en la parte del área de deporte, estás jugando?
1: No. Este año, por lo menos, no.
0: ¿Qué
1: pasó? No. Y bueno, son muchas cosas, mucho tema organizativo que no te dejan de esa disponibilidad.
0: ¿Viste? ¿En qué disciplina estabas?
1: Siempre me interesó el básquet.
0: Ajá.
1: Practiqué mucho tiempo básquet también. Y la idea era participar, pero no se pudo.
0: Bueno, pero ayudás desde otro lugar ahora.
1: Exactamente, sí.
0: Contame un poco de esta Copa Entre Ríos.
1: Bueno, es una copa, una tradición, si se quiere, que tenemos las UTNs entrerrianas, Facultad Paraná, Concordia y Concepción, que cada año nos dividimos entre las tres para ver a quién le toca organizarla, ¿no? Este año vamos a estar viajando a Concepción, como bien mencionaste. El año que viene nos va a tocar organizarla a nosotros, como aquel 2024.
0: Ah, pero mira qué interesante.
1: Sí. Va a estar bueno. En 2024 pudimos visitar el polideportivo que tiene UNER para desarrollarlo, así que tuvimos su ayuda en ese caso. Veremos el año que viene, qué nos depara con eso.
0: Muy bien, me encanta. Que fuera de aire, le preguntábamos a... Yo le preguntaba a Laureano qué posibilidades tenemos, porque viste que nosotros somos exitistas, nos gusta ganar. Entonces tenemos vóley, básquet, ¿tenemos alguna posibilidad? ¿Estamos bien parados? ¿Vamos bien?
1: Sí, siempre somos grandes candidatos. Tenemos grandes deportistas que la verdad que le han puesto mucha garra durante todo el año y le han venido metiendo durante mucho tiempo. Caras nuevas, las caras viejas, pero los equipos siempre terminan siendo bastante competitivos. Este año tenemos la particularidad de que volvemos a participar con el básquet femenino.
0: Ah, mira.
1: Que hace tiempo lo habíamos dejado y por suerte este año lo pudimos retomar. Van a estar las chicas participando también.
0: O sea que tenemos este año participando básquet femenino.
1: Básquet femenino y masculino.
0: Los dos.
1: Volei los dos también, masculino y femenino. Fútbol, masculino y femenino.
0: Bien, y nos quedamos todavía fuera del ajedrez porque necesitamos el equipo.
1: Exactamente.
0: Pato, ¿cómo te ves para sumarte al equipo de ajedrez? Obviamente que nos van a enseñar.
1: Vamos a conseguir que te enseñen, Pato.
0: Dicen que es medio maleta. Bueno, me encantó. Los chicos, no sé si viste la página de los chicos del vóley masculino.
1: Sí, hoy temprano lo estuve viendo, la verdad que fue bastante cómico. Me gustó lo que inventaron ahí.
0: Bueno, hicieron una canción, Patito, que si la llegás a tener, porque Pato se tomó el trabajo de buscarla, de bajarla, etcétera, para poder hacérselas escuchar, que me pareció muy interesante, porque aparte está como en consonancia con lo que venimos viviendo en el Mundial, ¿no?
1: Exactamente.
0: A ver. Sí. Escucha.
2: ¿A dónde huele hoy?
0: ¿La habías escuchado?
1: Hoy temprano, vi la historia, sí.

0: no me salía el nombre, no sé cómo lo han guardado.
1: No sé cómo lo claro, el tema no, pero digo, ¿el equipo tiene algún nombre en particular no se pusieron nombre? Por ejemplo, ellos, los rebeldes.
0: No, ellos tienen...
1: los ingenieros.
0: Tienen su equipo de liga libre externo a la facultad y se hacen llamar la Vino Tinto.
1: ¡Ay, me muero, qué rico!
0: pero acá es el vóley de la UTN, digamos.
1: Ay, me encantó, para... me encantó. Sí, sí. Bueno, qué bueno.
0: Ahora van a tener que ganar porque si ya están bardeando a la gente de Concordia.
1: Yo te diría que ganar, sí. Yo te diría que van a tener que ganar no sí o sí. Otra. Sí o sí. Bueno, entonces esto se disputa el sábado 13.
0: Sábado 13, sí, todo
1: y
0: el día.
1: Y allá en Concepción del Uruguay. ¿Te vas para allá?
0: Vamos para allá, sí.
1: Ay, qué grande.
0: Va a estar el decano también con nosotros, así que...
1: El decano acompaña ahí. Muy bien, muy bien. Sí, bueno, sí, sí. Es un arma de doble filo.
0: Y la verdad que sí.
1: Porque si vos vas y pierden, sos la mufa, no te llevan más. Pero si vas y ganan, sonaste porque vas a tener que estar en todos los partidos, ¿no? Todas las veces.
0: El año pasado, que viajamos a Concordia, yo por lo menos tan mufa creo no haber sido.
1: A ver.
0: Esperemos ahora...
1: ¿Cómo no fue el año pasado? Porque estoy, no sé yo.
0: El año pasado en fútbol masculino y vóley femenino ganamos.
1: Ah, muy bien. Sí. Bueno, esto es vóley masculino, o sea que tienen que darlo todo.
0: Que dar la nota, sí.
1: Darlo todo. Qué bueno. Bueno, Laureano, te agradezco muchísimo por venir, no, por contarnos la disponibilidad, porque la verdad que lo acabo de bajar a buscar. O sea, no...
0: Sí. No, ningún problema.
1: Pero me pareció reinteresante, primero porque hay mucha pasión y puesta, y digo, qué importante que es. ¿Vos estás estudiando?
0: Sí, sí, estoy haciendo mi proyecto final ya de ingeniería civil.
1: ¿Y de qué se trata? ¿Se puede saber o es sorpresa?
0: Y es algo deportivo también, justamente.
1: ¿En serio?
0: Sí, sí, sí. Aprovechando un convenio que tiene la facultad con el club Patronato.
1: Ajá.
0: En el complejo de la Capillita, donde ellos entrenan fútbol. Estamos haciendo ahí... la idea es una ampliación y mejora del gimnasio deportivo que tienen. Junto con la parte de comedor, que va más enfocado a la nutrición. Área médica, vestuarios, baños. Y un nuevo ingreso vehicular barra peatonal, digamos, sobre una de las esquinas del complejo.
1: ¡Qué bueno!
0: Sí, sí, sí.
1: ¡Qué genial! Bueno, felicitaciones.
0: Bueno,
1: después, obviamente, cuando rindas, ¿cuándo lo vas a presentar? ¿Cómo es el proceso?
0: El cronograma apuntamos a febrero. Lo arrancamos ahora en abril. Apuntamos a febrero, esperemos que se pueda con mi compañero Luciano.
1: Bueno, después vénganse en febrero y me cuentan cómo les fue, y lo presentaron y me cuentan todo. Yo estuve acá en una presentación de un trabajo, la verdad que es fascinante y súper, qué nervios.
0: Sí, sí, sí.
1: ¿No?
0: Es complicado. Hoy justamente hay una defensa de un proyecto de investigación de ingeniería civil. Pero sí, son los nervios. Ayer la chica la vimos ahí ensayando. Encima está sola, así que me imagino que los nervios son totales.
1: Son más, claro, cuando estás con un coequiper es como que bueno, más tranqui, se van apoyando el uno al otro. Bueno, después me llaman si necesitan una ayuda para la presentación final, para ayudarlos con la oratoria,
0: por favor, dale.
1: Y la exposición, en serio, de corazón se los propongo. Bueno, gracias. Laureano, un placer tenerte en el corazón de la mañana, gracias.
0: Gracias
1: por sumarte. Laureano Aguiar, él está en el área de deportes de la Secretaría de Bienestar, el sábado 13 en Concepción del Uruguay, ¿a partir de qué hora?
0: A partir de... Vamos a llegar a las 8 de la mañana y es durante todo el día. Cerramos a la noche con una cena y una premiación con las demás facultades.
1: Bueno, que sean todas las premiaciones para UTN, para nada.
0: Por favor.
1: El sábado 13 en Concepción del Uruguay, durante todo el día, se juega la Copa Entre Ríos de la UTN. Sumate, no te lo pierdas. Vamos todos a Concepción del Uruguay. Somos argentinos y somos utenianos.

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9:43, ahí escuchábamos de fondo a nuestra influencer de las redes que ya está trabajando desde tempranísimo a full. Va bien, llama ese teléfono, arde. 4 grados 8 décimas la temperatura actual, hace frío, está nublado, el cielo está cubierto, más o menos, ¿no? Está alumbrando, ¿no es cierto? Claro. Tal cual, me dice Pato, está la capa de niebla todavía, pero hay sol, el sol está alumbrando, miró, no se ve, mira, si no se veía nada, ahora con el sol, que como una luz alta natural, no se ve un pomo, ¿qué quiere? La visibilidad reducida a 100 metros, como siempre, la recomendación es circulen con mucha precaución. Acá me contaba Laureano que le mandaron los chicos que el tema se llama La Verde. Ay, Dios, qué gracioso. Bueno, muy bien, así hay que ponerle onda, hay que ir con fe, por supuesto, uno convencido de que va a ganar. 100% la humedad, 5,8 la temperatura. El dato está en el domingo, porque mañana está otro gato, porque mañana va a estar mayormente nublado con una mínima de 8, una máxima de 17. El domingo desciende drásticamente la temperatura, 5,14, y el lunes vamos a tener 2 grados. La buena noticia es que va a haber sol. Yo no vengo. Ah, claro. Yo dije, yo no vengo. Y si es feriado, más vale que no vengo. Ni vos ni nadie, dijo. Ay, Pato, eso es lo mejor. Bueno, con las buenas noticias de que el lunes es feriado, yo te voy a contar, ya te estábamos diciendo la amplia agenda que va a tener las propuestas del fin de semana. Feria en la Plaza de las Colectividades, feria en la Plaza Le Petit Pisan, recorridos pedestres el sábado. Entren igual en la agenda de la ciudad de Paraná, porque vas a tener el sábado desde el Monumento Urquiza la salida, hoy viernes, el sábado la tenés desde la Plaza San Peña, y así, tenés diferentes recorridos. Pero también hay otras actividades, va a haber este sábado 13 de junio, desde el 19, las 19 en el Salón Centenario, en la localidad de Santa Anita, una nueva velada del siglo Fogón Entrerriano. ¡Alto fogonazo se hace ahí el sábado, abierto a todo el pueblo, a todo el público! ¡Uy, cómo estoy! Porque estoy leyendo algo, pero estoy pensando como muchas cosas. Me voy a tratar de concentrar. Los Abuelos de la Nada traen Paraná una celebración a sus grandes clásicos. Mirá, la historia banda rock nacional Los Abuelos de la Nada se van a presentar el próximo 20 de junio a las 21 en el Teatro 3 de Febrero. ¡Wow, Pato! ¿Ahí vamos? 20 de junio. Genial, en el Teatro 3 de Febrero. Tremendo. Bueno, 2 noches de teatro unipersonal con Al Borde del Andamio y El Rastro en Areteatro también se viene este fin de semana. Danza, gastronomía y en la Escuela Normal, que celebra la Fiesta Junina. Junina pernambucano. La celebración brasileña denominada Fiesta Junina se realiza el próximo martes 16 de junio desde las 14 hasta las 16:30 en el patio de la Escuela Normal. Nosotros en el Silen también hacemos la Fiesta Junina. Y, por supuesto, estamos celebrando el Día de la Poesía Entrerriana, una fecha que quedó instituida mediante la sanción de la Ley Provincial número 10.909, que fue ayer, pero por eso se celebra a Juan L. Ortiz durante todo el mes. Y si ustedes buscan en la agenda, hay un montón de actividades para hacer con Juan L. Ortiz.

Y acá me comentan que el Adelio Valdés regresa a Santa Fe para presentarse en vivo en el marco de la gran jornada de lucha y cultura en el Festival en Defensa de la Educación Pública. Es justamente estoy extrayendo esta información. Primero me la dijo Pato, que está en todas, aparte de operador y todo, es productor. Y bueno, este Festival en Defensa de la Educación Pública se está llevando adelante en la ciudad de Santa Fe. Empieza a las 14, el espectáculo es libre y gratuito para que toda la comunidad vaya a defender la educación pública. A esto se suma la Adelio Valdés, que se presenta de manera gratuita. Junto a AMSA Fe y la Carpa Blanca para acompañar la educación pública, cuenta con actuaciones de Mamita Peyote, Gulubú Rock, maestros músicos, dejando el gran cierre a cargo del Adelio Valdés Festival en Defensa de la Educación Pública. Súmate, disfruta de buen arte, pero aparte también defendé a la educación pública.

0: ¡Qué buen tema, Pato! Marcela Morelo con la Delio Valdés. ¿Y está la Sole ahí o no? ¿Era la Sole esa? Ajá. No me lastimes. A mí me vos a que empezó a sonar el tema y me llevó a mi infancia con Natalia Oreiro. ¿Por qué ese no era un tema de Natalia Oreiro? ¿O estoy loca yo? Ah, estoy loca. ¿O son dos cosas diferentes? ¿Estoy loca y es Natalia? ¿No? Ah, no sé por qué me sonó aquí. Ah, pues, no me lastimes. La tengo como ella canta. Tengo en mi recuerdo, de alguna manera, esa voz de niña que tiene con ese recuerdo. Bueno, 5 grados 8 décimas, la temperatura 100%, la humedad, el cielo está raro. No se ve, así que no puedo decirte cómo está el cielo. Lo que sí te puedo decir que hay una niebla que reduce la visibilidad a 100 metros y la máxima esperada para 18 para hoy. Hoy empieza el fin de semana largo, sábado, domingo y lunes. Fin de semana largo. Lunes no hay bancos. Los comercios, si sus dueños deciden abrirlo, sí, o si otros los que no, no, no. Después todo con normalidad y, por supuesto, la circulación de colectivos con frecuencia de domingo. Pero a las 9:55 tenemos que recibir a nuestra influencer de las redes. Está ya, porque yo la veo corriendo desde temprano, que teléfono repiqueteando. Pero como siempre se hace este espacio para compartir desde tempranito. Ah, no sé qué micrófono va a usar, porque ahora nosotros usamos los micrófonos así, ¿viste? Porque tenemos buena onda. Llega ella, nuestra influencer de las redes. Hoy es un día difícil. Me di cuenta. Mirá con el tema que te... ¿Escuchás?
1: No.
0: Ya te subo. ¿No sabes con el tema? No, pero me gusta este, ¿no? ¿Ahí escuchás?
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0: Así con esta onda reggae llega ella. Ay, sí. ¿Viste cuando se junta el dedo índice con el dedo pulgar? ¿Dedo índice este? ¿O el señalador?
1: Índice.
0: Índice con pulgar. Los otros deditos para arriba, mirando al cielo.
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0: Pero ella siempre la necesitamos, porque hay muchas cosas para evaluar. Nuestra influencer de las redes es única y la que tiene la sapiencia en esta casa. Muy buenos días, Maricel Fackler.
3: Buen día, Reini.
0: ¿Cómo estás?
3: Muy bien.
0: ¿Sos fan de la verde?
3: Sí, siempre.
0: Yo me enteré hoy, te digo la verdad. Escucha, yo soy del verde. Es nuestro equipo de volei masculino.
3: De fútbol.
0: No,
3: fútbol.
0: Debe ser todo lo mismo, yo creo que sí. Claro, de volei masculino. Que esta canción la hicieron ellos en el 13 en Concepción del Uruguay y van por la Copa Entre Ríos. Pero yo me enteré de esto hoy porque el decano me escribió temprano mandándome este tema musical. Si no, viste que vivo en un termo yo.
3: Uh-huh.
0: Perdón.
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0: tremendo. Porque aparte, pato, lo arroban a J Balvin. En el... Claro. Y en la publicación lo arroban a J Balvin. Digo, no sé cuánto legal tiene esto, cuánta legalidad.
1: No, preguntemos.
0: Porque es IA. Lo que pasa es que la única que tiene registrada su voz y su cara es Miley Cyrus, que no se puede usar. Eso hablábamos con una abogada que es especialista en la parte leguleya de la IA.
1: Hay otra artista que también lo hace. Hay Taylor Swift.
0: Taylor Swift.
1: Ajá.
0: Claro.
1: Taylor Swift.
0: Pero vos para hacer eso es una papeleta tremenda. Que obviamente la mitad más uno de la gente no lo tiene hecho. Bueno, escúchame lo que te traigo.
1: Sí, a ver.
0: Pero bueno, una publicación de Baltimore Tattoo House que me encantó.
1: Ajá.
0: Porque dice, ¿qué frase del indio deberías tatuarte según tu mes de nacimiento?
1: Uf.
0: Entonces, mi pregunta, Maricel Sattler, que por supuesto te me viniste a la cabeza... Porque vos no tenés tatuajes.
1: No tengo tatuajes.
0: Entonces yo diría...
1: Esta es de la mi Fabric Sun.
0: Fly
1: 956.
0: Sí, esta es mi favorita del indio. ¿La tuya también?
1: Sí.
0: Oh, yummy. I love you. Escuchá.
1: Yo, me sé que
0: yo pensé en vos,
1: acá en el antebrazo.
0: Donde vos decidas.
1: Ajá.
0: ¿Por qué? Porque yo dije, le voy a preguntar a nuestra influencer, ¿por qué ella no tiene tatuajes?
1: No. Y ya a esta altura, no sé.
0: Entonces sería una jugada.
1: Y con una frase del indio, ¿viste? Nada de un trébol, una florcita.
0: Ay, qué lindo. Pato se tatuaría cuando la noche... No, pero tenés toda la espalda para tatuarte.
1: Sí, cuando como los jugadores de fútbol, empezá en el brazo, seguí por la espalda, pato, todo y da la vuelta.
0: Claro, porque ustedes tendrían que tatuarse la misma frase.
1: Claro, no, él es de junio, yo soy de mayo.
0: ¡Ah! Nosotras tenemos la misma
1: frase, claro.
0: ¡Ay, qué lindo! Bueno, a ver, vos, Mari, y yo nos tenemos...
1: que tatuar. Ay, que me guste, porque si no...
0: A mí me encantó.
1: Ah, bueno.
0: Pero porque tiene que ver mucho con lo que yo creo. Si no, te buscamos a otra.
1: A ver.
0: Para mayo es violencia es mentir.
1: Ah, la leí el otro día. De la frase.
0: La amo, me la quiero tatuar acá en el costado del pecho.
1: Sí.
0: Llegando a un seno. Porque tengo ahí un tatuaje horrible que tengo que cambiar.
1: O sea, cosas que cuando te vean sepan.
0: Que, claro, exacto. Violencia es mentir.
1: O sea, que el que llegó ahí, que se porte bien.
0: Que se porte bien.
1: Por
0: dice,
1: favor.
0: Después en paréntesis dice, nuestro amo juega al esclavo. Después dice, ¿por qué? Viene el frío, no hay tiempo para mentiras. Una verdad cruda y directa, ideal para llevar en la piel, con una fuente, justo me lo tapa, no sé qué, un ground o afilada. Me encanta. Violencia es mentir,
1: sí,
0: me encanta.
1: Esa es una linda frase. La leí, viste que el otro día salió todo un recopilatorio de las frases del Indio Solar y esa me gustó porque creo que sí, que es así, que es una violencia sutil. Es una violencia en el sentido de que no se ve o no se siente a simple vista, pero sí, creo que sí, que es violento que alguien te mienta.
0: Estoy de acuerdo, sí. Estoy muy de acuerdo.
1: O que nos
0: y Patito,
1: mienta.
0: Tu frase, junio,
1: es
0: banderas en tu corazón. ¡Qué suerte que tenés, pato! Banderas en tu corazón del tema Juguetes Perdidos. La mitad del año te trae esa pesada nostalgia. Ay, sácanos una mía, Mari, de paso, después cuando puedas, así lo subo con las otras. Y vos también. Sí, la frase. Ah, es verdad. Banderas en tu corazón.
1: Ay, qué linda. Ay, la podemos irnos con esa canción. Esta es linda. Es linda.
0: Solo no. Dios mío, este indio lo que nos dejó.
1: Ya hace una semana.
0: Pero, por ejemplo, ¿qué mes nació Fran?
1: Abril.
0: A ver, Fran se va a tatuar
1: en la pierna.
0: ¿Dónde te tatuarías, vos, pato, tu frase? Banderas en tu corazón.
1: Es cortita, pato. Tampoco es. En el antebrazo.
0: Me gusta, en el
1: ahí sí, miedo. Sí.
0: Ay, sí, ese lugar.
1: A mí me...
0: ¿Sabés qué se me ocurre?
1: Para los hombres.
0: Tipo, ¿sabés qué? Una tobillera. Yo me voy a hacer eso, tipo una tobillera con mi frase.
1: Claro.
0: Ay, me encantó.
1: A mí el hombre, me parece el lugar más sexy es ahí en la pierna. Sí.
0: A mí me encanta todo, digamos, me gusta el tatuaje. ¿Y vos dónde te la...? No, que sí hay algo que no me gusta, que por segunda vez lo veo. Cuando se hacen el arma como guardada. Ah. ¡Qué groncho! Me da groncho. Pobre la Bessie porque lo tenía, pero me da groncho de una manera.
1: Onda en el omóplato.
0: ¿Vos te la harías en
1: el pecho? No, acá en el omóplato.
0: Ah, no, ¿por qué? Pero mirá lo que es la mente. En el omóplato, ajá. Entonces.
1: Izquierdo.
0: Bien. Me gusta.
1: No sé si duele más que el derecho.
0: ¿Derechita o media...?
1: No sé. Después lo hablo con el tatuador.
0: Bueno, perfecto.
1: A ver qué me...
0: Bueno, si me tatúo, obviamente va a ser con mi querido Leo Puzzle Tatuaje, que es con el único que tengo...
1: Y a ver, ¿y Abril qué es? ¿Cuál fue la...?
0: Y Abril, Francisco se tiene que tatuar El lujo es vulgaridad. ¿Viste? Pero pensará eso, ¿no? ¿Quién entró? ¿Quién vino?
1: Y vino él. Por ahí está como media esa quemadita, ¿viste? Qué sé yo.
0: Está un poco quemada, pero es la que le toca.
1: Es la que le toca.
0: ¿Dónde te tatuaría, Fran? En el cuello. No, me parece un montón. Yo lo que sí no tatuaría jamás es la cara.
1: No, sí. Sí,
0: a mí me parece como un
1: montón. Y además lo que duele, chicos, en la cara.
0: Sí, pero fuera de eso, ¿viste?
1: Sí, no sé. A mí me parece que las manos tampoco me gustan mucho. ¿Viste cuando se tatúan las manos que empiezan acá? Como si
0: bueno, pero
1: la puerta.
0: ¿Viste que a veces se tatúan como
1: un rosario, como ¿viste?
0: Sí, o una pulsera. Esa no me disgusta, ¿eh?
1: No sé.
0: O un lindo anillito que no tengas que andar sacándotelo y poniéndolo. Bien.
1: Ahí tenés que tener cuidado.
0: Después, por ejemplo, si naciste, qué sé yo, en septiembre.
1: A ver, en septiembre tú fuiste mía.
0: Ajá. Porque mi papá nació en septiembre. A brillar mi amor.
1: ¡Ay, qué lindo!
0: Me encanta, de la bestia pop. Me encanta.
1: Y a ver, ahora estamos en junio. Bueno, y los de julio, el mes próximo.
0: Y el mes próximo vayan agendando su turnito, que pues se tienen que tatuar. El infierno está encantador esta noche. Yo le dejaría el infierno, le sacaría esta noche. Pondría el infierno está encantador. Esa frase sí me tatuaría, ¿no? ¿No te gustó?
1: No, esa no. Bueno, después, los que cumplen en diciembre, como regalo de Navidad, te haces un tatuaje, que te lo regalen.
0: Bancame que te lo estoy buscando.
1: Sí. A ver qué nos...
0: Diciembre. Yo no me caí del cielo.
1: No dice nada. No me estaría. En enero, para empezar el año, viste que vos decís, bueno, objetivos del 2027, un tatuaje. Que cumple en enero.
0: Los pobres que cumplen en enero. Vivir solo cuesta vida. Esa me gusta.
1: Esa está
0: vivir
1: buena.
0: Vivir solo...
1: Es vivir cuesta vida.
0: Vivir cuesta vida. De Luz Belito y La Sirena. Sí, a mí me gustó. Creo que la nuestra es la más linda.
1: Sí, creo que sí.
0: Y después la de febrero. Y ahora tiro yo porque me toca. Igual tiene un montón de frases mucho más
1: lindas que esta. Sí, me parece que la selección no es como la más linda. Pero bueno.
0: Yo me tatuaría. Y por Dios que esta me la tatuaría en un lugar, viste, donde alguien se para cerca tuyo y te lo ve. Cuanto más alto trepa el monito, más el culo se le ve.
1: ¿Dedicada a quién?
0: A todos.
1: Al jefe de gabinete.
0: ¡Qué lindo! Cuando más alto trepa el monito, el culito más se le ve. Me encanta esa frase. Me parece tan genial. Y después, si naciste en marzo, dice, fíjate de qué lado de la mecha te encontrás. Esa me gusta también.
1: Esa está buena también.
0: Esa
1: larga, va a doler.
0: Le pondría... ¡Clap! ¿De juguetes perdidos?
1: Ah.
0: Me gusta esa frase, porque aparte esa te puede servir para el que yo me quiera hacer, el brazalete que yo me quiero hacer. O sea, la tobillera. Abril, el lujo es vulgaridad, me gusta, es sencilla, es Pero la nuestra es la mejor.
1: La nuestra, sí.
0: ¿Sabes? ¿Y qué, ¿Leímos qué? Todas ya?
1: Y no, nos falta octubre, noviembre.
0: Mayo, junio, julio, agosto.
1: Agosto.
0: El que abandona no tiene premio.
1: Esa está buena también.
0: Esa me gustó.
1: Esa está buena también.
0: Esa me gustó.
1: Esa
0: y
1: sí.
0: Esa me la tatuaría... en el chakra raíz.
1: Ajá. Bueno... No, ¿qué mensaje?
0: En el chakra raíz.
1: ¿Qué mensaje?
0: ¿Qué sublime que estuve. Sí. No sé qué me pasó, pero...
1: Bueno, sigamos con octubre.
0: Esa va el chakra
1: octubre,
0: raíz.
1: Octubre, noviembre
0: el
1: y cerramos.
0: El que abandona no tiene premio.
1: Ajá.
0: Y si llegaste hasta acá, querido. Seguí. Para brillar, mi amor. Octubre, todo un palo, ya lo ves. Me gusta la frase, pero... Me falta un poco de power, ¿no?
1: Ajá. Para un tatuaje, sí, que tiene que ser más contundente. Y después... Y...
0: Esa estrella era mi lujo.
1: No. Buscaremos no. Frases mejores.
0: No. Vamos.
1: Porque...
0: A ver, chicos, de Baltimore...
1: Sí, tiene muchísimas más.
0: Bueno, pero dice...
1: Pero cuál... bueno, acá no sé, hicieron esta selección.
0: ¿Cuál es la tuya? Ah, para mí la nuestra es la mejor. Que es violencia es mentir.
1: Y el que abandona tiene premio, me parece también.
0: Y el que abandona tiene premio. Y justo ahí en el chakra raíz.
1: Siempre ahí.
0: Sí, totalmente. Me encantó.
1: O sea, vendría a ser el... ya las tenemos todas decididas, la geografía. Arriba y abajo.
0: Las tuyas, claro. Por supuesto, ahí tenemos todas. Bueno, gente, esto fue el corazón de la mañana. Se viene el feriado, nos permitimos relajarnos un poquito más. Gracias a la influencer de las redes que siempre está en todo, por supuesto. Esto fue el corazón de la mañana. Patricio Rodríguez Ruiz Díaz, gracias. Querido Patita, se viene Punto de Foco con Francisco Escobar, con Maricel Sattler. Esto fue el corazón de la mañana. Les habló durante toda la mañana por recomendación de la JOR, que me decía, ¿por qué no te presentás? Y porque no soy así, media tarada, pero rubia, bronceada y tarada, no, bronceada ya no. María Baigan, que les habló, nos vemos el fin de por ahí, dale, chau.

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Buenos días, bienvenidos a una nueva edición de Punto de Foco. 20 minutos pasan de las 10. Estamos comenzando un poquito más tarde, simplemente porque nada, dejamos que estirarle pase y tenemos. Es viernes, nos relajamos un poco, hoy ya estamos más tranquilos. Pensando ya en el fin de semana. Comenzó el Mundial, entonces decimos, bueno, vamos a tirar la casa por la ventana. ¿Qué vamos a hacer? Estoy estrenando pie de micro, así que me siento, no sé si más cómodo, pero es más raro. Sí, lo voy a levantar un poquito, me parece que corresponde. Permiso, por acá. Ahí está, estamos al máximo, está perfecto. Y eso que María es más alta que yo, así que... Claro,

0: supuesto. Trayendo información y muchas más cosas, el señor Pato Rodríguez está en los controles y la musicalización, como siempre. Quien les habla, Francisco Escobar, Maricel Sattler aquí a mi lado, quien estuvo seleccionando frases que me voy a tatuar ahora, ¿no?
1: Hola, buen día. Sí, con María estuvimos viendo.
0: Claro.
1: Pero vos...
0: ¿Seleccionaste una que yo me iba a tatuar acá en la espalda?
1: Sí, pero ¿vos te animarías?
0: Sí, claro que sí.
1: No, yo creo que ya a esta altura... Viste que es una cosa que si no lo haces en la juventud, no, ya no lo haces.
0: No, tenés que hacerlo a los 40 para derrochar crisis de la mediana
1: edad. No hablemos de Tinelli, porque hacerte el pendejo es una cosa.
0: Señora.
1: Dejá de echar.
0: No.
1: Empiecen a asumir la edad que tienen.
0: Yo me quiero hacer acá un tribal, me voy a hacer.
1: Ah, claro. Inspirate ahora que nuestra selección están todos los jugadores tatuados, excepto Julián Álvarez. Y bueno, inspirate y ve
0: el único que no
1: hacer.
0: Tiene tatuajes
1: es Julián.
0: Es Julián Álvarez, uh-huh. Es de los míos.
1: Es de los nuestros.
0: Que ha dejado
1: sí.
0: su carne impoluta.
1: Sí.
0: Bien.
1: Hasta
0: bueno,
1: ahora,
0: me alegro, sí. Se le ve cara de buen chico. Porque después, viste, los
1: tatuados.
0: No sabés, viste. Todos viciosos, todos. Todos viciosos de mala vida. ¿Qué día extraño. Hoy me vine, no diría como en una nube, pero más o menos.
1: Sí.
0: Hice un corte de camino para llegar a 10:05. No, ¿qué es que llegué? 10:03. Y venía escuchándolas y atravesé una nube. De golpe.
1: Ay, vos dijiste, ¿dónde estoy? ¿En el
0: hice
1: cielo?
0: Un corte a través de un campo abierto, porque tenemos acá un campo abierto cerca, y increíblemente me atravesé una nube, se me cruzaron todos los fantasmas del pasado. Es como, ¿no? Extraño. Y en un momento mirás para el costado y sale Jack Sparrow con el Perla Negra, ¿viste? A través de la neblina. Muy, muy dantesco el paisaje en esta mañana. No sé cómo lo viste vos.
1: Sí, impresionante, porque bueno, estaba anunciado que hoy iba a haber baja visibilidad. Lo que pasa que era muy, muy cerrada la niebla. No se veía absolutamente nada. Bueno, hasta ahora, al registro de la hora 10, 100 metros. Todavía seguimos con niebla, cielo invisible, mucha humedad, que ha sido la protagonista de esta semana. La humedad, la abundante nubosidad. Ayer, ¿cómo costaba? No tengo aire acondicionado con esa función, así que no hinchen, que se sequen los pisos, porque uno tiene que limpiar su casa, obviamente,
0: claro.
1: Como toda mujer,
0: un ventilador.
1: Ama de casa, no.
0: No, un ventilador de techo no te sirve,
1: que
0: no
1: se seque con al aire libre, abrí todas las ventanas, todo,
0: nada,
1: pero bueno,
0: más
1: no.
0: Más mojado queda todo.
1: No, le das tu tiempo y se hace.
0: Con la humedad del ambiente, qué complicado.
1: Así que está complicado, 8 grados la temperatura, sí está más fresquita. Ay, se viene aire patagónico. Aire patagónico.
0: Qué
1: que...
0: buen programa.
1: ¿Eh?
0: Aire patagónico.
1: Para pa una primera mañana.
0: Claro. Las canciones del sur.
1: Claro, sí. Acá estamos y lo aviso del campo. Bueno, se viene aire patagónico para una canción folclórica.
0: Ah, claro, ¿no? También.
1: Sí. ¿Para qué otra más?
0: A mí se me ocurrió un programa de radio que se llamé Aire Patagónico, folclórico, sí. Con músicas del sur.
1: Sí,
0: ¿no?
1: Después un lugar
0: de mitad de provincia de Buenos Aires para abajo.
1: Un lugar gastronómico también daría aire patagónico.
0: Sí,
1: donde
0: sí,
1: se
0: sí,
1: vendan
0: sí.
1: quizás artesanías y esas cosas.
0: Claro, también puede ser, sí. O una casa de aire acondicionado.
1: Bueno, no sabemos. Lo cierto es que está avanzando ese frío que se va a notar aquí en nuestra provincia, en toda la zona central. El día más frío va a ser el lunes, pero como es feriado, muchos no lo vamos a notar porque no nos vamos a levantar temprano. No.
0: Hable por usted.
1: La mínima estaba pronosticada en 6 grados, fue un poquito menos, porque llegamos a 4 y piquito. La máxima va a ser de 18 grados, como decíamos, todavía con niebla, con cielo parcial nublado hacia la tarde. Mañana sábado, mayormente nublado, 8 de mínima, máxima de 17, alguna lluvia aislada hacia la tarde-noche. El domingo, cielo parcialmente nublado, 5 de mínima, máxima de 14. El lunes, mucho, mucho frío, pero con sol, 2 de mínima. Máxima de 13 y el martes 8 de mínima máxima de 17 grados con cielo parcialmente nublado.
0: Ok, entonces...

0: En esta jornada, que ya es la segunda del Mundial de Fútbol, ¿pudiste ver los partidos anoche?
1: No, porque anoche... Ah. Lo que me sorprendió es que en los portales hoy sigue saliendo República Checa.
0: Sí.
1: No, Chequia. No sé cómo decirle.
0: Chequia. Ellos están diciendo, por favor,
1: pero nadie
0: yo me
1: está
0: llamo
1: haciendo...
0: Chequia.
1: Pero nadie le está haciendo caso.
0: Y bueno, lo siento. Los locutores, ayer vi un ratito... me
1: es
0: colgué así
1: tarde.
0: Unos 10 minutos ahí para
1: vi
0: mirar un poquito.
1: Vi toda la previa, mira, sí. Me comí toda la previa del partido, todo, cuando estaban precalentando, todo, qué sé yo.
0: Del
1: Corea del Sur y, sí, Chequia. Y cuando faltaban 10 minutos dije, no, ya está, basta, miércoles. ¿Viste? Yo decía, claro, viste como 40 minutos.
0: Por el poquito esperando. Ratito que yo vi mientras cenaba, estuve viendo partidazo.
1: Sí.
0: Después vi el resumen de goles y demás, pero muy, muy interesante. Y lo que escuché era que el relator, no sé quién es el relator, decía República Checa. O sea, decía los dos nombres, ¿no? Chequia, República Checa, y no son intercambiables, porque si ya reemplazaron uno por el otro,
1: claro,
0: ya está.
1: No
0: sé si hay que ir a su constitución, como nosotros tenemos varios nombres, si lo reconocen como nombre oficial todavía,
1: no
0: porque pasó.
1: Claro, pero hoy, mira que yo me voy los portales de todos, los demás de izquierda, los demás de derecha, todos, y en todos era República Checa. Entonces yo dije, bueno, qué sé yo, cómo llamarlos. Pero bueno, de eso vamos a hablar un poquito también de la ceremonia y bueno, vamos a hablar de las novedades que tiene nuestra selección, porque hoy se van a seguir entrenando para lo que va a ser el partido de el martes. Ya estamos con espíritu mundialista, sí o sí, Francisco.
0: Sí, la gente está, yo creo, un poco más enganchada, empezó, lindos partidos.
1: Este fin de semana, entre el feriado, que te cae, hay poca reserva para lo que es el tema turismo. Uh-huh. Estamos a mitad de mes y estamos a mitad de año y estamos complicados económicamente.
0: No,
1: de hecho,
0: te corrijo, como el otro día me corregiste, no estamos a mitad del año, estamos a 12, no es mitad de mes. Imagínate,
1: bueno,
0: si la gente se queda sin un mango al 12, estamos fritos, muchachos.
1: Bueno,
0: hay una dificultad que no estamos viendo.
1: El domingo ya es 15, el 14-15, nos agarra en mitad de mes. Yo me confundí ayer y dije que el próximo domingo era el Día del Padre. Yo no sé dónde tengo la cabeza, chicos. No, es el otro. Uh-huh. Ayer salgo de la radio y le mando un mensaje a mi hermana y le digo...
0: ¿Qué vamos a hacer?
1: No,
0: claro.
1: La noche previa, nos estábamos escribiendo, yo tenía mucho sueño, y entonces le digo, bueno, mañana te escribo y resolvemos qué hacemos el domingo. Bueno, me pone. Uh-huh. Y mañana salgo a la radio y le digo, che, decime qué tengo que llevar, bueno, quiénes vienen y qué sé yo. Entonces me manda un audio y me dice, pero no, yo no sé... Digo yo, ay, una cosa. Claro, porque yo lo relacioné. Es feriado, viste que siempre el Día del Padre, al otro día es feriado. Entonces yo dije, es feriado el Día del Padre, a la miércoles.
0: Claro.
1: Pero no era. Así
0: bueno,
1: que bueno.
0: No pasó.
1: Van a tener que esperar, le digo a mi papá anoche, le digo yo, van a tener que esperar una semana más para que te dé el regalo. Porque bueno, yo pensé que era este domingo.
0: Claro,
1: pero más
0: vos
1: no.
0: Ya tenías ahí, no sabés lo que
1: bolsita.
0: Se te viene, no sabés lo que se te viene, dijiste vos.
1: No, emocionate, pero ¿sabés qué?
0: Problemas que no tengo. 29 minutos pasan de las 10 y claro, el pato tampoco. Y nosotros vamos rápidamente a conocer los títulos de esta mañana.
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1: Vamos a comenzar hablando de una investigación que está llevando adelante la policía para tratar de determinar, por un lado, la identidad de una persona que fue encontrada ayer en el arroyo Antonico, fallecida y con signos de haber sido agredida. Se está investigando una pelea previa que podría haber dado entonces muerte a este hombre, del que todavía no se conocen sus datos filiatorios porque nadie lo ha reclamado al cuerpo, así que van a comenzar a cruzar las huellas dactilares. Hay un detenido que está alojado en el Hospital San Martín, un hombre de 30 años con custodia policial, que aparece como el principal sospechoso porque horas antes, en cercanías al puente Eva Perón, hubo una pelea por referencia de los vecinos. Este hombre, que resultó herido, fue al Hospital San Martín a hacerse atender y dijo que otra persona la había agredido. Cuando comenzó esta investigación, cuando se encontró este cuerpo, la policía lo señala como el principal sospechoso hasta ahora. La captura se concretó en inmediaciones de la vivienda del acusado, ubicado en Villa Huesito. Y como decíamos, ahora hay que determinar la identidad del hombre fallecido. Ayer le contábamos que el Círculo Médico había autorizado a sus afiliados a cobrar un plus para todos aquellos que atendieran por OSER, la obra social de Entre Ríos. Sin embargo, OSER dijo que no está autorizado el cobro de aranceles compensatorios o plus a sus afiliados por prestaciones incluidas en la cobertura. Informó que esto puede denunciarse a través de los canales oficiales para que se adopten las medidas correspondientes. ¿Qué dijo el Círculo Médico? Como desde la obra social nos pagan poco, entonces se autoriza el cobro de plus. Y acá abro un paréntesis. Todo lindo, todo bien con esto de denunciar. Pero si vos ya tenés un médico que te viene atendiendo y le vas a pagar el plus. Porque te pasa, uh-huh. Me pasa, le pasa, nos pasa a todos. ¿Viste? Voy a decir, porque ¿qué te dicen desde la obra social? Bueno, buscate a otro profesional. No, pero si ya te venís, ya tiene tu historia clínica, ya te conoce, sí. Ya todo.
0: Que compitan entre profesionales. No, y aparte.
1: Viste, vos decís, bueno, mudarse. Le pago 10,000 pesos, le pago 8,000 pesos. Nos pasa a todos. Nos pasa a todos. Una cosa es cuando vos recién estás buscando un profesional y decís, bueno, ¿me cobrás o no me cobrás? Es la orden médica uh-huh. Y algo más. Pero chicos, esto ya es una modalidad súper instalada. Hay que elevar las cápitas. Días atrás hablábamos de una agresión que se había dado por parte de un padre a dos árbitros en un partido de básquet de adolescentes. Por esta decisión, por este hecho mejor, es que la Asociación Paranaense dispuso presencia policial en los partidos. Mirá lo que hemos llegado. La Asociación Paranaense de Básquet tomó medidas para garantizar la continuidad de los encuentros deportivos. Dijeron que esto va a dar garantía de seguridad, así que vamos a ver policías cuando jueguen partidos de básquet. La Municipalidad de Paraná, a través de su taller textil, está confeccionando 3,000 frazadas destinadas a familias en situación de vulnerabilidad social. Indicaron que el producto ofrece la misma calidad de las mejores opciones del mercado, con un costo 50% menor, y se van a distribuir a través de comisiones vecinales. Por supuesto que el tema político sigue siendo la situación patrimonial del jefe de gabinete, Manuel Adorni, que no está convenciendo con sus declaraciones, y de declaraciones vamos a hablar porque está cada vez más hundido.
0: Yo estoy delirando con los memes que está sacando esta situación. Es lo mejor que nos puede quedar, ¿no? Después de todo. Más allá de la indignidad que como pueblo que sentimos cuando
1: mismo,
0: nos roba.
1: Es el mismo gobierno que se ufanaba de los casos de corrupción durante el kirchnerismo y ahora lo sigue sosteniendo. Adorni tendría que haber estado renunciado hace 90 días mínimo. Y el gobierno lo sigue sosteniendo. Milei no va a correrlo, asume este costo político. Él está convencido de lo que cuenta Manuel Adorni, debe ser el único. Tampoco va a haber una gita en redes sociales, que es el ecosistema libertario de salir a respaldarlo a Adorni, como ha pasado en otros temas o en otros hechos donde se vio involucrado. Uh-huh. Patricia Bullrich, como era de esperar, siguió apurándolo ayer al jefe de gabinete, calificó las explicaciones como una omisión ética. Sin embargo, uno dice, bueno, pero después están todos peleados porque ayer había reunión de mesa política. No, se encontraron todos y demás. Festejaron el cumple de Patricia Bullrich. Ayer nos contaba Francisco que había cumplido 70 años. Y fueron ahí, ella llevó una tortita decorada con los colores de Independiente.
0: ¿Esa es la que llevó ella o la que le regaló Manuel Adorni? Porque Adorni le habría regalado una torta, lo dijo en una entrevista, yo le voy a llevar una torta de cumpleaños, y algún asesor le dijo, no comas de esa torta, le dijeron por allí. Y viste, no sé,
1: Bueno, no sé. La cosa que festejó cumpleaños de Patricia Bullrich con todo. Primero tuvo dos festejos porque después se sacó una foto con todo su equipo ahí de gestión y después, bueno, antes con el gabinete. Quien también salió a criticar las explicaciones de Adorni es el PRO a través de un comunicado. El gobierno dice, bueno, el PRO no nos interesa, no existe y demás, como ninguneando lo que dijo el partido que está aliado o estaba o estaría aliado a esta gestión. A través de X suben el comunicado diciendo lo de Manuel Adorni es una falta grave, dado que un funcionario no puede decirles a los argentinos y al Congreso Nacional que no ocultó nada y después admitir que sí lo hizo. Eso no tiene ninguna justificación posible. Recordó que en un momento histórico como este, en el que millones de argentinos están haciendo un enorme esfuerzo para que el cambio se consolide y tenga bases sólidas, hay que estar a la altura. El comunicado dice finalmente, este es un resumen, por supuesto es mucho más largo, plantea que no podemos seguir alimentando polémicas evitables, contradicciones innecesarias ni episodios que erosionan la confianza pública, y de manera velada pidió la renuncia de Adorni al decir a esta altura la actitud más responsable es cuidar el cambio, actuando con transparencia que la sociedad exige.
0: Siempre hay que cuidar el cambio, no sea irresponsable porque es cambio chico nomás.
1: La Cámara de Diputados, recordemos que Adorni cuando hizo su informe de gestión en abril pasado, fue y contó que todo estaba en orden, pero mintió en eso, porque ahora se cotejan esas declaraciones con la de la entrevista de La Nación Más y no machean. Bueno, le respondieron con 3 pedidos de informes y 3 pedidos de moción de censura. Enviaron una nota a Martín Menem para que convoque una sesión especial el martes 23 a las 14 horas en la que se traten los 6 expedientes que exigen respuestas sobre el patrimonio de Adorni y ponen sobre tablas la moción de censura que podría remover al jefe de gabinete en caso de conseguir la mayoría absoluta. Los 6 expedientes fueron presentados por los bloques de Unión por la Patria, Provincias Unidas, la Coalición Cívica, Monobloques y el Frente de Izquierda. Pero nos vamos a quedar con el mundo cripto, porque ayer repetíamos las palabras que Adorni había dado a la entrevista con José del Río en La Nación Más, diciendo que parte de su patrimonio, la mayor parte de ese patrimonio, lo había conseguido a través de una inversión que hizo en criptomonedas, en Bitcoin. Es el mismo Manuel Adorni que tenía 500 lucas, pero le fue a pedir a 2 jubiladitas que le den un poco de platita para comprarse un departamentito chiquitito, porque no tenía
3: un
1: platita.
3: Chiquitito.
1: Era todo chiquitito porque no teníamos platita.
3: El jefecito de gabinetito.
1: Le pidió a un amiguito que le presente a 2 jubiladitas, que le den un poco de platita para comprar y le den un prestamito en muchas cuetitas.
0: Muchas cuetitas, chiquititas.
1: Chiquitita, porque no puedo pagarla. ¿Podemos hacer un cuentito de Manuel Adorni y hacemos las voces
3: el
1: nosotros?
3: El Adornito.
1: Bueno.
3: La historia del Adornito que se hizo riquito.
1: Estaría bueno. Entonces, vamos a repetir, porque viste que la famosa frase nadie resiste un archivo. Bueno, Adorni no lo resiste. Esto le decía a La Nación Más, recordemos.
4: Yo creo que alguna vez te lo conté en privado. Entre otras cosas, soy coleccionista de computadoras viejas y de cosas viejas. Y en ese momento, para mí, más allá de que la ganancia fue muy importante, fue como el trofeo, fue guardarme el trofeo de las operaciones.
5: ¿De
4: entonces
5: cuál
4: yo sabía
5: está hablando?
4: ¿Cómo?
5: ¿De cuál cripto está hablando?
4: De Bitcoin.
5: Bitcoin. ¿Y de qué año estamos hablando?
4: Yo empecé a incursionar en el 2013 y empiezo a invertir fuerte en el 2014.
1: Bueno, esas fechas son lo que nos interesan. 2013-2014, Manuel Adorni dijo, yo ando en el mundo de las criptomonedas.
0: Sí.
1: Sin embargo, reflotaron una entrevista que dio en el 2021, donde dice lo siguiente.
6: Y te cuento hace muchos años, no muchos años, el Bitcoin creo que estaba $6,000, no sé cuánto fue, pero debe ser hace 5 o 6 años. Me acuerdo que entro en una clase que nada que ver, de finanzas públicas, o sea, nada que ver a darla, y veo un pibe como con 2 alrededor, con una notebook en clase, como muy atentos a lo que pasa, y digo, che, ¿qué estás haciendo? No, compré Bitcoin, mira vos, yo no estaba muy metido en el tema. Sí, y le digo, ¿qué estás haciendo? porque la verdad es que no entendía. No, dice, porque pusimos entre todos, juntamos $7,000 y lo iban monitoreando. Pero era impresionante porque todas las clases, el debate era cuánto estaba el Bitcoin y si el Bitcoin efectivamente los iba a hacer perder todos los ahorros o no. Terminó la cursada y terminaron ganando, no sé, qué sé yo, el 10%. Pero ya desde hace 5 años yo ya me empecé a topar cuando no había la facilidad que hay hoy para operar, ¿no? Porque hace 5 años no estaban todas las aplicaciones.
1: Bueno, eso lo dice en 2021. Yo no estoy tan al tanto del mundo del Bitcoin. Y en 2022, también en entrevistas que se hacen en streaming, él seguía hablando del Bitcoin, pero como desde afuera. Uh-huh. Yo no tengo nada que ver.
6: Es un eje bárbaro. Después, vos me decís, che, bueno, ¿y Bitcoin es una oruga? ¿Qué sé yo? No sé. A mí lo que me parece de Bitcoin es que me gustaría probarlo cuando no haya demanda del otro lado, ¿no? Un día que alguien tenga para vender y del otro lado no haya nadie que quiera comprar. Bueno, veremos. Me parece que las criptomonedas son... No sé si es si tomarlo como una inversión, pero porque yo tengo conceptualmente metido en la cabeza las stablecoins y no la cripto volátil, el Bitcoin. Pero bueno, quien lo quiera ver como una inversión me parece bien.
1: Bueno, eso es lo que decía en el 2022. O sea, yo en algún momento lo veía probar, no lo veo factible. Uh-huh.
0: No, claramente. O sea, aparte, imagínate, si vamos al historial más o menos de los precios de las criptos y Bitcoin para ser particulares, él dice, yo entré en 2014 fuertemente. Empecé a entrar en 2013, invertí fuertemente, que entendemos son esas 200.000 lucas gringas, $200,000, que él podía invertir en ese momento. En un activo que es altamente volátil. Un tipo que... años después estaba reclamando por unas salchichas vencidas, no te invierte 200 lucas gringas en un activo altamente volátil, justamente después si lo comparás diciendo con esto, con estas declaraciones, diciendo, no, yo soy más de las stablecoins y demás. O sea, es decir, ir a un activo que sea estable en su crecimiento, como puede ser en aquellos momentos algo más fácil un money market o alguna acción, digamos, que sea menos riesgosa.
1: O el dólar mismo.
0: Y no, claro, si él quería ahorrar en dólar, por ejemplo. Pero para invertir, esto estamos hablando ya de una inversión, ¿no? Algo que uno un poco apuesta para que suba. Digo, en este sentido, era imposible pensar que una persona, digo, que estaba haciendo un asado con una pared sin revocar y usando una puerta de mesa,
1: un traje en 12 cuotas,
0: va a poner 200 lucas gringas en algo que no sabes para dónde va a ir, porque realmente hasta 2017 no levantó así fuertemente como para justificar una ganancia tal.
1: Ayer mucha crítica en Adorni diciéndole, Adorni, todo eso, ese patrimonio lo estuviste haciendo en otro gobierno, no en el de Javier Milei, así que presta atención, porque todos esos ahorros no lo hiciste en este gobierno. Y después muchos decían, dio la peor explicación, le hubieran inventado otro cuentito. Se hablaba, esto es todo off the records, porque obviamente no sabemos qué es lo que cranearon los asesores de Adorni, ni sus contadores, ni la escribana, ni los abogados, que, bueno, vaya por alguien me le prestó, pero nadie quería poner nombres, los famosos prestanombres, porque también quedás pegado. Este es el juego de la mancha. Porque muchos decían, bueno, ¿por qué no dijo toda esta plata es en negro? Porque yo hice consultorías y me pagaban en negro. Uh-huh. Sí, pero el fiscal te va a preguntar, bueno, pero ¿y a quién le trabajaste?
0: Yo vendí batatas, no sé, lo que sea.
1: Sí, no, pero vos decís, bueno, yo estuve asesorando a varias empresas y me pagaban en negro. Bueno, uh-huh. Quiero los nombres de la empresa. Bueno, Francisco Escobar y Asociados. Bueno, venga Francisco Escobar, ¿usted le pagó a Manuel Adorni? Bueno, el prestanombre no es tan fácil, no es tan fácil como decir, está la verdad que en un laberinto que no lo puede sostener. Si alguien vio la entrevista, vos te das cuenta que cuenta algo que ni él se lo cree. Y después, lo mismo que cuando se presentó la conferencia de prensa, hace cuánto que ya no da una conferencia de prensa a Manuel Adorni. ¿Cómo se le ve el rostro? Es una persona que está abatida, que está... Pensemos en ese Manuel Adorni. Ayer hacíamos la comp-

0: administración de Alejandro Álvarez, el subsecretario uh-huh. de Políticas Universitarias, era ese mismo Manuel Adorni que insultaba a los periodistas, los canchereaba en las conferencias de prensa, el que dijo en una entrevista con Fantino: yo, cuando presente la declaración jurada, voy a hacerle denuncia a todos los periodistas que hablaron uh-huh. mal de mí, decían que los números no me cerraban, que se... ¿Dónde está ese Manuel Adorni?
1: Manuel Adorni, que ese mismo día también dijo: me van a ver mucho más, voy a empezar a hacer conferencias más seguido, después de que, previa campaña política y ganar una banca que nunca asumió, porque tomó la jefatura de gabinete...
0: Cuando perjuró que dejaba el gabinete y se iba a la legislatura porteña.
1: No iba, o sea, había dejado de dar conferencias o de cumplir con su rol de vocero, básicamente, que es el único laburo que tiene, o que debería haber tenido en su momento, y no lo hizo más. Y después dijo: no, me van a ver más seguido, voy a estar acá dándoles explicaciones, y después hizo esa conferencia, nunca más. Hasta en eso salió a chamullar, la verdad, este muchacho.
0: Pero sí prometió que en julio va al Senado a dar informe de gestión. ¿Quién le estaría? Esto, miren, esto lo traje, no vamos por la banquina con esta noticia, porque uh-huh. uno dice, bueno, que Roberto Piazza, de senador de modas, le esté soltando la mano al gobierno de Javier Milei, eso no es noticia. Y depende del lado que lo veamos, ¿no? Podría ser como una señal. Sí. Vos me estarás diciendo, una primavera, una golondrina no hace verano, qué sé yo. Pero se había armado...
1: Esa es la frase que me voy a tatuar.
0: ¡Ay, qué original! Se había armado así como un tole-tole porque Roberto Piazza presentó días atrás su desfile. Uh-huh. Y que se corría, viste que yo ando en el mundillo ese mundillo, se corría la invitación de que iba a estar invitado Javier Milei, que iba a tener una performance, bueno, se hablaba de invitación a Fátima Flores, que iban a preparar una canción, qué sé yo. La cosa es que eso quedó frisado, el desfile se hizo.
1: Ante el escándalo nunca está mal un poco de cringe, primero que nada.
0: El desfile de Piazza se hizo, fue mucha alegrancia, amigaron, pero ese es otro tema, porque ahora les voy a contar que habló en un stream el diseñador y contó que él decidió retirar la invitación que le había hecho a Milei, que ya lo había invitado hace bastante tiempo, porque la situación política era distinta a cuando hablaron en un primer lugar. Habló en Carnaval Stream, contó que estuvo en contacto con Javier Milei y con Karina Milei hace unas semanas, pero que no volvieron a conversar sobre la posibilidad de que el presidente estuviera en el desfile. Lo último que hablamos con Javier y con Karina fue el día de mi cumpleaños, hace poco, que me cantaron el feliz cumpleaños los dos. Y después no hablamos más.
1: A veces me gustaría hacer una mosca para estar en esas habitaciones y ver qué onda.
0: Mejor no. El diseñador explicó que originalmente el presidente figuraba entre los invitados, pero que la coyuntura terminó modificando los planes. Dijo Piazza: Milei estaba invitado, después se vino una Argentina diferente, muchos quilombos, y entendió que se iba a politizar demasiado y dijo: yo no soy político. No es un buen momento para que alguien lo abuchee. Es un desfile en que la gente compró entrada y hay gente que no puede gustarle y a otra que sí puede gustarle, claro, la presencia entonces de Javier Milei.
1: Bueno, mira qué prueba, digamos, del hecho de que la popularidad del presidente cayó bastante, digamos. Sí. Porque unos meses no lo hubiese dudado. Y de hecho había como otra versión también.
0: Por un lado es como cuidarlo, porque si vos sabés que el público va a ser, es como la famosa frase: escuchen el viento. Bueno, Piazza creo que lo está escuchando. Viste que cuando vos ves el político perdido o el dirigente que va para un lado y la sociedad va para otra, viste que le dicen la famosa frase: escuchen el viento. Bueno, creo que Piazza la está escuchando. Lo de Adorni está empañando algunos logros económicos que el gobierno podría haber presentado ayer, como miren cómo está avanzando la economía. Ayer se conoció, la inflación de mayo, dada a conocer por el INDEC, que fue del 2,1%, que coincidió con la de la ciudad de Buenos Aires, a pesar de que miden de forma diferente, porque la canasta de la ciudad de Buenos Aires es mucho más actualizada, pesan menos los alimentos y más los servicios. La del INDEC, bueno, ya sabemos que es una canasta mucho más antigua. En este contexto, subió la inflación 33,2%.

0: Contra el mismo mes del año pasado y una baja del 0,5 puntos porcentuales respecto a abril. La canasta básica total, para saber que no sos pobre, para una familia tipo es de casi un palo y medio. Ay, qué ordinaria, Maricel. 1.498.741 pesos. Necesita una familia con dos adultos o dos niños para no ser considerada pobre. ¿Qué es esta canasta básica total? Porque nunca sabemos qué componente tiene. Tiene vivienda y alquiler, servicios públicos, que es agua, electricidad y gas, transporte, educación, salud, indumentaria y calzado, equipamiento y mantenimiento del hogar y productos de higiene y cuidado personal. Otro dato económico ayer muy bueno es el riesgo país, que ayer bajó, perforó los 450 puntos, es lo más bajo del gobierno de la era Milei y es muy favorable esta calificación que nos hizo la Standard & Poor's porque deja a la Argentina un poco más cerca de regresar a los mercados internacionales. Ya metiéndonos en lo que es el mundo del mundial.
1: El mundo del mundial me gusta. Así se va a llamar el programa especial que vamos a hacer.
0: Sí, porque hoy estamos regalando nombres. Che, los tendríamos que...
1: Sí, no, registro, ya.
0: Que registrar. ¿Viste que Karina Milei registró algunas frases de Milei cuando estaban allá lejos en la campaña? Después de...
1: Me parece correcto.
0: Bueno, nosotros vamos a registrar algunos. Bien,
1: sí, no te va a dejar escapar una moneda, obviamente.
0: Porque ustedes saben, y si no se enteraron, si vivís colgado en una palmera y no te interesa el fútbol, bueno, te tengo que contar que Leo Valerdi quedó desafectado de la selección argentina porque tenía una lesión y no se recuperó. ¿A quién llamaron? A un entrerriano, porque acá estamos, para salvar las papas.
1: Obviamente,
0: ¿eh? Con la sangre de Urquiza, porque la Urquiza que siempre soñó... Bueno. La va a representar Marco Senesi, concordiense, nacido el 10 de mayo de 1997, actualmente en el fútbol inglés.
1: La verdad que Urquiza estaría orgulloso de...
0: Sí, yo creo que sí. Esa juventud.
1: Sí, claro.
0: Sí, por
1: ya
0: favor.
1: Se escucha el llamado de la selección.
0: De Scaloni, porque lo llamó Scaloni, viste que furor en redes sociales el llamado, es el jugador número 26, así que bueno, una designación, ya de hecho hoy se va a estar sumando porque él estaba haciendo pretemporada en Ibiza con su equipo. Seguir muy de cerca la situación de Nicolás Tagliafico y Nico González, no estarían llegando para los primeros partidos porque arrastran distintas dolencias. La modalidad de prácticas abiertas por 15 minutos se va a prolongar hoy viernes y mañana sábado para nuestra selección. Claro contraste de cómo se viene manejando Argelia, que es el rival del martes, que bueno, ha vallado a lo que son sus trabajos previo a lo que es el partido del día martes. Hoy tenemos dos ceremonias de apertura, las dos que nos faltan. Ayer tuvimos la de México, hoy tenemos la de Canadá, por el Mundial que se va a llevar a cabo en el Toronto Stadium. Los artistas confirmados van a ser Alanis Morissette, que va a entonar el himno nacional, Michael Bublé, Alessia Cara y Jesse Reyes, junto con Eliana, William Price y Sam Joy. Después, a las 4 de la tarde, hora de nuestro país, juegan Canadá y Bosnia. En el Toronto Stadium, en el mismo lugar, por supuesto, por la fecha 1 del grupo B. Después, más a la noche, tenemos la ceremonia de apertura en los Estados Unidos, que va a ser en Los Ángeles, en el SoFi Stadium. Allí el show va a contar con cartelera encabezada por Katy Perry, Future, Anita, Lisa, Rema y Tila. A las 10 de la noche van a jugar... Anita es brasileña.
1: Pachi, Gaby, Pachi... Cachi, Pachi,
0: bueno,
1: no me acuerdo.
0: Bueno, chicos, porque ustedes
1: son todos así como chiquititos los nombres.
0: Usted no, ahora la gente no usa apellidos.
1: No, está bien, está bien.
0: Y como los futbolistas.
1: Estoy fuera de onda.
0: Bueno, sos moderno, Fran.
1: No, no, para nada.
0: A las 10 de la noche, si no tenés otro plan, mira el partido Estados Unidos y Paraguay. Esto ya es grupo D. Con la particularidad que los dos equipos están dirigidos por argentinos, Mauricio Pochettino o a mí me gusta más Pochettino que Pochettino.
1: Bueno, pues Pochettino.
0: Bueno, va a estar dirigiendo Estados Unidos y Alfaro va a estar dirigiendo Paraguay. Ayer teníamos
1: y vamos con Alfaro, queridos.
0: Siempre, obviamente. Ayer

0: Eso volado.
1: México le ganó 2-0 a Sudáfrica, deslucido partido, Sudáfrica no es gran rival, México contento porque nunca ganaba los partidos inaugurales en los mundiales, entonces bueno,
2: se agarran de cualquier cosa.
1: 2-0 y bueno, hay que festejar cualquier cosa. Y Corea del Sur, como vos decías, derrotó 2-1 a República Checa. En el entretiempo de ese partido se hizo un homenaje a la selección argentina, campeona del mundo en 1986, porque se cumplieron 40 años del trofeo obtenido en México. Así que el Neri Pumpido, que era el arquero en aquel plantel, fue el encargado de representar a los campeones durante el reconocimiento organizado por la FIFA. De la ceremonia, mucha crítica, la ceremonia de inauguración. ¿Sí? Desde que fue cortita hasta que fue como medio pelo.
2: Ah, bueno, pero tenemos tres ceremonias. Más, hay que...
1: Pero bueno, empezó con Shakira cantando. No entiendo, yo lo que no entendí de los que estuvieron ahí haciendo el show es el tema del estilismo, del outfit. O sea, Shakira con shortcito, unos trapitos que le colgaban abajo. No entiendo.
2: Bueno, Shakira tiene... ¿Cuánto tiene? ¿50?
1: Belinda, bueno, no importa. Bueno, tiene... Nah, no sabe lo que es.
2: Ya sé, por eso
1: algunos
2: digo.
1: Algunos decían si era Shakira, o no Shakira.
2: Shakira tiene 50 y tiene figura impoluta. Imagínate que cualquiera que de había esa mucha, edad también se cuelga tres trapos.
1: No, por el diseño. No es por lo poquito que se pone, por el diseño. Se armó mucho tole-tole en redes sociales. Porque se había presentado con lentes negros, porque la cara era diferente, entonces decía, es una inteligencia artificial, era Shakira, no era Shakira, viste que la gente está paranoica.
2: El robot de Shakira.
1: No, porque por ejemplo, estuvo Lida Downs, que dio la bienvenida, porque semejante artista con algo tan cortito. Lo más rescatable para mí de eso fue la bienvenida al Mundial, antes de que la dijera, por supuesto, la voz del estadio, de la actriz mexicana Salma Hayek.
3: A unas estrellas más conocidas en México y en el mundo, actriz, doctora y embajadora de la FIFA, Salma
4: Hayek. La FIFA regresa a esta tierra, a este estadio, y juntos a Canadá y Estados Unidos le damos la bienvenida al mundo entero, recibiendo las banderas de las 48 naciones clasificadas a la Copa Mundial de la FIFA México 2026. Los mexicanos estamos muy honrados que sea aquí donde comienza el primer partido de esta maravillosa tradición del fútbol que nos une a todos. ¡Que viva México! ¡Y que viva el fútbol!
1: En una ceremonia donde Alejandro Fernández, que dicen, bueno, para los mexicanos, se fue el momento más emocionante, entonó el himno nacional de su país. Y de los artistas, los que se destacaron, porque bueno, ya brillan internacionalmente, fueron los Maná, que hicieron su clásico, Oye mi amor.

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0: Seguimos en Punto de Foco, son 14 los minutos que pasan de las 11 y nosotros vamos a abrir un poco la ventana hacia el exterior, saliendo de las noticias internacionales que hoy copan los medios, que tienen que ver con, obviamente, el Mundial de Fútbol, pero sí vamos a hablar de los Estados Unidos, particularmente del presidente Trump, que dio entrevista en el Salón Oval. Esto fue hoy temprano, ante los periodistas acreditados, obviamente en la Casa Blanca, y aseguró que canceló los ataques contra Irán, supongo que, digamos, también respondiendo a esta situación de hermanamiento que nos trae con todo el mundo el Mundial de Fútbol, el entendimiento sobre otras culturas y otras naciones. ¿No? ¿Vos decís que no? Bueno, no sé.
1: Porque es la selección de Irán, juegan los Estados Unidos
0: y los mandan de vuelta para México.
1: Y hace pie en México, van a estar viajando, llegan, juegan, terminan y vuelven de vuelta a México.
0: Bueno, y está también la situación del iraquí Hussein, que lo tuvieron 7 horas en el aeropuerto interrogándolo. Pero bueno. También, sí, el árbitro somalí que lo recibieron como un héroe. Pero más allá de eso, habló sobre un posible acuerdo con Irán después de tener contacto con el más alto nivel de la plana iraní, que es básicamente el líder supremo Khomeini. Dijo entonces que después de esta dramática escalada bélica que hubo en las últimas semanas, yo les venía contando todos los días qué es lo que estaba pasando. El presidente Donald Trump dijo que alcanzó un gran acuerdo, yo lo pondría en potencial, pero él obviamente te lo define rápidamente, con el régimen iraní para poder poner fin a la guerra, y anticipó que se podría firmar en los próximos días, y esto es textual de lo que dijo, quizás en Europa.
1: Ajá.
0: Quizás se tome un avión y los encargados políticos iraníes también. Porque canceló bombardeos previstos para esta noche contra objetivos iraníes. Acabamos de lograr un gran acuerdo para poner fin a la guerra con Irán y sujeto a la finalización de los documentos, que debería completarse en los próximos días, probablemente tendremos una firma, quizás en Europa. Así lo dijo después de que deslizara también que el líder supremo iraní, el ayatolá Mojtaba Khamenei, había aprobado personalmente el acuerdo. Así que entiende que la respuesta es sí, sobre la consulta específica sobre si Khamenei, no es una persona que esté en la vida pública, que salga a hablar, porque también hay algunos rumores sobre su salud, según dicen, dio el aval, si le preguntaron a Trump si Khamenei dijo que sí, y él, entiendo que la respuesta es sí, lo que dijo Donald Trump. Teherán, dicen, de todos modos, no ha tomado una decisión final sobre el acuerdo. Esto se desprende de una comunicación oficial. Entonces, hay un acercamiento, hay una propuesta, pero Teherán no ha tomado la decisión. El presidente Trump dijo que el vicepresidente, J.D. Vance, un tipo que claramente está, más allá del franco ascenso de su carrera política, aspectado como para ser quizás el sucesor de Donald Trump, sería el encargado de firmar el acuerdo por parte de Estados Unidos, pero no dio mayores detalles sobre el contenido. Así que estaríamos más cerca finalmente de el acuerdo que pondría fin a la guerra y al conflicto en Medio Oriente. Son las 11:18, nosotros seguimos en Punto de Foco.
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8: Es la hora 11:19 minutos.
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0: Seguimos en Punto de Foco y ahora vamos a volver a tocar el tema del jefe de gabinete, Manuel Adorni, que ha presentado su declaración jurada, pero también se ha adherido o ha intentado adherirse al régimen de inocencia fiscal. Es un tema que ha tapado... Si bien así no lo ha querido, pero ha tapado casi todas las otras noticias, el inicio del Mundial, un montón de cosas, y vamos a explorarlo un poco más para entender mejor cuál es el movimiento. Vamos a hablar con Ezequiel Maltz, que es abogado especializado en derecho tributario, quien en su momento, cuando Inocencia Fiscal era un proyecto, nos explicaba un poco los alcances, nos ayudaba a entender un poco más de la materia, y le damos nuevamente la bienvenida aquí a Punto.

0: Inocencia Fiscal. Le recordamos un poco algunos detalles y bueno, también vamos a explorar esta adhesión que han tenido algunos funcionarios.
1: Sí, bueno, digamos, esta ley de inocencia fiscal que ahora se reviva por el tema de Horni fue una normativa. La idea del gobierno fue cambiar un poco la ecuación y hablando un poco también de presunción de inocencia fiscal del contribuyente, y lo que básicamente regula, entre otros aspectos, porque también modificó la ley penal tributaria, un tema importante, pero en lo que respecta al impuesto a las ganancias, te permite hacer una declaración a priori bastante más sencilla con información que te ofrece el propio fisco. Y bueno, uno presentando esa declaración simplificada, tiene varios beneficios. Primero que, digamos, es mucho más sencillo que una declaración jurada ordinaria de ganancias, y el fisco, digamos, eso no lo puede impugnar porque es información también aportada a priori por el fisco, salvo que haya discrepancias significativas entre la información que tiene el fisco y la realidad, que ahí sí puede ir para atrás. Pero en principio eso genera que sea, digamos, un ingreso del impuesto mucho más sencillo y con la cobertura de que esa información que propone ARBA, que por supuesto el contribuyente, si difiere de la realidad, lo tiene que informar, ¿no? Pero si no hay discrepancias significativas, eso, digamos, quedaría firme para el contribuyente.
0: Claro. Discrepancia significativa, me interesa que definas, bueno, ¿qué sería una discrepancia significativa? Teniendo en cuenta la situación de Manuel Adorni, que, digamos, ahora salió con una explicación tratando de, bueno, justamente explicar todo lo que su patrimonio refleja en este momento, que antes no lo hacía.
1: Sí, sí, tal cual, digamos. Por eso la declaración jurada, esta simplificada, tiene que estar, digamos, muy sólida y muy bien hecha para que el fisco no genere ninguna impugnación y quiere ir para atrás, ¿no? Eso, digamos, es fundamental, digamos, no hay forma de que si hay inconsistencias, digamos, importantes, sea un aval para el funcionario, ¿no? Eso es algo que la AFIP puede controlar actualmente ARCA, ¿no? Y después el otro punto, que es otro de los beneficios de la ley de inocencia fiscal, es este llamado tapón, de que si supongamos que supera los controles y no hay discrepancias, digamos, importantes, bueno, eso genera que quede firme la declaración jurada del 2025 y tampoco la AFIP puede ir para atrás, digamos, los años anteriores, claro. No puede hacer impugnaciones, ¿no? Eso es una especie de protección del contribuyente, pero, digamos, esto tiene que condecirse con la realidad, digamos. Si esta declaración simplificada no se condice con la realidad tributaria del contribuyente, no debería ser una cobertura y el fisco tendría que, digamos, llevar adelante la impugnación y tampoco sería una protección para atrás, ¿no?
0: Claro.
1: Pero bueno.
0: O sea, según lo que me estás
1: planteando, solamente de ganancias, sí. Esto, ¿no? Eso es importante. No aplica a otro impuesto que es patrimonial, que sí tiene también mucho que ver, que es el impuesto a bienes personales. No lo cubre esto, ¿no?
0: Claro. Ahí está la cosa, digamos. A ver, ¿cómo vos lo lees a este caso, quizás? ¿Cuál es la intención, quizás, de Manuel Adorni en este momento para adherirse y los pasos que ha dado, digo, para tratar de explicar su pasado, en el cual no hubo, digamos, grandes declaraciones y ahora, bueno, tiene que explicar varios activos? Y bueno, la explicación es un pendrive con $500,000 que tenía en negro. En ese momento, digo, ahora, ¿de qué se le podría imputar? ¿Esto podría también condecirse o no podría, podría no pisar quizás una causa penal que tiene? ¿Cómo lo ves?
1: Bueno, sí, es muy buena, digamos, tu pregunta para aclarar. Esto que estamos hablando de ley de inocencia fiscal solamente es una protección contra ARCA y la ley penal tributaria, digamos. No debería interferir en otras cuestiones y tampoco da cobertura a lo que es lavado de dinero ni tampoco delitos de corrupción, digamos. Eso no tendría que tener injerencia en esas causas que van por otro carril. Claro. Esto es una protección contra ARCA y una protección contra los delitos penales tributarios, ¿no? Lo que se refiere, obviamente,

0: Adorni es funcionario público, estas cuestiones que te comento del lavado y de los posibles delitos de corrupción, si es que los hay, no frenaría ningún tipo de investigación. Y el otro problema de este pendrive, digamos, el famoso pendrive, uh-huh. Hay un tema probatorio bastante difícil desde cuándo lo tenía y que él es el real titular, ¿no? Uh-huh. De esas criptomonedas, ¿no? Ese es un problema también que tendrá que explicar. Pero bueno, en cierta forma todas estas cuestiones que al fisco, supongamos que no hay objeciones en el régimen simplificado, puede seguir adelante, bueno, son explicaciones que no le daría al fisco, pero en algún momento, si lo otro continúa, lo va a tener que desarrollar, ¿no? Uh-huh. Pero bueno, esta ley de inocencia fiscal, no hay un límite para que se adhieran funcionarios públicos, como ha pasado con otra normativa que prohibía la adhesión de funcionarios públicos y familiares, ¿no? Pero bueno, es un régimen bastante particular, pero ya como te comentaba, no protege contra varios temas que lo afectan, lo podrían afectar a Adorni, que es delito de corrupción y sobre todo también de lavado de dinero. Eso no nos queda para nada absuelto con adherir a la inocencia fiscal, ¿no?
1: Ezequiel, buen día. Hablando de la investigación judicial, en su momento Adorni dijo: yo no voy a contar, no voy a hablar porque no quiero que entorpecer a la justicia que estaba llevando adelante la investigación. ¿Es así? Cuando la injusticia te investiga, ¿uno es mejor no dar declaraciones?
0: Bueno, a ver, hay un derecho que nadie, cuando uno primero está imputado en una causa penal, digamos, uno no está obligado a declarar, si bien puede hacer, pero bueno, no, él también tiene un rol de funcionario público, tal vez lo ha dicho para un tema de responsabilidad, pero digamos que en algún momento, si las causas continúan, va a tener que por supuesto, ser investigado y exponer algunas, digamos, explicaciones como funcionario público y también en la causa penal.
1: Y con respecto a la mujer, porque, bueno, él contó que estaba haciendo inversiones en criptomonedas, que a la mujer no le convencía. La mujer también tiene que dar explicaciones por la compra de esa casa en el country. ¿Cuál es su situación? Porque ella no puede argumentar, bueno, los negocios los hacía mi marido y yo no estaba enterada de lo que pasaba. ¿Cómo avanza o ella también, bueno, cómo tiene que, de hecho, bueno, tiene que presentar también su declaración jurada por ser esposa de un funcionario, pero cómo sería el posicionamiento de la justicia y del ARCA sobre Bettina Angeletti?
0: Bueno, más allá de que ella sea, por eso, como vos bien decís, la señora de un funcionario, tiene su misma calidad de contribuyente, de ciudadana, y mientras haya, digamos, irregularidades, la va a tener que, de alguna forma, contestar y dar las explicaciones correspondientes, ¿no? Y bueno, también en la materia no puede argumentarse en líneas generales ignorancia deliberada o esos argumentos de que no tiene injerencia, porque ella, digamos, es contribuyente y, bueno, también ante el fisco eso y ante la justicia no camina demasiado, ¿no? O sea que su situación, si bien no es funcionaria, la señora no es funcionario, pero ante lo que son estos aspectos va a tener que brindarse explicaciones del caso o justificar su situación, digamos.
1: ¿Y evasión se lo podría? Porque dijo Adorni, yo ahorraba en negro, como hacían todos los argentinos, y se lo puede culpar o acusar, en todo caso, de evasión impositiva?
0: A ver, sí, la evasión, tema uno, digamos, si supongamos que sean periodos que están protegidos, por eso está lo interesante de la denuncia fiscal, supongamos que son periodos que están protegidos por ese tapón, no podrían atacarlo, ¿no? Pero si esta presunción de exactitud, porque hay discrepancias que no se pueden justificar y se caería todo el andamiaje, sí lo podrían llevar adelante una denuncia penal tributaria, ¿no? Pero bueno, recordemos que los montos también, justamente con la ley de inocencia fiscal, aumentaron exponencialmente. Uh-huh. hoy la evasión simple es, digamos, de 100 millones de pesos, y como son periodos más viejos, y digamos, la Corte tiene un criterio que se aplica a la ley penal más benigna, más allá de cualquier otra cuestión, es probable también de que pueda llegar a quedar afuera del margen por un tema de monto, ¿no? Pero sí, bueno, eso sería adelantar, ¿no? Habría que, digamos, para saberlo habría que ver cuál fue el monto evadido, si es que hubo evasión, etcétera, ¿no?
1: Y con respecto al uso de las billeteras virtuales, las billeteras que usan, bueno, para hacer estas operaciones de criptomonedas, que tengo entendido que lo más usual, ¿reportan a quién?
0: Bueno,
1: ¿se pueden tener esos datos si uno hace una investigación? ¿Le podemos exigir a las billeteras virtuales que hagan un trazado de los dineros de Adorni o de quien sea?
0: Bueno, ese es un tema que es bastante complejo, digamos, y viste, da lugar a... Es un tema de especialidad pura, incluso de cómo se sigue la cadena de operaciones y la trazabilidad de los bitcoins. Uh-huh. O billeteras virtuales o digamos, o estas monedas electrónicas, que es un tema bastante complejo, bastante técnico, y se requiere gente uh-huh. bastante idónea y capacitada para saberlo, pero sobre todo, como yo algo había comentado al inicio, el mayor problema de este tipo de digamos, de monedas, que no es como un bien registrable, que es de fácil digamos, control, es eso, justamente probar desde cuándo lo tenía y cómo, y la titularidad. Entonces, eso es bastante difícil a nivel probatorio, ¿no?
2: Claro.
0: Ese es otro problema. Pero bueno, ahora habrá que ver cómo avanza, porque como ustedes saben, bueno, de público y notorio fue que la justificación fue este famoso pendrive, ¿no?
1: Y la plata que se encontró en el departamento cuando murió el papá.
0: Claro, exactamente.
1: Sí.
2: Difícil de probar, sí.
0: Difícil. Pero bueno, también, por eso yo le digo, también hay un tema ahí de la inocencia fiscal no cubre bienes personales. Eso sí lo tendrá que rectificar, uh-huh. si es que no lo declaró.
1: Me quedó una duda ayer, esto es muy suburbio, mi pregunta, pero si esa plata también, no puede, no sé si la habrá repartido, porque esa plata no entró, supuestamente, no sé si habrá entrado en la sucesión, dijo, me encontré esta plata, y bueno, y con esa plata se ve que se la repartió entre el hermano, y no sé si le dio a la mamá, así, pero ¿qué pasa con eso que no entró en la sucesión? O si entró o no entró, ¿pasa algo con ese dinero que encontraron así?
0: Lo que pasa que habrá que ver las fechas, cuándo fue toda la cuestión. Pero
1: no, porque yo, por si alguna de las partes dijo, che, a mí no me dieron mi claro. Yo me si pongo en el lado.
2: Le comió la parte a alguno.
1: Claro.
0: Claro, bueno, en teoría, supongamos que alguien fallece y uno encuentra bienes o billetes en el departamento. Ajá. Bueno, sí, son objeto de la sucesión, deben pasar por la sucesión,
1: sí.
0: Porque si no, incluso en un tema fiscal puede venir arca y eso es lo que se llama incremento patrimonial no justificado, digamos, ¿cómo justificás que, no sé, pudiste comprarte un auto con esos billetes que cotaste en un departamento? Uh-huh. Bueno, si no lo declara en la sucesión y lo pasa, es una justificación. Si no lo introdujo, es un problema, puede tener un problema, digamos.
1: Ahora, Ezequiel, difícil ser el abogado de Adorni.
0: Bueno, sí, yo creo que fue escalando desde que aparecieron las primeras noticias sobre Adorni, y bueno, ahora sigue siendo foco por la dificultad de salir, ¿no? Como quien dice, el berenjenal en el que está, más allá de algunos temas éticos de funcionario, ¿viste? Si se puede adherir una ley de inocencia fiscal, si puede argumentar... omisión impositiva, al menos, bueno, son cuestiones que hacen un poco de ruido y bueno, por eso lo tan, digamos, jugoso de la noticia, ¿no?
2: Charlamos con Ezequiel Maltz, quien es abogado especializado en derecho tributario, que, bueno, estamos explorando algunas posibilidades que tiene ahora Manuel Adorni para salir de este berenjenal, como estabas diciendo vos, Maricel. Y la verdad es que es súper interesante porque también nos ayuda a comprender rápidamente la cuestión, digamos, de la legislación tributaria. ¿Qué opinás hoy, después de todo esto, y viendo que los funcionarios están en fila tratando de ingresar al régimen de inocencia fiscal, de este, entre comillas, blanqueo, de esta legislación?
0: El tema es que es bastante cíclico en Argentina, digamos, que cada determinada número de años aparece o un salvavidas, o un blanqueo, una condonación, llámelo como quieran, que digamos que es un, en realidad es un premio al incumplidor, ¿no? Entonces es medio patológico, porque tenemos un, por un lado es cierto que es un sistema bastante, a veces caótico, no del todo bien diseñado, y después termina saliendo la moratoria, la condonación, etcétera. Eso es lo que ha pasado en Argentina en los últimos años, ¿no? Habría que trabajar en algún sistema más ordenado, con algunas, facilidades o simplificación para el contribuyente, un sistema más justo y que sea se cumpla, con la mayor estrictez posible, ¿no? No algo tan confuso, variable, que después al final termina saliendo, la solución por una ley de moratoria, ¿no? Claro. Creo que eso es injusto para todos, en definitiva, ¿no? Y aparte es el incentivo del propio Estado a que no cumplas en término, que eso es bastante grave, ¿no? Porque por un lado quieres combatir la evasión y por otro es otro un mensaje contradictorio, ¿no? Pero bueno, eso es algo que ha pasado, la verdad, que con todos los gobiernos, debo decirlo, ¿no?
2: Sí.
0: Pero bueno, habría que trabajarlo como una mira hacia el futuro, ¿no?
2: Claro. Ezequiel, muchísimas gracias por la comunicación y obviamente estamos siempre a disposición para charlar contigo, ¿eh? Muchas gracias.
0: Bueno, no, gracias a ustedes.
2: Hasta un abrazo. Luego. Lo pueden encontrar en Instagram en doctor.ezequiel.malz. Allí quienes necesiten asesorarse, es obviamente desde La Plata que nos atiende y agradecemos por supuesto siempre la comunicación de Ezequiel Malz, abogado en especialista en derecho tributario, que nos despeja algunas dudas respecto de la situación de Manuel Adorni o este régimen que al cual se necesita adherir. Sí.
1: Avancemos un poquito más porque creo que de esto nos estamos quedando en este patrimonio de Adorni, en las criptomonedas y demás. El asunto es, cuando no pueda comprobar esto, va a haber que investigar de dónde salió esa plata.
2: Salió
1: de sobresueldos, él maneja una caja. No, pero hasta ahora no se habla de eso. O sea, lo que queda claro es que el cuento de me encontré la plata, me encontré el pendrive, no sabía que mi papá me había dejado plata. Todo eso no está cerrando porque no se condice con su modo de vida.
2: Es igual, o sea, se entiende que es un obstáculo que ponen como para, bueno, vamos a empezar a distraer y alargar en el tiempo.
1: Claro, pero si vos tenés $500,000, no vas a comprar un departamentito en cuotas, hipotecado, chiquito, baratito, porque no tiene sentido.
2: O sí, quizás, pero...
1: Fran, tenés una familia.
2: No. Más bien que no.
1: No quisieras, pero... no sé si le querés dar a tus hijos que las mejores condiciones habitacionales teniendo ese capital. O sea, él supuestamente tenía una fortuna que no se condice con su estilo de vida. Entonces, porque en algún momento estos números no van a quedar, para él están clarísimos, para nosotros como ciudadanía no están claros. Yo creo que ahora, y esa va a ser la tarea de la justicia, es... Bueno, en algún momento, ¿de dónde vino esa plata?
2: Sí, hay varias teorías de dónde
1: todavía
2: salió esa plata.
1: Todavía le debe a las dos jubiladas que le prestaron la plata.
2: Bueno, ahí está, las dos jubiladas diciendo, pero tenía 500 lucas, hermano, ¿cómo no me pagaste? Bueno, ahí está. No necesariamente uno no recurre a créditos cuando tiene dinero, ¿no? Es una forma, el que tiene mucha guita... quizás se financia, no pone su capital para hacerse de un activo necesariamente, lo va moviendo con otras formas, pero en este caso lo que no se condice claramente es el estilo de vida, el momento de antes de ser funcionario, y que bueno, la explicación es, che, me encontré 500 lucas verdes en un pendrive justo 3 días antes de asumir en la función pública.
1: Yo no me encuentro nada.
2: A nadie le encuentro. Claro, a ver, yo perdí la billetera, tuve, ¿cuánto? ¿Cuánto tiempo para encontrarla? Digo, no cierra por ningún lado. Ya sabemos todos que es un chamullo, es una mentira, un dibujo, pero es parte de la estrategia, me parece, para ir escapándole a la cuestión penal, que es Lo que él de lo que más quiere zafar es de una imputación por enriquecimiento ilícito que ya está investigado. Pasa que también está el hecho de que uno mira de reojo quiénes están investigando esa situación, ¿no? Tenemos al hijo investigando, es el juez que maneja esa causa y que, a ver, se está yendo de viaje con el ministro de Justicia. Digo, está muy cerca del poder. Y el poder ya sabemos que en la Argentina nos brinda impunidad. No a nosotros, porque no tenemos poder, pero al que detenta el poder le brinda cierta impunidad. La justicia es, ciertos elementos de la justicia, vamos a decirlo así, son bastante genuflexos frente a quien detenta el poder en el de turno y siempre te dan una mano. Ahora, el tema es cuando ya no pueden sostener esa situación, porque en algún momento hasta el propio Milei le va a tener que soltar la mano, porque se hunde junto a Adorni. ¿Por qué? Porque la opinión pública ya lo tiene condenado. Y eso es quizás más importante inclusive que la situación judicial, porque no podés avanzar en ningún lado. Hoy se te traba la agenda legislativa, se te traba... Digo, y no podés seguir sosteniendo un tipo como Adorni, que su peor pecado quizás no es tanto aumentar su patrimonio, que sí, sino ser tan lumpen y tan poco cuidadoso y haber sido tan fanfarrón. Eso es lo que lo está condenando finalmente. Haber sido tan fanfarrón buscando siempre la prensa. En su momento, cuando era un pobre pelagatos, no hay problema que ande buscando cámara, pero dejaste todos los dedos pegados por todos lados, mostrando que, la verdad, no tenías un nivel de vida acorde a lo que hoy decís que tenías, o el capital que vos decís que tenías. Digo, es como que yo, dentro de 10 años, me vean cargado de dinero y digan, no sabés, cuando yo era locutor y no era funcionario, tenía un montón de guita guardada en una caja de zapatos, que justo había perdido una mudanza, pero después la encontré, ¿eh?
1: Le hablo al juez del futuro. Claro. Me pueden llamar de testigo.
2: Después lo arreglamos, Maricel,
1: por favor.
2: Digo, pero claro, nadie va a creer, porque aparte vos ves mis publicaciones en las redes sociales, las cosas que yo digo acá, y todo queda en un archivo.
1: Sí, bueno, apunto, además hoy están los videos, están las fotos, estaban los lugares donde él vacacionaba. Voy a lo mismo, ¿no? Uh-huh. Si vos tenés tanto dinero, ¿no vas a querer dar un mejor estilo de vida a tus hijos? ¿No vas a querer irte a un mejor lugar de vacaciones? ¿No vas a querer tener tu casa en condiciones? Es como, sí, medio patológico. Aparte, si no querés hacerlo.
2: Con lo aspiracional que sos y se demuestra, digo, teniendo...
1: Sí, o sea, no tenías para comprarte... Entramos a la casa donde venden... hicimos un ejercicio...
2: Esto es investigación periodística. Esto,
1: ¿no? Lo mío, más chicos, fuerte. Ustedes saben que a mí me dan una computadora y yo hago estragos. Investigamos cuánto sale comprarse un traje en la firma donde fue a comprarlo en cuotas, Manuel Adorni, sí. Y la verdad es que es muy accesible. Hay promociones de hoy al precio de hoy 200.000 pesos con una camisa de 50.000 pesos, o sea que vos te vestís, la corbata no sé cuánto puede salir, eso no me fijé, pero bueno.
2: Sí, otro tanto, los 45
1: lucas. Pero, o sea, con 250.000 pesos te vestís, que no puedas pagar eso en efectivo, que lo tengas que pedir en 12 cuotas, sí, no sé, me habrá dicho, bueno, era una promoción, 12. capaz que le convenía porque era sin interés, no sé, y bueno, así, en vez de desembolsar todo, pero no tener ropa para ir a los programas de televisión o no tener ropa en condiciones.
2: Investíguenle la sube, Adorni. Vamos, que seguro que tiene una sube guardada por ahí. Al lado del pendrive estaba la sube.
1: Adorni, al lado de la caja, favor, de zapatos donde encontró la plata. De la cosa. No, yo estoy preocupada por si no repartió la plata equitativamente entre el resto de la familia. Ahí me preocupo. Eso yo no sé cuánto de cómo se conforma cuántos hermanos tiene Adorni, pero bueno, ahí quiero que... Porque si la encontró, se tiene que ir por iguales. Si sí, todos totalmente están de acuerdo, bueno.
2: Ahí está. Menos transparente.
1: Pero parece que venía de familia esto de olvidarse de la plata, ¿viste? Parece que lo llevan en
2: claro,
1: la sangre.
2: Claro, sí, sí, sí.
1: Padre se olvidó, Adorno
2: bueno,
1: se olvidó.
2: Ya lo dijo... ¿Quién era del mundo del fútbol? Ahora no me acuerdo que dijo... Se me fue el nombre. Que dijo una famosa frase que ha quedado en la cultura popular, que dice, padre, hijo... Es así. Y bueno, pasan cosas, cosas que pasan,
1: el
2: diría.
1: Menos
2: transparente que Paraná hoy a la mañana, la
1: sí,
2: situación de
1: sí.
2: Adorni, la verdad.
1: No, yo no quisiera ser nada, ni asesor, ni abogado, porque el trabajo, primero que es, hay que deslomarse para hacer ese
2: sí,
1: trabajo.
2: Sí, sí.
1: Ahí sí que hay que deslomarse
2: bueno,
1: para que cierre
2: y
1: los
2: Y
1: hay números.
2: Que tener mucha cintura, chicos.
1: Bueno.
2: 47 minutos pasan de las 11. Seguimos en Punto de Foco.
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0: Seguimos en Punto de Foco. 4 minutos faltan para las 12 del mediodía y nosotros ahora vamos a cerrar este día viernes con nuevas adquisiciones porque sí. Tenemos más figuritas del Mundial.
1: Porque encontré un pendrive en casa con dinero y fui al kiosco y compramos en un esfuerzo de producción.
0: $500,000 te costaron las figuritas.
1: No tanto, algo por el estilo. Pero están vendiendo con cupo, le quiero decir, por lo menos en el, en el kiosco, porque no se estaban consiguiendo.
0: Claro, Entonces,
1: cuando vi una fila de pibes, dije, ah, acá hay figuritas. Y van y te compraban de a 10 sobres y decían, no, solamente 4 por persona. Así que bueno, hemos adquirido, porque andamos buscando la figurita de Lionel Messi y la de...
0: ¿Cuánto se cotiza la de Messi? ¿Y la de Tim Payne?
1: La de Tim Payne
0: quiero yo.
1: No sé, no tengo ni idea.
0: ¿Vos decís cuánto se cotiza la de Messi ahora en el mercado negro?
1: Para mí...
0: Porque ahora...
1: 10 por 1.
0: Sí, ¿no?
1: Sí.
0: Mínimo. A ver, vamos a ver. 10 sobres
1: bueno,
0: por
1: empezamos
0: una.
1: A abrir, Fran.
0: Meta. Yo después abro este. Vamos a ir buscando...
1: No, vamos entonces. Uno y uno, como...
0: Ah, bueno, así. Dale, como si fuera, si estuviéramos un juego.
1: Sí, como si fuera
0: vamos a ver...
1: Acá. Rompemos, porque trae suerte.
0: Para, ¿la de Messi le gana la de Tim Payne?
1: Sí.
0: ¿Sí?
1: Messi es Messi.
0: Bueno,
1: porque
0: no sé si es más o menos rara, debe ser menos rara.
1: Son las originales, gente, ¿ve? Las originales que tenemos
0: ahí, sacar
1: las de Panini.
0: No van a escuchar muchos efectos de sonido en este momento porque lo tengo a Pato filmándonos, porque después lo vamos a subir a las redes. Lamentablemente Meta nos ha cambiado las reglas para hacer lives, así que no podemos hacer lives, si no los mandaría directamente a nuestro Instagram, pero en este caso... Tengo algo interesante. Me parece que tengo algo interesante. Lo vi sin querer.
1: Este es como el truco. Arranco yo.
0: Dale, juega vos que sos mano, dale.
1: A ver. Vamos con uno de Uruguay.
0: Un uruguayo, todavía.
1: Me ha tocado Ronaldo Araujo.
0: Ronaldo Araujo. No lo conozco, pero tiene cara de buen tipo.
1: Sí, y
0: como
1: es de
0: todo uruguayo.
1: Es de Uruguay, esta vale.
0: Como todo uruguayo.
1: Esta vale. A ver.
0: Yo te saco... ¿qué es esto?
1: No sé el nombre.
0: Un sudafricano, creo. República de South Africa. Samukele Kabini.
1: Bueno, Pato que haga de árbitro. ¿Qué vale más? ¿Tu figurita o la mía?
0: Juega Noruega. El uruguayo, me parece.
1: Uruguayo,
0: no
1: sí.
0: sé por qué, pero bueno, no sé qué criterio habrás tomado, Patito. Espero sea políticamente correcto, por favor.
1: Voy a debutar esta noche porque es de los Estados Unidos, pero tiene nombre latino, Diego Luna.
0: Ah, Diego Luna, como el actor. Mirá, ¿no es el mismo?
1: No es el mismo. No, nada que ver.
0: Parecido, pero claro, es mexicano estadounidense.
1: Hasta ahora muy bien. A ver vos, ¿qué tenés del otro lado?
0: Yo tengo acá... Otro muchacho de África. Este es Costa de... Ay, no sé.
1: De Marfil.
0: COD, ¿qué era? COD. Pero, che, me toca a todos los africanos.
1: A ver,
0: juegan en Inglaterra. Joane Wissa, sí, que es... Cabo Verde debe ser. Costa de no sé qué cuánto. Bueno, el otro día me salió también un muchacho de esto.
1: Ay. Acá vamos... Bueno, este debe ser... Irán o Irak, no sé. Zahid Tazen.
0: A ver, la banderita. Iraní.
1: Iraní.
0: El iraní, ¿cómo? Taizen.
1: Ajá.
0: Bueno, a ver, si le gana. Bueno, la anterior también me parece que me ganaste. A ver, acá. Esto es Turquía.
1: A ver, decime.
0: ¿Turquía juega? No. Marruecos.
1: Marruecos, a ver.
0: Ay, no veo. Bueno, no entiendo las iniciales, las siglas que le ponen a, a las cosas. Bueno,
1: a ver el nombre.
0: Él es Skiri. Skiri, baby. Tiene... ¡Uy, qué joven! 1995. Tiene unos 31 años. Y es de los más grandes encima. Juega en Alemania y...
1: Turquía es Tur.
0: Sí. Ah... Túnez. Dice T-U-N. Yo no entiendo la gráfica que le han puesto.
1: Bueno, vamos.
0: Tunecino. Bruto.
1: De las más difíciles para llenar los álbumes, ahora han sido las de España.
0: Ah, bien. ¿Te tocó un español?
1: Tengo un español. Robin Lenormand. Juega en el Atlético Madrid.
0: Bueno.
1: Bien, mi paquete. Hasta ahora bien.
0: Pero yo te juego con otro. con otro español, mirá, Dani Carvajal. Creo que este gana,
1: este
0: ¿eh?
1: Gana,
0: este
1: sí,
0: gana, este Dani Carvajal sí, también mirá, lo tengo.
1: Duelo de españoles.
0: Duelo de españoles.
1: Bueno, vamos que nos queda otro más.
0: ¿Qué te toca?
1: Es de Bélgica, Leandro Trossard. Belga.
0: Un belga que se llama Trossard. Bueno,
1: dale,
0: está bien. Los chistes se los dejo al camarógrafo.
1: Dale, Frank.
0: Me tocó el arquero brasileño, Bento.
1: Ah.
0: De Brasil.
1: Ay, me parece que ahí me ganamos.
0: Yo te gano
1: ahí,
0: acá.
1: Ahí,
0: el
1: sí,
0: brasileño.
1: Sí, sí, sí, sí. Bueno, nos Brasileiro. Quedan dos. Nos quedan dos. Ya, para ir terminando. Escudito.
0: Con esta te mato. Con esta te gano todo el juego. Ah, un escudo. Mirá. Eso es comodín. Me mataste ahí, porque yo te iba a jugar con una recopada ahora.
1: A ver, ¿qué te salió ahí?
0: A mí me salió Erling Haaland, estrella, estrella de Noruega. Iba a decir Suecia, el bruto. ¡Bruto!
1: Bueno, lo último, lo
0: bueno,
1: último.
0: Bueno, es nórdico.
1: La última, a ver, cha-cha-cha-chan. Buscando a Messi.
0: Dale.
1: Esto es como milagro.
0: Yo estoy medio complicado, pero...
1: lo veo así rápido, no. No, no, no.
0: A ver,
1: no.
0: A ver, a ver.
1: Es de Netherlands, el que dicen mirá, que puede salir campeón del mundo. Porque
0: dicen
1: que dicen que Países Bajos sale campeón del mundo.
0: Pero ese no lo conocemos.
1: Es Teun Kumpenmeiners.
0: Ok. Kumpenmeiners.
1: Uh-huh.
0: Un gustazo.
1: Gustazo.
0: ¿De qué fecha de nacimiento?
1: 1996.
0: Bueno, grandecito. Y acá yo tengo uno, este te gana.
1: Sí.
0: Este te gana porque es conocido y es una selección bastante interesante que también está como candidata. ¿Te querés adivinar un poquito? Candidata.
1: Portugal.
0: Portugal, le pegaste. Y una de sus estrellas es Pedro Neto.
1: ¡Ah!
0: Pedro Neto, que también está acá. Que lo habías encontrado vos
1: encontrado,
0: en la calle el otro
1: sí,
0: día.
1: Sí, el otro día.
0: Ahí está.
1: Tengo dos de Pedro Neto, así
0: ahora
1: que puedo hacer el
0: Pedro
1: cambiazo.
0: Neto por dos.
1: No nos tocó ninguno de nuestros rivales.
0: No nos tocó ninguno.
1: Pero bien.
0: Por
1: bien.
0: Ahora.
1: Me bien. Gustó porque me saqué una de Uruguay y una de España, que sí. Son así como las selecciones donde uno que más sigue.
0: Claro.
1: Así que bueno, me voy.
0: A mí me gusta acá, yo me quedo con el tunecino. Y el español que es Dani Carvajal.
1: Sí.
0: Bueno,
1: lindo,
0: lindo momento para tener en cuenta, lo vamos a dejar a nuestros recuerdos. Y no sé, estamos ahora en modo mundialista.
1: Porque
0: lástima
1: estamos,
0: que no,
1: sí.
0: No me toca ninguna, no me toca la de Tim Payne, yo quiero la de Tim Payne.
1: Sí, pero vamos a seguir abriendo sobrecito de figuritas y ustedes se están imaginando, ¿no? Porque volvemos a ser niños, Francisco, con esta actividad. Porque bueno, juntar figuritas es cosa de todas las
0: sí,
1: edades.
0: Sí. Ahora tenemos
1: no
0: que jugar así
1: con la tapadita.
0: Y a dar la tapadita, dar la vuelta. Si no, contra la pared y la tirás así y que sí, la que tapa,
1: bueno,
0: me la gano.
1: Igual, semejante ruido radialmente no va a quedar
0: no,
1: bueno.
0: No, radialmente no. Por eso lo tiramos acá contra la pared y de última la hacemos la tapadita
1: sí,
0: en
1: bueno.
0: El piso.
1: Pero
0: cuatro...
1: si ustedes se divirtieron con nosotros, eso es lo bueno. Así que
0: totalmente.
1: Bueno, me llevo la Fibus.
0: Gracias. 4 minutos pasan de las 12 del mediodía. Nosotros vamos retirándonos despacito mientras Maricel nos va contando los datos del tiempo, que deben estar actualizado seguramente
1: sí,
0: en este momento.
1: Por favor.
0: Y vamos a contarles que sigue. Supongo que la neblina ya se habrá ido porque ya salió el sol,
1: sí.
0: Hay un resplandor fuerte afuera, así que yo entiendo que sí.
1: 11 grados 3 la temperatura, la humedad 95%, viento noroeste a 8 kilómetros en la hora, máxima para hoy de 18 grados, me parece que no vamos a llegar a tanto. Recuerden que se viene el frío, que lo vamos a notar a partir de mañana, mínima de 8, máxima de 17, mañana alguna lluvia aislada hacia la tarde-noche, el domingo 5 de mínima, máxima de 14 grados con cielo parcial nublado y para el lunes mucho frío, 2 de mínima, máxima de 13 con cielo parcialmente nublado.
0: Ok, tengan un gran fin de semana, aprovechen, fin de largo, frío, coman un buen guiso, miren el mundial, no le pierden el tranco a Dorni, que es a ver qué es lo que va a hacer, que eso es nuestra novela, de eso vivimos todos los argentinos. Y nos encontramos la semana que viene para hacer más Punto de Foco. El señor Pato Rodríguez en los controles y la musicalización y también en las cámaras en esta jornada.
1: Sí.
0: Recién ahora cámara en mano. Quien les habló, Francisco Escobar. Maricel Sattler se va a quedar con la obra tecnológica. Y por supuesto,
1: un programón.
0: Hasta la semana que viene. Tengan un lindo fin de.
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0: Hola, muy buen mediodía de viernes. Bienvenidos. Aquí estamos nosotros iniciando esta hora tecnológica para acompañarlos, como siempre hacemos, hasta las 13, contarles toda la información de la UTN Paraná, acompañarlos en este día viernes. Vamos a estar haciendo un resumen, como siempre hacemos al final de la semana, de lo más relevante en materia de tecnología y, por supuesto, bueno, hablando también de nuestras universidades. Estamos a las puertas de un fin de semana largo, que se va a venir con mucho frío, así que atención, porque va a haber que sacar nuevamente la bufanda, los guantes, porque ya también hay planes. Llega fin de semana y nos encuentra con el Mundial de Fútbol, FIFA 2026, ya comenzado. Entonces seguramente va a ser el plan de muchos, aunque no juega en la Argentina hasta el martes próximo. Va a ser quizá un plan de amigos, de familia, reunirse y ver alguno de los tantos partidos que se van a disputar desde hoy y los próximos días. En la operación técnica, Patricio Rodríguez, mi nombre es Maricel Sattler. Está lindo porque tenemos un poquito más de sol después de lo que fue esa mañana y la madrugada, sobre todo con mucha niebla que hizo que Paraná luciera fantasmesca, para utilizar algún adjetivo. Tenemos esta tarde una cita que tiene que ver con una charla que veníamos contándote en los últimos días, que se va a estar realizando a las 18:30 horas. Cambió el lugar, no va a ser en el aula magna, va a ser en el aula de posgrado, y es a cargo del ingeniero Fernán Melella, de la Fundación Logosófica, que viene a presentar De Querer a Lograr, cómo avanzar en tus propósitos en el mundo actual, tiempo, método y confianza para construir tu desarrollo profesional. Nos contaba el otro día el ingeniero, cuando hacíamos una entrevista, que más o menos una hora y algo está estimado que dure esta exposición, que pueden participar personas de todas las edades, ya a partir de los de la adolescencia pueden acercarse. Así que si te interesa recorrer este camino de cómo encarar un proyecto para que se concrete, para realizarlo tanto en lo laboral como en otros aspectos de la vida, te van a dar recursos, herramientas para que puedas entonces lograrlo. 18:30 horas aquí en la UTN Paraná, Almafuerte 1033. Están todos invitados porque esto es abierto a toda la comunidad. Es una actividad que organiza la Secretaría de Extensión de la UTN Paraná junto con la Fundación Logosófica. Y si te gusta entonces escuchar este tipo de exposiciones, de conferencias, te das una vueltita aquí a la tarde. Va a durar, como decíamos, hora, hora y cuarto. Nos contaba también el ingeniero Díaz atrás acerca de los tiempos, por si después a la noche tenés algún otro evento para que, bueno, puedas ahí coordinar. Así que esta tarde el ingeniero Fernán Melella, que viene de Buenos Aires, él es un profesional, es ingeniero mecánico, trabaja en diferentes empresas y a los 19 años se comenzó a estudiar logosofía. Y aplica esto de dar charlas no solamente en lo que es el ámbito profesional, porque va a las distintas empresas, que, bueno, hoy entonces decide hacerlo también aquí en el ámbito académico. Con entrada libre y gratuita, De Querer a Lograr, esta tarde, 18:30 horas, aula de posgrado de la UTN Paraná, para que lo busques, para cuando lo encuentres, busques el aula de posgrado. Siempre hay gente también en el área de seguridad que puede orientar. Esto lo decimos también para el público externo que no conoce las instalaciones de la UTN Paraná. Y me olvidaba de saludar a aquellos que se suman y nos ven a través del Facebook. Recuerden que estamos transmitiendo en vivo vía streaming en FM Universidad, que nos pueden seguir en las redes sociales, ahí en el Facebook FM Universidad y también en Instagram, que es 105.7 FM Universidad.
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5: Es la hora 12:19 minutos.
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0: Y vamos a hablar de un desarrollo web, porque estamos casi a mitad de año. Muchos y muchas están pensando qué carrera elegir para seguir estudiando. Estamos terminando la secundaria, estamos pensando en una carrera universitaria. Y el gran interrogante es, ¿dónde buscamos información? Si no tenemos en claro, por ahí, dónde se

0: que es egresado de Comunicación Social de la Universidad Nacional de Lomas de Zamora y dirige la agencia Eje Creativo, y ha tenido esta genial idea de presentar toda esta información con mucho trabajo a través de esta web, y estamos entonces ahí ya viéndolo y lo vamos a escuchar. Franco, bienvenido, muy buen mediodía, ¿cómo estás?
1: Hola, muchísimas gracias. Buenos días. ¿Cómo les va?
0: Muy bien, todo bien. Bueno, primero, ¿por qué salió la idea de decir, me pongo a hacer este trabajo que es muchísimo, para darle una mano a quien la necesita?
1: Bien, cabe destacar que mi historia también engloba parte de este proyecto. Yo soy nacido en Coronel Pringles, cerca de Bahía Blanca. Un pueblo de 20.000 habitantes que no cuenta con una sede universitaria, o no contaba con una sede universitaria en ese momento. Y en ese momento yo recordaba, y recuerdo actualmente, tener que buscar una carrera universitaria era algo bastante tedioso, que no era de fácil acceso para todos, porque si no contabas con la guía del estudiante, que era el libro que en ese momento te permitía saber las carreras y la oferta curricular, también estaba muy sesgada la búsqueda porque vos te referenciabas con las universidades que conocías o que conocían tus allegados. A su vez, digo, después estudiando en la Universidad de Lomas y estando en el centro de estudiantes y estando en contacto con un montón de estudiantes, uno se empieza a dar cuenta de que a veces las universidades, o en realidad la gente no conoce las universidades que existen y la oferta académica que ofrece cada una de las universidades. Yo conocí la Universidad de Lomas de Zamora hace 20 años atrás por un allegado de un amigo, y conocí la universidad el día que me vine a anotar. Y ahí me enteré que había incluso carreras que solo se dictaban en la Universidad de Lomas a nivel público. Todo eso me marcó, y a su vez también la existencia de gente conocida, de compañeros de colegio, que quizás eran los mejores promedios del colegio y por cuestiones socioeconómicas no pudieron irse a estudiar porque no podían costear su familia la vida universitaria en otra ciudad, digo, porque hay que parar una casa más, una olla más, ropa, apuntes, traslados y demás, y no siempre se puede. Y eso siempre me fue marcando. Hace un tiempo, yo trabajo incluso en la Universidad de Lomas, estoy en contacto con muchísimos ingresantes, con aspirantes e ingresantes. Bueno, la universidad tiene también charlas y brinda apoyo en orientación vocacional y demás. Y yo pensaba en facilitarle a la persona que está buscando una carrera el acceso, ¿sí?, a la información de la oferta de grado, de posgrado, de cursos, de cada una de las universidades del país, como una herramienta más, también en parte para devolver lo que la universidad pública a mí también me dio, y lo que el sistema universitario argentino me dio. Entonces empecé a planear hace un año atrás este proyecto que trataba de englobar todas las carreras y todas las universidades del país en un mismo lugar, para que el usuario, y digo usuario y no digo joven, porque nunca es tarde para estudiar, quizás pueden hacer otra carrera ya de grandes, quizás pueden descubrir la universidad de grandes. Y bueno, fue que empecé a trabajar con esto, me di cuenta que no había una página o una aplicación, un proyecto que tuviera una oferta actualizada y que además tuviera otras herramientas que ayuden la búsqueda de la carrera.
0: Y también, a mí me pasa también que cuando a veces llaman acá por teléfono a la facultad, mamás, papás, preguntando por alguna carrera o por alguna característica de las carreras. Hoy los chicos también lo hemos hablado. Mira, te cuento, acá en la Facu el miércoles hice una jornada de puertas abiertas, que son los estudiantes de los últimos años de la secundaria que vienen a recorrer la facultad y se les presentan las carreras. Y los chicos consultan mucho con sus profesores de secundaria, qué carreras hay, cómo lo ven para tal carrera. Entonces creo que esta es una plataforma muy buena, pero vos también le incorporaste un cuestionario con preguntas para si por ahí estás un poco perdido en la

0: vocación te ayude a definir o por lo menos a presentar qué afinidad tenés para el área donde podrías estudiar.
1: Exacto. Lo que traté de hacer fue buscarle todas las aristas y tratar de aportar toda la ayuda necesaria para que quien esté buscando una carrera pueda encontrarle, pueda encontrar su futuro, como dice el eslogan de tucarrera.com.ar. Nosotros metimos un test vocacional que no es un simple cuestionario, sino que es uno de los test vocacionales más utilizados en Latinoamérica en base a los perfiles académicos de las carreras y demás, para que oriente a la persona que por ahí está definiéndose entre dos o tres carreras o que quizás no tiene un gusto definido sobre la carrera que quiere hacer. También incluimos filtros para localizar la carrera en cuanto a distancia, a tipo de título expedido, a tipo de universidad, ¿sí? Si sea, ya sea de gestión pública o de gestión privada. El tipo de área de conocimiento también. En el caso del test vocacional, uno hace las 30 preguntas y te va a arrojar un resultado con un porcentaje de afinidad a cada una de las áreas de conocimiento. Y en base a eso vos podés optar o no por elegir esas carreras, o quizás, a veces te pasa y decís, bueno, mirá, a mí me dice que yo quiero hacer esto, pero a mí me gustaría hacer tal cosa, o quizás también te descubre navegando la aplicación, yo incluso he encontrado carreras que no sabía que existían.
0: Sí, y eso es lo bueno también, Franco, y después te voy a preguntar por el gran trabajo, porque la oferta se va cada vez actualizando más, ¿eh? Las universidades van sumando más carreras. Cuando yo conocí la plataforma esta, tucarrera.com.ar, que es bueno, súper buena por toda la información que aporta y es muy fácil, lo primero que hice es, ¿está la UTN? Tengo que buscar si está la
1: Claro.
0: UTN, porque si está la UTN, hacemos nota y dice, bueno, a ver, si yo quería estudiar ingeniería, entonces te busca, bueno, vos pones tu ubicación, entonces te busca en el radio donde estás, las posibilidades que tenés. Ya cuando la abrís, también está sectorizado, si te gusta salud, si te gusta agro, eso también es para que más o menos te vayas orientando. Pero me decías que habías armado algo especial para UTN.
1: Claro, en el caso de UTN, que es, bueno, hoy en día es la universidad con mayor, la Universidad Nacional con mayor
0: Cobertura.
1: cobertura y más federal, podemos llegar a decirlo así, de todo el país, porque tiene sedes en distintos lugares del país, lo que son las facultades regionales que tiene la UTN. Lo que hicimos fue alojar todas las carreras que brinda la UTN como universidad y poner en un desplegable, ¿sí? Las opciones de facultades regionales que dictan cada una de esas carreras para que el usuario, cuando la encuentra, la encuentre, pueda buscar en ese caso y no se duplicara la información. De la misma manera que algunas facultades, por ejemplo, de la Universidad de Buenos Aires, que están, si bien todas en Capital Federal, la mayoría, tienen distintas direcciones, porque en el caso de la Universidad de Lomas funciona todo en el mismo predio, pero se ha buscado que si hay universidades que tienen distintas sedes y dictan carreras distintivas en distintas sedes, ¿sí? El usuario pueda contar con la información precisa de eso, ¿sí? Lo cual llevó un trabajo de indexación de carreras y de direcciones y de facultades que se está actualizando todo el tiempo, pero bueno, que la idea es poder facilitarle la búsqueda a la persona que está buscando una carrera y que pueda salir con un hecho concreto que es, bueno, quiero estudiar tal carrera, sé que está en tal lado, incluso con distintos testeos que he realizado de la aplicación. También le genera la fácil, hemos generado la herramienta de que si alguien quiere buscar una carrera y quiere recibir más información, porque por ejemplo los perfiles de profesionales de la carrera o el plan de estudio o quiere ahondar más en detalle, el usuario puede ponerse en contacto con la universidad llenando los datos, envía el formulario ese y automáticamente eso genera ¿sí? Una consulta que va a llegarle a la universidad para que la universidad luego se ponga en contacto con ese aspirante o ese futuro estudiante universitario, ¿sí? Y puedan concretar, de hecho, la inscripción a la carrera, que también es una herramienta para la universidad de poder saber quién está consultando y poder llegar a más lugares, a más manos, ¿sí? Antiguamente las charlas universitarias o las expos universitarias, si bien visibilizaban el trabajo de las universidades, limitaban por una cuestión lógica el alcance de la universidad al alcance del brazo de la persona que podía darle el folleto con las carreras. Hoy con esto nosotros podemos mostrar las carreras de la UTN, Facultad Regional Paraná, en Neuquén, en Tierra del Fuego o en Tartagal.
0: Sí, bueno, la particularidad de nuestra universidad es que todas las facultades dan ingeniería, ¿no? Que eso es
1: Claro.
0: lo distinto que de otras universidades, que las facultades son, bueno, desde diferentes áreas. Vos decías, me encontré con carreras que ni imaginaba que se dictaban. Dame uno o dos ejemplos.
1: Y por ejemplo, tenemos la carrera de ingeniería en perforación, que muchas veces se confunde con ingeniería petrolera, y los compañeros de la Universidad Nacional de Salta, la sede Tartagal, tienen, con un muy buen tino, lógicamente, porque es una carrera que favorece el sector productivo del área de influencia de Tartagal, la carrera en ingeniería en perforaciones, por ejemplo. Es una de las carreras que no sabía que se dictaban acá. También hay una ingeniería en aeroespaciales que se está dando. Bueno, en el caso de la Universidad de Lomas, tenemos la carrera de publicidad, que es, junto con la Universidad de Córdoba, los únicos dos lugares en el país donde se dicta la carrera de publicidad de manera gratuita. Y eso es muy importante, y más hoy en día, en el que quizás el contexto socioeconómico no ayuda o no favorece para poder pagarle el estudio a una persona y, bueno, poder difundir que hay dos universidades públicas que dictan esta carrera de manera gratuita, es importante, ¿sí? Y también ayuda mucho el hecho de que actualmente tenemos varias universidades que están dando carreras de manera virtual o de manera híbrida. Y eso también ayuda muchísimo al usuario. Entonces, esta herramienta, tucarrera.com.ar, lo que intenta es acercar a las universidades, es ser un puente tecnológico entre las universidades y las personas, porque quizás vos podés hacer una carrera, querés hacer una carrera y decís, bueno, pero no llego por el tiempo, o quizás vivo lejos de esa universidad, y quizás esa carrera se dicta de manera virtual, entonces vos podés anotarte, inscribirte, empezar a cursar y rendir desde tu casa o desde donde estés sin la necesidad de movilizarte, y con eso ahorrándote tiempo, dinero, ¿sí? Y favoreciendo fundamentalmente a la formación de nuevos profesionales.
0: Franco, acá están las carreras de grado, están los posgrados, las carreras de pregrado, ¿cómo es el filtro que hiciste? Y contame también
1: Bien.
0: el trabajo, si lo trabajaste solo o quién te colaboró.
1: Sí. Bueno, de momento tenemos las carreras de grado de todas las universidades nacionales y algunas universidades provinciales, y tenemos posgrados de algunas universidades públicas también que se han ido sumando. Ahora estamos invitando a todas las universidades privadas a que nos envíen su oferta académica. También empezamos a cargar cursos, porque también encontramos que quizás hay personas que pueden acceder a la universidad y a una carrera universitaria a través de haber realizado algún curso. El caso de, bueno, UTN tiene una oferta de
0: Diplomaturas.
1: cursos maravillosa. Y quizás empezando a hacer un curso descubren alguna pasión o alguna vocación y pueden meterse también ahí. Así que estamos en ese trayecto. Realmente al principio la aplicación la hice toda yo, la pensé, la diseñé, la programé. Y el primer escollo que encontré fue una base de datos actualizada con todas las carreras. No existe, ni siquiera en la Secretaría de Políticas Universitarias hay un buscador así. Así que, bueno, me tomé el trabajo de completar esa base de datos de manera manual. buscando y entrando a cada una de las páginas de las universidades, indexándolas primero en un Excel de manera mucho más rústica y luego, bueno, volcándolas a una base de datos real, que es lo que alimenta a tu carrera.com.ar.
0: Menudo trabajo
1: Sí.
0: que tomaste, ¿no? Sí, por un lado, qué lástima, ¿no? Que no haya desde lo oficial un lugar donde nos podamos meter y ver, conocer las universidades y conocer las propuestas educativas y que, bueno, que hayas tenido que tomarte este trabajo. Y me imagino que ya tenés métricas de la gente que va a consultar. ¿Cómo está funcionando tu carrera.com.ar?
1: Mira, realmente, sí, bueno, primero una lástima que no haya desde una función oficial una base de datos actualizada y correcta de toda la oferta del sistema público nacional, que es un sistema ejemplo, que ha sido un sistema que otros países envidian y que cuando uno tiene la suerte de charlar con gente de otros países, elogian muchísimo el sistema público y que no haya una base de datos hoy, bueno, también enmarca quizás las decisiones de quienes hoy están al mando y que quizás no quieren o en realidad eligen otro tipo de cosas. Por otro lado, las métricas que ha arrojado el proyecto son muy buenas y eso me pone muy contento. Yo hoy ya estoy trabajando con una compañera más, y nos pone muy contentos saber que en realidad la herramienta está funcionando y eso es, si nosotros le podemos solucionar, o no solucionar, digo, pero si nosotros le podemos dar una mano a una persona para encontrar una carrera universitaria, ya ganamos. Pero realmente estamos teniendo un promedio de entre 1.600 y 2.000 visitas diarias a la página, que si uno encima toma en cuenta que es una página muy de nicho, porque no es Google,
0: sí.
1: Es un buscador de carreras universitarias, significa que 2.000 personas por día están accediendo a querer buscar una carrera universitaria.
0: Y también
1: no solo
0: en la época del año, porque no es que estamos
1: claro.
0: Que estamos octubre, noviembre, viste que te apuran los tiempos y decís, bueno, me tengo que definir por algo. Estamos ahora como casi a mitad de año, que todavía hay algunas dudas que no todos tienen definido qué es lo que van a estudiar.
1: Claro, pero también se ha puesto en contacto y de manera muy loca me ha venido a hablar gente conocida diciendo, che, esta no es tu página, mirá, la están poniendo en el grupo de WhatsApp de los padres del colegio de mi hijo. O, por ejemplo, se ha comunicado conmigo gente que es de gabinetes psicopedagógicos y de orientación vocacional de distintos colegios, pidiéndome más información, cómo podemos colaborar, la verdad que bueno lo que hiciste porque lo estamos trabajando en clase y eso está bueno, digo, a ver, la misión y el objetivo de tu carrera.com.ar es servir, es poder ayudar y poder brindar una herramienta, una ayuda no solo a las personas que estén buscando una carrera, sino también a las universidades para poder mostrar todo el trabajo que hay detrás de cada una de las universidades, con la oferta, con la actualización de planes de estudio, con la generación de posgrados para perfeccionar a los futuros profesionales y también con la generación de cursos de extensión y cursos cortos para también atraer más a la comunidad y poder formar mejor a la comunidad.
0: Felicitaciones por el gran trabajo que hiciste, por estar preocupado por la educación, porque esto es preocupación, es alguien que, bueno, en su momento tuvo un obstáculo para buscar una carrera y que, bueno, gracias a la tecnología, creo que la inteligencia artificial te ha ayudado mucho.
1: Sí, nosotros hemos, lo que hicimos fue integrar también un chat de inteligencia artificial para que oriente también al usuario y lo que hicimos también fue generar dentro del proyecto, incrustar una inteligencia artificial para que, un modelo de inteligencia artificial, para que vaya perfeccionando el proyecto, la página, y en base a eso vaya teniendo métricas, vaya generando, por ejemplo, un listado de las carreras más buscadas y las ponga arriba de todo para ayudar, o incluso también la estamos utilizando para scrapear notas y porque también estamos subiendo notas del ámbito universitario, como por ejemplo pueden ser nuevas carreras o descubrimientos o trabajos de investigación de graduados universitarios que han obtenido premios o que han descubierto algo que es trascendente. También lo estamos poniendo y tenemos dentro de la aplicación un scraper que lo que hace es buscar un filtro que busca por internet las noticias del ámbito universitario argentino y las publicamos ahí. O sea que sí, obviamente nos nutrimos y esa es la idea, es tratar de que la tecnología nos ayude y poner todo ese caudal en favor de la sociedad.
0: A través tuyo, un abrazo también a toda la Universidad Nacional de Lomas de Zamora. Nuevamente las felicitaciones, ha sido un gusto conocerte, Franco, y gracias por este gran trabajo que hiciste con tucarriera.com.ar. Que sigas muy bien.
1: No, muchísimas gracias a ustedes por la invitación, por el trabajo que hacen y bueno, muchísimas gracias también por poder difundir este proyecto que realmente me llena de orgullo y que ojalá pueda ayudar y aportar a la sociedad. Muchísimas gracias.
0: Hasta luego. Ahí estamos despidiendo a Franco Iani, ahí estaba en Lomas de Zamora, él está viviendo hoy en Ramos Mejía, es de Coronel Pringles y ha desarrollado esta plataforma para que vos, si estás buscando carrera, bueno, puedas ingresar, buscar la carrera, buscar la universidad, te da con la ubicación, así que bueno, decidite a ingresar y hay un test vocacional, por si todavía no estás muy con las ideas claras, qué es lo que puedo seguir. Están todas las regionales de la UTN con todas las ingenierías. Si se te ocurre estudiar alguna ingeniería, decís, bueno, ¿a qué UTN puedo ir? Bueno, ahí tenés toda la info. La verdad que es una linda herramienta. Atención, mamás, papás, como siempre digo, profes también del secundario, recomienden esta plataforma porque ayuda y mucho.
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0: Directivos y docentes participarán de la primera jornada de Red de Escuelas Técnicas que Transforman. La Escuela de Educación Técnica número 1 Conrado Echevarne de Villaguay será sede de esta propuesta destinada a fortalecer la gestión institucional, el liderazgo pedagógico y la mejora de los aprendizajes en las escuelas técnicas y agrotécnicas de la provincia. La actividad se realizará el próximo 16 de junio y convocará a más de 130 participantes, entre rectores, vicerrectores, integrantes de equipos directivos y asesores pedagógicos de 80 instituciones educativas. La propuesta surge de una articulación estratégica entre el Consejo General de Educación, la Fundación Banco de Entre Ríos, el Banco de Entre Ríos, las fundaciones Grupo Petersen, el Instituto Nacional de Educación Tecnológica y la Organización de Estados Iberoamericanos. Presentaron un proyecto para regular las políticas de innovación pública y el gobierno digital. El Poder Ejecutivo entrerriano presentó ayer un proyecto de ley de transformación e innovación digital de Entre Ríos que procura establecer un marco normativo integral orientado a modernizar la gestión pública provincial, promover la incorporación de herramientas tecnológicas y fortalecer la vinculación entre el Estado y la ciudadanía. El ámbito de aplicación será, de ser aprobado, los tres poderes del Estado, los organismos autárquicos, autónomos, empresas del Estado y demás entes y organismos que integran el sector público provincial. Los municipios y comunas podrán adherir en lo pertinente a esta ley. El proyecto incorpora disposiciones vinculadas con la digitalización de procedimientos administrativos, la utilización de expedientes y notificaciones electrónicas, la implementación de plataformas digitales de servicios y la consolidación de mecanismos que permitan avanzar hacia una administración progresivamente despapelizada y centrada en las personas. También prevé lineamientos generales vinculados con la ciudadanía digital, la protección y gobernanza de datos, la preservación del patrimonio digital público y el desarrollo de criterios de seguridad. Habrá una nueva expedición submarina de CONICET, la campaña que transmitirá en vivo las inversiones del ROV Sebastian busca descubrir nuevas especies, analizar la biodiversidad y fomentar la ciencia abierta y la educación pública en torno al mar argentino. En abril de 2027 y a lo largo de 23 días, un grupo de 19 científicos explorará los cañones Ameguino y Almirante Brown, ubicados frente a la provincia del Chubut, aproximadamente 600 kilómetros de la costa. La expedición, bautizada Salud Continental 5, tiene como objetivo reunir información de una región poco explorada del Atlántico Sudoccidental, con alto potencial de biodiversidad y presencia de ecosistemas marinos vulnerables. Impacto de la IA en el medio ambiente. La expansión acelerada de la inteligencia artificial está provocando un aumento significativo en el consumo de recursos naturales y podría convertirse en uno de los mayores desafíos ambientales de la próxima década si no se adoptan medidas urgentes de gobernanza y sostenibilidad. Así lo advierte un nuevo informe elaborado por el Instituto para el Agua, el Medio Ambiente y la Salud de la Universidad de las Naciones Unidas. El documento presenta lo que la organización considera la evolución más completa realizada hasta ahora sobre los costos ambientales de la inteligencia artificial. Más allá de las emisiones de carbono asociadas a su creciente demanda de energía, el estudio examina también su impacto sobre el uso del agua, la ocupación de tierras, la generación de residuos electrónicos y las desigualdades globales derivadas de su desarrollo. En cuanto al agua, los centros de datos podrían utilizar cerca de 9 billones de litros, una cantidad suficiente para cubrir las necesidades de agua potable de los 8.100 millones de habitantes del planeta durante aproximadamente un año y medio. WhatsApp modo mundial. WhatsApp se suma a la fiebre del fútbol y con motivo del inicio del Mundial 2026 lanzó nuevas funciones para que los usuarios disfruten el torneo de una manera más interactiva. Entre las novedades más llamativas destaca una nueva reacción inspirada en la pelota oficial del campeonato, además de efectos especiales para videollamadas, stickers temáticos y herramientas para seguir la información del torneo. La actualización, realizada en alianza con Adidas, permite enviar el nuevo emoji como mensaje o emplearse como reacción en conversaciones.
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0: Y ya terminando esta hora tecnológica, mandarles toda la buena energía a los representantes de la UTN Paraná que están ahí disputando competencia deportiva en Concepción del Uruguay, en lo que es la Copa Entre Ríos, esta copa que unifica las tres regionales que tiene la UTN en la provincia, que es la nuestra, Paraná, Concepción del Uruguay y también Concordia. Así que toda la buena energía para que se traigan un trofeo. Les ha tocado un día precioso. Mañana también hay pronóstico de buen tiempo, así que imagino que van a tener una linda experiencia en la histórica. Y nos vamos. Patricio Rodríguez en la operación técnica. Mi nombre es Maricel Sattler. Nos vamos a encontrar recién el martes, porque estamos de fin de semana largo en la República Argentina. Así que bueno, si pasean, que lo pasen muy lindo. Si se quedan aquí en la ciudad, hay muchas actividades para hacer. Disfruten, sigamos los partidos del Mundial, empecemos a alentar a nuestra selección. Les dejo un beso enorme, vamos a escuchar un poquito de música y después, por supuesto, siempre la recomendación, siguiendo con toda la programación de la 105.7. Esto fue La Hora Tecnológica, el programa donde la UTN se muestra al mundo. ¡Chau!
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0: Soy Wilton y hoy quiero presentarte a una gran propuesta que ya ha pasado por esta casa también en otra ocasión, y la verdad que nosotros nos sentimos muy felices de recibir a Tremor siempre que viene con una propuesta nueva como Takuy, su nuevo álbum, que la verdad que está buenísimo, súper disfrutable, y la verdad que te hace, es un viaje súper recomendable, y nada, está, bueno, el Takuy proviene del quechua y puede traducirse como mezclar o permanecer, conceptos que, según el trío, resumen la esencia de Tremor. Pero para hablar de esto y mucho más, estoy en comunicación con Leo Martinelli. ¿Cómo estás, Leo? Bienvenido a la siesta nuestra.
1: Hola, ¿cómo va, Wilton? ¿Todo bien?
0: Un placer recibirte.
1: Igualmente, un placer ahí compartir con ustedes. Un abrazo para todos los que están escuchando.
0: Sí, hoy dije más temprano que siguen levantando la vara. Está cada vez más afianzado, diría, o van más allá, ¿viste? Están como ya levitando, digamos.
1: Muchas gracias, che. Y qué sé yo, ahí le ponemos lo mejor que podemos, ¿viste? Nos inspiramos y intentamos siempre. Tremor es una propuesta que trata de sorprender y de no repetirse. Entonces, bueno, hay mucha energía puesta realmente en proponer cosas distintas dentro del lenguaje que hacemos. Así que si me decís esto, es que algo bien estamos haciendo.
0: No, es increíble. Digo, a mí me sorprende porque es una música, si bien ustedes, eso te quería preguntar, no sé si lo pregunté alguna vez, ¿cómo llegan a este concepto, digamos, musical? Porque me imagino que ustedes hoy están muy acostumbrados, pero uno que lo escucha por primera vez, o este disco, ponele, yo escucho y digo, wow, cuántas cosas que hay flotando en la atmósfera de la canción, ¿no? Cuántas cositas que, ¿cómo hacen para ordenar todo esto y que sea una canción, digamos?
1: Mira, la verdad es que el proyecto tiene muchos años ya y es un proyecto que empecé yo solo. Al principio, con ganas de combinar distintas músicas y sonidos que me gustaban, que en ese momento yo no tenía una referencia de algo así. Te estoy hablando de, viste, 1999, 2000, 2001.
0: Okay.
1: Los primeros experimentos de Tremor son de aquella época, que un poco tenían que ver con el folclore andino, que en ese momento yo estaba como muy fascinado, y con el uso también de la electrónica, de los objetos cotidianos utilizados musicalmente, viste, ruidos de máquinas y cosas.
0: Sí.
1: Y después con los años fue mutando, obviamente, digo, hoy por hoy hay referencias a músicas de África, de los Balcanes, obviamente más ritmos de folclore latinoamericano. Pero sí, un poco esta idea de intentar combinar sonidos que no estamos acostumbrados a oír, ¿viste? Como ese desafío, intentar expresarnos a través de ese tipo de lógicas, digamos.
0: Y aparte, me imagino que debe ser una cosa que, como una escalera mecánica, donde te subiste, empezás a escalar, porque si bien me pareció fantástico que hayas iniciado como una curiosidad, si se quiere, como algo que te gustaba, pero a medida que van descubriendo nuevas sonoridades en otros lugares del mundo, inclusive, lo van aplicando, digamos, y eso lo hace sumamente mucho más amplio e interesante.
1: Sí, totalmente. Sí, para nosotros es muy gratificante. Cuando damos con algo, ¿viste? Cuando sentimos, encontramos algo que no hicimos hasta ese momento,
0: sí.
1: Es un flash, es de mucha excitación. Y también siempre estamos incluso con la antena parada a otros instrumentos.
0: Sí.
1: Yo ahora hace poquito me mandé a hacer un instrumento que medio que inventé yo con ayuda de Tata Alexaue, que es un luthier de acá de La Plata.
0: Okay.
1: De La Plata, y bueno, espero, lo está por terminar en breve, así que estoy muy entusiasmado. Pero bueno, a lo largo de los años eso me ha pasado con muchas cosas, ¿viste? Yo tengo una...
0: Pero contame de qué se trata el instrumento, porque quedé ahí ahora, quiero saber.
1: Es medio misterioso. No, a ver, en realidad...
0: ¿Pero qué es? ¿De cuerda? ¿Con cuerda?
1: Es un instrumento de cuerda, sí. Ajá. Es un instrumento a cuerda con básicamente tres cuerdas.
0: Ah.
1: Sí, o sea, está un poco inspirado en algunos instrumentos asiáticos.
0: Okay.
1: Que se tocan como con una especie de púa grande.
0: Bien.
1: Y tienen en general como una cuerda que hace... que tiene más resonancia, hace como un sonido pedal, como si fuera un, no sé cómo decirte, un bajo, un sonido que queda constante, y otras dos cuerdas que armonizan con eso. Uy, es muy enroscado explicarlo, pero ya lo voy a mostrar. Y,
0: qué loco, ¿no?
1: Sí.
0: ¿Se toca de... horizontal o te lo colgás como una guitarra, digamos?
1: Te lo colgás como una guitarra, pero okay. Es más bien como, en lugar de tener una caja de resonancia grande como tiene una guitarra, tiene una caja de resonancia chiquita, okay. con una membrana que hace que las cuerdas resuenen.

0: La banda, yo también toco una sacha de guitarra, que no sé si alguna vez oíste hablar,
1: No,
0: que es un instrumento que
1: hoy, pero no lo ubico en este momento.
0: es un instrumento que inventó el Pibe Herrera, un músico que ya falleció, de
1: Ajá.
0: Atamishki, de Santiago del Estero, y es como una especie de entre una mandolina y un violín aborigen.
1: Ah,
0: Y
1: ya lo ubico, ya lo ubico. Acá la encontré. Sí,
0: sí, y bueno.
1: es un instrumento también como de no sé, se me hace como que un instrumento de la India, no sé, porque...
0: Sí. Es una locura. Pero bueno, la cuestión corta es que siempre estamos un poco atentos a distintas sonoridades y
1: Sí.
0: porque nos estimula y porque nos lleva un poquito a probar otras cosas, ¿no? Como
1: Obvio, obvio.
0: salir de lo que ya conocemos.
1: No, más allá de la música, que me parece también muy pedagógico todo, ¿no? También porque te hace investigar, esto que estás aclarando, que hay algunas cositas, unos sonidos de otros lugares. Y también llamar al disco Takui te hace preguntarte, ¿qué significa, viste? Y bueno, más allá de que ustedes lo aclaren, que provenga del quechua, por ejemplo, que ya te hace también entrar en otro, en otra lengua, y que signifique mezclar o permanecer. Dos palabras que no, que a simple vista no tienen mucho que ver, digamos.
0: Lo que sucede es que, viste, el quechua a lo largo de Latinoamérica, de Sudamérica,
1: Sí.
0: no es, o sea, no es el mismo el de Bolivia que el de Perú, que lo que se habla
1: Bien,
0: acá en el norte de Argentina. Hay
1: bien.
0: variantes. Entonces, Takuy es una palabra que en algunos lugares, como en Perú, por ejemplo, se utiliza mucho alrededor de la idea de la mezcla,
1: Ah, okay.
0: cosa que me parecía que digamos, si tenés que sintetizar un poco lo que hacemos, al final, todo esto que venimos hablando,
1: Es
0: ¿viste?
1: eso,
0: De
1: claro.
0: siempre fue parte del espíritu de la banda.
1: Sí.
0: Y después había una segunda acepción de la palabra que se refería a estar, a permanecer, como estar presente, estar vivo, permanecer.
1: O como una comunidad también podría ser, ¿no? Digamos.
0: Tal cual, tal cual. Y bueno, nosotros, como este fue un poco un disco de transición, porque hubo un
1: Sí.
0: cambio de formación en la banda y
1: Okay.
0: fue una forma de, siendo un proyecto que tiene muchos años, me llegó también la palabra por ese lado, ¿no? Como
1: Bien.
0: esta idea de seguir estando presentes y
1: El espíritu, el alma, la esencia
0: sí.
1: está, digamos.
0: Claro, exactamente.
1: Okay.
0: Entonces,
1: Okay.
0: fue una palabra que cerró por dos lados, ¿viste?
1: ¿Cómo nace este disco, digamos? ¿De qué manera se fue transformando en esto, en Takui?
0: Mirá, es un disco en realidad que por distintas causas llevó mucho tiempo que vea la luz, porque nosotros con la formación anterior nos empezamos a juntar un poquito antes de la pandemia para hacer algunos de los temas.
1: Sí.
0: Después nos agarró la pandemia, después terminó la pandemia, pasamos de ser tres a ser cuatro,
1: Okay.
0: después pasamos de ser cuatro a ser tres de vuelta, pero con un cambio ahí, digámoslo así.
1: Sí.
0: Y en el medio yo produjo el disco de la artista boliviana Luzmila
1: Ajá.
0: Carpio, de la que soy muy fan, y bueno, produje el disco, me propusieron armar el show en vivo y salir a girar con ella y armar la banda. Entonces un poco ahí Tremor entró como en pausa, ¿viste?
1: Sí,
0: Porque
1: te embarcaste ahí, digamos, un rato.
0: claro, toda esta aventura que te cuento, al final fueron varios años, ¿viste?
1: Claro.
0: Con Lupita tocamos en Latinoamérica y tocamos en Europa
1: Qué
0: y estuvo
1: lindo.
0: buenísimo. Yo soy
1: Claro.
0: muy admirador de ella, entonces para mí fue un poco el sueño del pibe.
1: Sí.
0: Y entonces, ¿qué pasa? El disco es como que quedó un ratito guardado, ¿viste?
1: Claro,
0: Porque
1: claro.
0: no estábamos con esto que te cuento de Luzmila, que aparte no aclaré que al final la backing band de Luzmila terminó siendo Tremor, porque
1: Ah, okay.
0: no, lo que pasa es que cuando me dijeron de armar la banda para tocar mis arreglos y
1: Sí.
0: armar el show,
1: ¿Qué mejor que Tremor?
0: claro, yo lo que les planteé, les dije, miren, yo puedo salir a buscar otro percusionista y puedo, pero la realidad es que ellos son mis amigos, tocamos hace muchísimos años, me
1: Claro.
0: entienden. Va a ser que el proceso sea más veloz, está garantizada la convivencia, que son buena gente, ¿viste? Porque a veces armar una banda...

0: desde cero para...
1: Y lleva un proceso, digamos, ¿no?
0: Lleva un proceso y aparte, bueno, obviamente girar implica convivir,
1: claro,
0: como juntos, los
1: juntos.
0: Es una lotería también, digamos. Una cosa es compartir una sala de ensayo y otra cosa es...
1: Totalmente. Entonces, ya vivir, digamos, vivir con otra gente, digamos.
0: Totalmente. Y entonces acá todo esto garantizaba, viste, que las cosas iban a funcionar musicalmente, pero también a nivel humano, sí. Y a ellos les pareció muy bien. Entonces, bueno, en definitiva estuve ahí con mis hermanos de Tremor compartiendo también esto, que lo cual estuvo buenísimo.
1: Qué bueno.
0: Así que todo esto hizo que el disco se demorara más de lo que hubiera sido, porque sí. Si no, capaz hubiera salido hace unos 3-4 años.
1: De todos modos, bueno. Es una música, yo considero que es música temporal, digamos, ¿no? Y más tirando al futuro que al pasado, digamos. Pero es una percepción mía. Y este disco tiene 10 cortes, 10 canciones.
0: Sí.
1: Me llamó mucho la atención, bueno, me encantan los títulos de las canciones, pero por ejemplo, qué sé yo, Oruga, El Camino, Resonante, está bueno, pero después tenés Ánima Digital, que me encanta, Chalebrasa, Melatonina.
0: Sí.
1: Explícamelo, por favor, porque me muero de curiosidad.
0: Melatonina es una especie de droga natural de venta libre que tiene que ver con el sueño, es para dormir,
1: sí,
0: básicamente.
1: Sí, que fabrica el cuerpo a determinada hora del día, digamos, cerca de las 9, 10 de la noche, una cosa así.
0: Exactamente. Entonces, bueno, o sea, yo en general tratamos que los temas tengan nombres breves, porque al ser música instrumental,
1: sí.
0: O sea, los temas tienen sus historias y tienen sus razones de ser.
1: Okay.
0: El 90% de las veces es así.
1: Sí.
0: O sea, yo te puedo hablar de cada uno de los temas. Pero no me gusta tanto como yo condicionar al oyente, ¿me entendés? Porque a veces pasa que...
1: Me parece perfecto, Leo. No necesito que me desarrolles que por qué compusiste tal melodía o cosas así. Simplemente me llama la atención el título nada más. Pero entiendo que puede llegar a ser con respecto a eso, ¿no? Algo que produce el cuerpo humano a determinada hora para descansar, digamos, ¿no?
0: Totalmente, no, igual lo charlamos, no pasa nada. Te quería decir que eran breves,
1: sí.
0: Como para tratar de dejar lugar a que el oyente también, digamos, tenga su viaje, ¿viste? Con eso.
1: Me encanta.
0: Que a veces, muchas veces pasa que a algún oyente le genera algo muy diferente de lo que tal vez fue el disparador para mí.
1: Totalmente. Pasa a veces con las canciones que tienen letras, digamos, ¿no? Que el autor quiso decir una cosa y el que lo escuchó fue para otro lado, digamos.
0: Totalmente. Pero bueno, lo de Melatonina tuvo algo que ver con el tema del sueño,
1: okay,
0: la verdad.
1: Ok,
0: En un momento fue un tema y hay algo en el disco, y particularmente en ese tema, un poco psicodélico y medio de ensoñación. Más que en otros discos, es como tal vez el disco más... con más psicodelia, digamos.
1: Ah, ok,
0: así,
1: ok, me encanta.
0: Si vos lo escuchás con auriculares, hay también mucho trabajo en el estéreo, en los paneos.
1: Sí, sí.
0: Incluso a veces son los sonidos, y otras veces son incluso las reverberancias, los ecos.
1: Perfecto.
0: Que van de un lado al otro. Y entonces, bueno, hubo algo que tenía un poco que ver con ese mundo, y que está presente en todo el disco, pero bueno, en ese tema hay bastante de eso también.
1: Chale y Brasa me encanta, te digo ya desde ya. Me gustó mucho. Y bueno, el nombre ya es bastante, bastante folclórico, sin caer en el folclore en sí, digamos, ¿no? Es como una cosa más cultural, digamos, si se quiere, de la Argentina o de Latinoamérica, digamos, ¿no? Chale y Brasa.
0: Sí. Sí, totalmente. También remite un poco a lo que vos decís. Y después también se disparó en un encuentro con los chicos, sinceramente.
1: Qué bueno.
0: Hacer música y alrededor de un asado también.
1: Total.
0: Y nada, no, me gustó, nos gustó, nos pareció como por un lado liviano y por otro lado profundo.
1: Sí, tal cual.
0: Y además, bueno, lo de Ánima Digital tiene un poco que ver con la letra de ese tema, de esa canción que fue hecha con Ignacia. Como tiene letra, obviamente ya tiene una bajada de línea más concreta, porque
1: okay,
0: bueno,
1: sí.
0: al no ser instrumental y haber palabras, sí, ya la canción habla de algo específico y bueno, este, pero en general son bastante minimalistas los títulos y te está, sugieren
1: me encanta,
0: algo.
1: Me encanta que sea así.
0: Y vos lo podés agarrar o no, o irte por donde uno lo...
1: Totalmente, lo totalmente. ¿Cuál sería hoy el presente o futuro inmediato de Tremor?
0: Bueno, el presente inmediato es que vamos a presentar el disco el 20 de junio, acá en Galpón B.
1: ¿El Día del Amigo?
0: El día de, sí, el Día de la Bandera también.
1: No, ahí, perdón, yo entendí julio, perdón. Ah, 20 de junio.
0: Bueno, 20 de junio,
1: ahí sí, está, sí. El Día de la Bandera, exactamente. Muy bien.
0: Vamos a estar ahí presentándolo acá en la Ciudad de Buenos Aires, en un lugar que se llama Galpón B. Y estamos re contentos.
1: Qué bueno. Porque,
0: como te digo, la verdad que este disco se demoró y no aguantábamos más las ganas también de compartirlo, ¿viste?
1: Me imagino, me imagino.
0: Así que eso es lo inmediato. Va a estar de invitada Ignacia, que canta Ánima Digital, y va a estar también Lucy Patané.
1: Las dos han pasado por aquí por el programa. Grandes artistas, ¿eh? Grandes artistas.
0: Sí, la verdad que para mí es... soy admirador de ambas y es un lujo poder haber hecho estas músicas con ellas. Fue una experiencia muy, muy, muy linda realmente.
1: Qué bueno.
0: Y así que bueno, eso es lo inmediato. Uh-huh. Después se vienen más fechas, digamos. Estamos también, tenemos ganas de salir obviamente de la provincia de Buenos Aires, estamos en eso.
1: Sí.
0: Así que
1: hay que hacer fuerza para empezar a recorrer los festivales de... digamos.
0: Está buenísimo. Sí, la verdad que los festivales de folclore con nosotros es un camino cuesta arriba.
1: Ya decir festival de folclore ya queda un poco, viste, desactualizado también, porque hoy en los festivales que nosotros conocíamos como Cosquín, Jesús María, hay de todo hoy por hoy.
0: Sí, totalmente.
1: Entiendo que la propuesta puede llegar a ser otra, en otro marco quizás. Pero me encantaría también verlo en un escenario como Cosquín. Me parece que se lo recontramerecen, no solo eso, pero también está bueno tener otra alternativa musical, digamos, ¿no? Más allá de todo lo que totalmente, se propone.
0: Totalmente, y aparte de las veces que también que hemos compartido en contextos más tradicionales,
1: sí.
0: Siempre nos ha ido bien, porque lo que sucede también es que la propuesta... Como cualquier cosa, a uno le puede gustar o no, digo, por supuesto, pero se nota que no es una propuesta especulativa, que es una propuesta de búsqueda, entonces...
1: Total.
0: Siempre nos han recibido bien, así que sería interesante...
1: Estaría buenísimo. Ahondar
0: un poco más en ese camino.
1: Y si no, preparemos el terreno y venga por aquí, por Entre Ríos, la verdad que nos encantaría.
0: Nunca fuimos por ahí, por allá, y es algo que tengo ganas. Sí, o sea, parte de lo que queremos hacer realmente es salir a tocar por el país. Que obviamente estos años, viste cómo es un poco esta lógica de que hasta que no hay disco nuevo, es como que no hay excusa para...
1: Total. Para bueno, ahora se terminaron las excusas.
0: Exactamente, ahora se terminaron las excusas, así que estamos un poco moviéndonos para eso, ahí estamos, sí. Pronto habrá novedades. Sí, algunos lugares ya están apalabrados, así
1: aparte, que bueno, espero que... En muchas ciudades del interior hay teatros por todos lados, digamos, y ustedes es una propuesta linda para un teatro, digamos.
0: Sí, sería... Sí, o sea, a lo largo de los años hemos ido a Córdoba, Mendoza, Jujuy, hemos ido al sur.
1: Bueno, genial.
0: Hemos ido... pero bueno, estos años, a raíz de un poco todo lo que te comentaba, sí, son varios años que no. Así que ahora la idea es un poquito retomar, ¿no?
1: Digo esto desde el deseo, ¿no? Obviamente que es una banda, Tremor es una banda de exportación que nos puede representar y dejar bien parados en cualquier lugar del mundo. Esa es la realidad, digamos, ¿no? Así que bueno, Leo, si la gente quiere enterarse de más, saber qué están haciendo, seguirlos, bueno, en fin, todo eso, ¿cómo los encuentran?
0: Y yo los invito a ir creo que lo más directo es ir al Instagram de la banda.
1: Ok, ok.
0: que es arroba Tremor the Band.
1: Okay.
0: Tremor la banda sería.
1: Sí.
0: De todas formas, la música está en Spotify.
1: En todas las plataformas, sí, por supuesto.
0: Así que nada, gracias ahí siempre por estar y por apoyar.
1: Es todo un placer, es todo un placer. Yo soy fan de la banda, declarado ya, así que...
0: gracias. Espero que andemos por ahí así también.
1: Ojalá, de verdad.
0: Un mate, una cerveza, un café.
1: Totalmente. Algo. Mate no va a faltar. Y todo lo demás también. Te dejamos un fuerte abrazo, Leo. Saludos a los chicos y nada, a disfrutar de este gran disco como es Takuy. Abrazo grande para todos.
0: Muchas gracias, un abrazo enorme.
1: Hasta pronto. Leo Martinelli, gran artista, integrante, creador, fundador de Tremor, esta banda que la verdad que es maravillosa. Está presentando Takuy, su nuevo disco, y ha pasado por otro vivo aquí en Siempre Hay Música.
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2: Muy buenas tardes, empezamos una nueva edición de Tómalo con pinzas por FM Universidad 105.7, la radio de la UTN Paraná, en este viernes 12 de junio, terminando la semana y en la previa de un fin de semana largo. Así que la felicidad corre por los pasillos de la UTN y por supuesto también aquí en el estudio de FM Universidad. El señor Iván Espiro, que se encuentra en los controles técnicos, festeja, celebra, sonríe, se alegra en la previa de un nuevo fin de semana largo que se anticipa aquí en la República Argentina. De este otro lado del vidrio, triste porque el lunes no vamos a tener que trabajar, quien les habla, Santiago Rielcain, los voy a estar acompañando hasta las 18. Hay bastantes cuestiones para charlar, continúa y continuará durante un mes y medio el Mundial de Fútbol, así que hoy no vamos a hacer tantas menciones a esto porque me parece que ya es bastante lo que se ha dicho y seguramente surgirán algunas cuestiones que serán divertidas o interesantes para repasar, pero lo único que voy a ir actualizando es el partido, un partido de dimensiones internacionales que se está dando ahora entre Canadá y Bosnia-Herzegovina. Probablemente de lo más aburrido que tenga estos días. Va a haber unos cuantos partidos aburridos igual. Va a haber varios que no son dignos de ser vistos, pero se ven igual. Como esas películas, viste, que a veces vemos los jueves con Igna, que decimos, no tiene mucha pinta, pero seguro lo voy a terminar viendo. Bueno, estos partidos del Mundial son un poco parecidos. Bueno, hay bastantes temas en la continuidad del caso Adorni y sus repercusiones o ramificaciones. Yo les contaba que el jefe de gabinete estuvo solicitando ingresar al régimen simplificado de ganancias en el marco de la ley de inocencia fiscal. Inocencia fiscal, bueno, empezaron a surgir ahí un montón de discusiones al respecto de esto y veíamos que se empieza a conversar sobre qué tan positivo, qué tan justo es que los funcionarios o sus familiares o sus parejas puedan ingresar a este régimen, ¿no? Porque puede llevar ahí a que se genere alguna que otra duda respecto de si esta simplificación de sus ingresos no viene de dudosas procedencias, ¿no? Bueno, lo que confirmamos es que el senador nacional, ¿senador o diputado? Senador, ¿no? Senador nacional, sí, me entró la duda. Joaquín Venegas Lynch, senador nacional por la provincia de Entre Ríos, el Venegas Lynch Blue, le decían por ahí, bastante menos canchero y bastante menos fachero que Bertie. Además, nos va a comparar un tipo que se llama Joaquín con un tipo que se llama Bertie. O sea, no hay comparación. Mucho mejor el amigo Bertie. Y se conoció que Venegas Lynch también ingresó al régimen simplificado de la ley de inocencia fiscal. Un registro de ARCA lo confirmó y pidió que el senador nacional pidió entrar en este sistema que él mismo había votado el 26 de diciembre del año pasado cuando asume o poco tiempo después de haber asumido su cargo como senador nacional. Hay varias cosas acá que siempre son interesantes repasar. En su momento hablábamos, por ejemplo, de compras que se hacen de empresas o empresarios que tienen algún que otro vínculo con funcionarios del gobierno o con legisladores y compran alguna empresa o hacen una inversión en algún lado y después, curiosamente, de manera totalmente circunstancial, se presenta alguna ley que puede llegar a beneficiar a quienes hicieron esa inversión o hicieron esa compra, ¿no? Bueno, acá hay legisladores nacionales votando una ley a la cual después adhieren ellos mismos en carácter personal con sus ingresos, ¿no? Bueno, una particularidad que se genera. Se suma entonces Venegas Lynch a una serie de funcionarios nacionales, que eran más de 40, entre legisladores, funcionarios del Ejecutivo y demás, que están adheridos a esta ley o a este régimen de ganancias en el marco de la ley de inocencia fiscal. Bueno, ahí está entonces el Berti Venegas Lynch Blue, que ni siquiera es entrerriano. Es una cosa tremenda lo de la provincia de Entre Ríos. Tiene un gobernador que no es entrerriano, un senador nacional que no es entrerriano. Hay un montón. De hecho, si no me equivoco, esto no lo tengo chequeado, pero creo que Carolina Gailar tampoco es entrerriana. Me parece que tampoco. Y era una de las fue diputada nacional y era una de las candidatas a repetir, o mejor dicho, a subir a la Cámara Alta a nivel nacional. Bueno, como ustedes verán, todo lo que surge del caso de Adorni, bueno, tiene repercusiones, genera ahí distintos temas, distintas investigaciones también, y por supuesto, pedidos, comentarios que se van dando, como por ejemplo el del ex gobernador de la provincia de Córdoba, el diputado nacional Juan Schiaretti, que ha pedido la renuncia de Manuel Adorni, diciendo que le mintió al pueblo argentino. Eso dijo el diputado nacional, dijo que el país necesita que los funcionarios digan la verdad, y bueno, un montón de cuestiones ahí pidiendo que salga Adorni del gobierno nacional. La verdad es que no solamente es Schiaretti y otros funcionarios, aparece ahí por ejemplo Gisela Scaglia, la ex vicegobernadora de la provincia de Santa Fe, que hoy está en el bloque de Provincias Unidas a pesar de ser del PRO, y otras figuras que son de una oposición más o menos combativa. Hay figuras dentro del gobierno nacional, dentro del armado libertario, que también están diciendo: viejo, esto ya nos está perjudicando. Es momento, hay que soltarle la mano. ¿Hasta cuándo lo vamos a bancar? ¿O hasta dónde va a llegar Adorni para que el presidente le pida la renuncia, ¿no? Bueno, dentro del mismo armado, sobre todo espacios más vinculados al sector de Santiago Caputo, e incluso un monobloque, podríamos decir, que se da dentro del armado libertario, que es Patricia Bullrich, ¿no? Que ella juega su propio partido y está dándole con todo a Adorni en estos últimos días. La verdad es que ha sido muy crítica el accionar o la forma en la que se ha manejado el jefe de gabinete. Un montón de otras figuras, no sé, la vicepresidenta Victoria Villarroel, varios nombres ahí que o son parte del gobierno de manera crítica o son de la oposición. Bueno, mientras sucede todo esto, estamos en la previa de un nuevo Día de la Bandera. Ustedes sabrán que generalmente es tradicional que el Día de la Bandera los presidentes se trasladen a la ciudad de Rosario para presidir justamente el acto del monumento a la bandera, que es el lugar central donde se conmemora esta jornada. Bueno, lo confirmado es que Javier Milei va a estar viajando a Rosario. Es la primera vez en mucho tiempo que decimos va a estar viajando y no es a Estados Unidos. Así que bien por el jabo. Ahí puntito, estrellita dorada para Milei. Va a estar viajando a Rosario tras algunas obras que se vienen realizando en el monumento a la bandera y que se funcionarán también un poco a modo de inauguración en esta nueva jornada. Esto está confirmado por la vocera del Poder Ejecutivo de la provincia de Santa Fe, Virginia Cudanes, y se anunció a los medios en estas últimas jornadas. Había una discusión a ver ahí si estaba confirmado o no, y parece que lo van a tener el gusto y el honor de contar con el presidente de la nación en la ciudad de Rosario por segunda vez, porque en el año 2024 también estuvo en este mismo marco de un día de la bandera. El año pasado no estuvo. Estuve repasando ahí algunos datos de presidentes que han estado y demás. Desde el retorno a la democracia, y veía que decía que Alberto Fernández no había estado nunca. Bueno, tiene una pequeña excusa, por lo menos el primer año, por la pandemia, ¿no? Después ya corre por su cuenta. La que más estuvo fue Cristina Fernández de Kirchner, dos mandatos también hay que tenerlo en cuenta, y el señor Carlos Menem también estuvo bastantes veces en este acto. Así que estará el líder libertario en Rosario. Probablemente no esté Victoria Villarruel, porque no suelen compartir acto desde hace muchísimo tiempo. Parece que se pidió que sí esté desde la provincia de Santa Fe, y medio que le dijeron, viejo, no hay chance. No hay chance. Es uno o la otra, eso te lo aseguro. Estuvo además anunciando Puyaro que, un poco por lo bajo, que es una obra, la del monumento, que la nación la abandonó, que venía con fondos nacionales, este es un monumento nacional, y que la nación la abandonó, con lo cual tuvo que la provincia recurrir a un presupuesto propio para poder avanzar con estas obras. Así que se espera que se realice una inauguración el próximo miércoles a las 9:30 de la mañana, y posteriormente en el acto del Día de la Bandera, que es el sábado de la semana que viene. Allí estará Javier Milei en la ciudad de Rosario, una vez más en este mítico e histórico monumento en la del otro lado del río Paraná. Bueno, hay actividad deportiva este fin de semana, no solamente con el Mundial de Fútbol, sino también otro deporte que le gusta mucho a mi operador, que es el deporte motor, los fierros, eso le gustan a Iván. Buen viernes para Alpine en el arranque de este fin de semana del Gran Premio de Barcelona. Una pista que con la Pinto conoce bastante bien dentro de todo. Entre la poca experiencia que todavía tiene en Fórmula 1, es una de las que más conoce. Así que hoy un buen arranque de los dos autos de Alpine, con dos prácticas que se estuvieron realizando. No suelen tener un buen inicio estos autos. Generalmente el viernes es de ir probando, pero décimo y décimo quinto Colapinto en las dos prácticas, y las de Gasly tercero y séptimo en este arranque. Así que bastante bien el inicio de los Alpine en esta jornada, con un Gran Premio de Barcelona y los próximos que vendrán este mes, seguramente un poco corridos de las primeras planas, pero ahí siguiendo en la agenda deportiva. Se da la curiosidad de que durante este mes estará el Mundial de Fútbol, las carreras de Fórmula 1, las finales de la NBA, que se pueden llegar a definir mañana, y Roland Garros, el US Open de golf, perdón, Roland Garros no, el Wimbledon, US Open, y un evento que se va a dar, que esto es más yankee, no viene, un evento que se va a dar en el patio de la Casa Blanca, que es un evento de MMA, de lucha, digamos, de lucha vale todo, le dicen por ahí, en el patio de la Casa Blanca. Mirá que esto no alcanza a ser lo suficientemente ridículo como para compararse con nuestro presidente. Imagínate lo que es. Pero han remodelado ahí la Casa Blanca, ahora es una exhibición de lucha, y lo van a celebrar en aquel lugar. Así que un montón de cosas en el mundo deportivo que están pasando y que vamos a ir repasando seguramente. De algunas nos vamos a burlar un poquito, porque bueno, es que quiere que le hagamos, viejo. Si organizan un torneo así, tienen que estar contemplando la posibilidad de que un poco se ría la gente, ¿no? Bueno, después tengo varias cosas más para contarles. Por lo pronto, Vamos a hacer una pequeña pausa en esta edición de Tómalo con Pinzas. A la vuelta también mucha información con nuestro amigo Juan Braco.
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4: De Concordia Paraná lo tenemos aquí a nuestro amigo de todos los viernes en esta cápsula política que hacemos al cerrar la semana en Tómalo con Pinzas, el periodista Juan Braco. Juan, querido, ¿cómo estás? Muy buenas tardes.
5: Santiago, muy buenas tardes para vos, para el equipo y para la audiencia de la emisora.
4: Antes de arrancar con el tema que nos compete el día de hoy, Juan, te pregunto, ¿tenés algo de clima mundialista vos en tu cuerpo o todavía no te ha llegado esa dosis?
5: Ah, es difícil responder eso. Vos sabés que yo soy muy futbolero y por supuesto que tengo cierta ansiedad porque empiece el torneo para Argentina, digamos. Claro. Ayer vi un ratito de Sudáfrica-México y vi casi todo el partido, casi todo el segundo tiempo, que fue lo más interesante, de Corea-República Checa.
4: Oh, a altas horas de la noche ya.
5: Sí, yo puedo ver la hondonada contra defensores de Cañadón, la Liga B de Villa General Centeno de San Luis, y no tengo ningún problema en ver el partido. Pero la verdad es que las tareas, digamos, la realidad del trabajo y la realidad que uno tiene que afrontar día a día me sacan de foco con el tema del mundial.
4: Y un poco también todo lo que sucede, ¿no? Además de lo personal, están pasando tantas cosas que un poco la agenda queda sobrecargada también en ese sentido.
5: Sí, pero a ver, me pasó también en el del 2022, que hasta el primer cachetazo con Arabia no, como que no estaba en sintonía, y a partir de ahí como que a mí me puse más en onda. Así que bueno, me enteré hace poco quiénes eran los rivales de la selección. Además, toda esta primera etapa donde canta Shakira y todo eso a mí me parece una porquería. Así que no le presto mucha atención a esta. Sé que mañana hay un partidazo que es Brasil-Marruecos.
4: Sí.
5: Y bueno, pero la verdad es que me falta una vuelta de rosca como para meterme en clima mundialista.
4: Bueno, Juan, en lo que sí estás es en clima periodístico, ¿no? Sí. Esta semana empezó el tan demorado y esperado juicio en Paraguay para el ex senador nacional Edgardo Cuéder.
5: Empezó el martes, va a continuar el próximo martes, empezó el martes 9, va a continuar el martes 16, el juicio a el senador Edgardo Cuéder. Está siendo juzgado él y su pareja y exsecretaria Yara Ginzel por contrabando en grado tentativo en Paraguay. Y como vos decías, había habido tres postergaciones por distintos asuntos, más que nada organizativos, Pero finalmente el martes se dio la audiencia, se le leyeron los cargos, se le leyó la imputación del hecho, que estaba redactada desde diciembre del 2004, la imputación, y con mucha paciencia se pudo avanzar en eso, en alguna incorporación de pruebas y poco más, para pasar a la audiencia del próximo martes, donde se esperan que se den algunos testimonios del caso, ¿no?
4: Uh-huh. Entiendo que este tan demorado juicio por contrabando, no sé si lo tiene más o menos complicado que los que le esperan aquí en Argentina, pero en el caso, habíamos hablado hace algún tiempo, que en el caso en el que se ha encontrado culpable, algo de la condena que podría enfrentar ya estaría cubierto, ¿no? Por el tiempo que él lleva en prisión domiciliaria allí en Paraguay, ¿no?
5: Mira, el tema es así. Se lo acusa de contrabando en grado de tentativa. El delito de contrabando en Paraguay tiene una pena de 5 años. Uh-huh. Cuando es tentativa, se reduce a la mitad, o sea, 2 años y medio.
4: Sí.
5: Si él llega a recibir una condena, hay que recordar que él está con prisión domiciliaria desde el 5 de diciembre del año 2024. Estuvo en lugares de lujo, en departamentos a todo traste, lo que vos quieras, pero eso era una prisión domiciliaria. Él no tenía libertad para moverse. Desde ese día hasta ahora transcurrió un año y 6 meses, que es prisión domiciliaria. Eso se le va a considerar en caso de que él reciba una condena. ¿Está? Sí. Hay un tema, y es que el delito de contrabando en Paraguay es un delito muy particular, porque el contrabando es algo que golpea muy fuerte a la,
4: claro,
5: a la economía paraguaya. Entonces tiene sanciones, más allá de que la sanción en sí y en la graduación penal la cantidad de años sea baja, tiene un montón de bemoles, y el fiscal, que se llama Israel Villalba, en la audiencia del martes, dejó una advertencia al tribunal, y es que él podría, en el transcurso de las audiencias, sumar elementos para incorporar otras condicionalidades del contrabando que contempla la ley. No adelantó qué. ¿Qué significa esto? Que si bien el contrabando en grado de tentativa tiene 2 años y 6 meses, con más agravantes la pena podría estar más cerca del techo.
4: Bien.
5: Esa es una primera lectura que hay que hacer. Que contradice una versión que echó a rodar el propio Cuellar de una manera que es casi grotesca. Y es que en esta audiencia el fiscal podía desistir de los cargos y dejarlo en libertad.
4: Claro. Sí, muy difícil.
5: Sí. Cuellar tiene una visión performativa de la realidad que a mí la verdad no deja de asombrarme, porque él cree que enuncia algo y al enunciarlo lo crea. El único que de que hay registro histórico de que ha hecho esto, y tampoco hay un basamento científico, sino que es una cuestión de fe, fue Dios, el que creó las cosas de la nada con la palabra. Después está, bueno, si querés nos vamos, hay alguna... habría que llamarlo el profesor D'Amico, ¿no? Pero está Austin y cómo hacer... él es habermasiano, pero la verdad es que el que lo define bien es Austin. Y cómo hacer cosas con palabras. Y entonces está la fuerza locucionaria, la ilocucionaria y la perlocucionaria, que es cuando uno, al decir algo, hace que los otros actúen. Entonces yo, por ejemplo, te pregunto, ¿jura por Dios la patria? Sí, juro. Entonces yo... te hago jurar con mis palabras. Pero de ahí a enunciar las cosas, diciendo, mira, ahora esto quedo libre, y después la realidad va para otro lado, la verdad que tiene perfil grotesco.
4: Sí. Estaba pensando en relación a esto, se me ocurría, sería un buen guionista, ¿no? Cuellar, pero estaba pensando... Pero,
5: para de películas malas como ahora lo ves y ahora no lo ves, digamos, pero no mucho más allá de eso. Porque él, hay una advertencia de Borges para crear ficción en un cuento, y es que no hay que abusar de, dice Borges, no hay que abusar de las cosas fantásticas. Cosas fantásticas pueden ocurrir una o dos veces en el cuento.
4: Sí.
5: O sea, el giro. Pero no todo el tiempo. Porque si no pierde verosimilitud. ¿Está?
4: Y sí,
5: Borges,
4: sí.
5: Borges, más o menos creí. Alguien que más o menos sabía cómo era esto de crear ficción, ¿no?
4: Alguna idea tenía, sí.
5: Sí, creó un género en sí mismo, digamos, pero si uno lo compara con Quagler, se queda corto.
4: Estaba pensando, Juan, en cómo es cómo se está abordando actualmente en los medios. No sé si has tenido la oportunidad de ver en los medios paraguayos o locales puntualmente de Asunción la actualidad de Quagler. Sé que incluso nos has compartido audios de programas allí en el momento un poco en el que explota todo, pero le siguen dando algo de bola, ya pasó de moda. ¿Cuál ha sido la visión que se le ha dado?
5: Ha pasado un poco el... A ver, Paraguay está viviendo... Esto me toca por seguir un poco la realidad paraguaya, porque al cubrir el noreste argentino...
4: Algo, sí, derrama.
5: Sí, Paraguay tiene una influencia muy fuerte en Misiones y en Corrientes.
4: Sí.
5: Y en Chaco. Estoy en contacto con la realidad paraguaya, y la verdad es que Paraguay está atravesando casos muy fuertes de corrupción y de una trama de connivencia de actores de la política y de la justicia con algunos entramados de corrupción. Sería muy largo de detallarlo. Pero, ¿qué te quiero decir con esto? Los paraguayos tienen sus propios problemas.
4: Claro.
5: ¿Está?
4: Sí, sí.
5: De repente le cayó este moscardón en el plato de leche y lo tienen también ahí a un costado, digamos, como para decir, ¿cómo, qué hacemos con esto? Le dieron cierta cabida, hablaron, hay un par de medios especializados que son muy buenos en el Paraguay, hay un par de medios especializados en temas judiciales.
4: Ajá.
5: Que han tocado el tema... Creo que el ABC también lo tocó y el Servicio Nacional de Noticias del Paraguay, que es como si fuera Canal 7, de acá no sé claro. Cómo se llama la televisión pública.
4: ATC.
5: La vieja ATC. D'Amico miraba mucho ATC en su época. D'Amico era fanático de ATC. No, te decía que han tocado un poco el tema, ellos tienen sus propios problemas. Sus propios problemas y le están dando mucha cabida a eso con senadores, diputados, jueces, camaristas, empresarios de primera línea que están desfilando por los tribunales de Asunción.
4: Claro.
5: Y en esa seguidilla viene Quagler. Al punto tal que, a ver, dos de las demoras en iniciar el juicio tienen que ver con audiencias de juicios, de este tipo de juicios.
4: Que ocupaban un lugar de mayor importancia.
5: Exacto.
4: Claro. Sí, también se ha dilatado demasiado, ¿no? Ya pasa un poco de moda, como que se vuelve medio denso, medio repetitivo, y al ser un funcionario argentino también, supongo que tampoco pesará tanto. A nosotros...
5: No, pero a ver, por ejemplo, el juicio, a él lo capturaron en diciembre del 2024.
4: Sí.
5: El juicio estaba previsto para noviembre del 2024, del 2025.
4: Sí.
5: O sea, antes del año iba a ir a juicio. Está a pesar de todos los recursos que presentó la defensa. Y ahí es donde entra esta dinámica que yo te digo, que la aglomeración de otros juicios que para el sistema judicial paraguayo son más trascendentes, obligaron a postergar de noviembre a abril, de abril al primero de junio y del primero de junio al 9 de junio las audiencias de juez.
4: Claro. ¿Qué podemos esperar entonces para los próximos días, Juan, respecto de esto? No sé exactamente cómo es la frecuencia de las audiencias del
5: no,
4: juicio.
5: No, yo tampoco.
4: Ah, bien.
5: Yo tampoco, porque depende del tribunal.
4: Claro.
5: Se espera que, porque aparte las audiencias no son más de 2 o 3 horas, se espera que el próximo martes empiecen a desfilar algunos de los testigos, se incorpora algo de prueba, esto puede durar un par de semanas más, y después ya estaríamos en instancias de resolución.
4: Buenísimo, entonces lo vamos a ir siguiendo. Te agradezco mucho, Juan, y que tengas un buen fin de semana largo.
5: Un abrazo para vos y un cariño para toda la gente de la radio.
4: Era nuestro amigo Juan Braco aquí en esta cápsula de los días viernes en el marco del inicio del juicio al ex senador nacional por la provincia de Entre Ríos, Edgardo Cuéider.
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2: Seguimos en Tómalo con pinzas, últimos minutos en esta jornada de viernes, cerrando la semana. Empata Canadá, 1-1 está el partido. A mí me sirve porque en el Prodi con mis amigos le puse este resultado, así que sean buenos con el Vasco y quédense con ese resultado. Me mira, Iván se preocupa. No, Iván, no son apuestas, es un juego nada más, un juego divertido, sin dinero por medio. Para ver a ver quién tiene más conocimiento, quién visualiza, quién olfatea mejor los partidos. Así que, muchachos y muchachas, no apuesten porque es malo, es perjudicial para su salud. En esta jornada de viernes les traigo una noticia que tranquilamente podría ser parte de un lado Belly. Así que si Belisario le presta atención, le puede llegar a gustar, le puede llegar a divertir esta noticia. Bueno, China alertó que hay tortugas espía y peces infiltrados en sus costas. Así como lo escuchan. Esto es de Euronews, no es una noticia que la publiqué yo en mis redes. Hay una supuesta trama de espionaje en las costas chinas. Esto fue asegurado por el gobierno chino y acusando a gobiernos extranjeros de utilizar tortugas marinas para elaborar mapas submarinos de la costa china en un intento de robar datos sensibles. Aparentemente, estas agencias de inteligencia extranjeras colocan dispositivos de seguimiento y control en animales marinos, como tortugas, por ejemplo, para recabar información que podría derivar en, por ejemplo, revelar puntos débiles de la defensa costera china. No te la esperabas a esta, Iván, para cerrar la semana. Bueno, las tortugas, sí, estas no son tortugas ninjas, son tortugas espías. Son 07 Turtle. Realmente un momento del mundo en el cual cualquier cosa vale. Ojalá Belisario no haya traído esta misma noticia, porque le pido disculpas en el caso de ser así. Cosas que se dan, a veces yo pienso una nota y Maricel la saca a la mañana, ¿qué cree que te diga? Así es la radio, viejo. Nos apoyamos entre compañeros. ¿Qué posibilidades hay de que compartamos columna? Me pregunté. No, yo no creo. Igual yo generalmente, cuando veo una noticia así, se la paso a Belisario. Porque es su área de expertise. Además, porque él tiene una capacidad de contar esto con una habilidad de comedia que yo no tengo.
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2: Es mucho más divertido que Belisario cuente estas noticias. Pero realmente a mí me gusta la política internacional, la geopolítica. Y esto me parecía ya un nivel de paranoia abusivo ya realmente por parte de China. Esto se publicó en redes sociales desde el Ministerio de Seguridad del Estado. Y dice que hay servicios internacionales que están utilizando nuevos tipos de espionaje colocados en tortugas y peces. Dice el ministerio, se han descubierto en determinadas aguas de China animales marinos de tamaño relativamente grande con sensores acoplados y el apartado se llama tortugas espía, peces espía. Y aparecen ahí algunas imágenes que a chequear, ¿no? Hoy en este momento de la inteligencia artificial, a chequear todas las imágenes de tortugas que tienen un pequeño dispositivo que no se termina de identificar qué es en el caparazón, ¿no? Una cosa rara que se da. Se hallaron estos animales nadando en una zona específica y, según ellos, recogiendo datos sensibles sobre temperatura, salinidad, corrientes oceánicas, un montón de datos que podrían servir para la navegación y que estaban siendo enviados al extranjero vía satélite. No hay ningún país acusado puntualmente, ninguna agencia, pero estos datos, según China, podrían ser recopilados para generar algún tipo de perjuicio a China. Es bastante curioso es bastante curioso todo lo que está sucediendo, y el equipo el espacio de seguridad de la Agencia de Seguridad de China pidió a los pescadores que informen de cualquier boya o dispositivo que encuentren en el mar, que les resulte particular. Y además hay ahí algunas acusaciones de espionaje con otros gobiernos, por condenas, que vienen después de condenas de hombres en el Reino Unido por espiar a disidentes de Hong Kong como una farsa política. Esto fue calificado el mes pasado. Así que, bueno, veremos qué es lo que sucede. En mayo, la policía alemana detuvo un matrimonio acusado de espiar a China, al que aparentemente estaba obteniendo información sobre tecnologías avanzadas de uso militar. Y en febrero, esto es todo lo que está sucediendo en materia de paranoia, ¿no? En febrero, las autoridades de Francia imputaron a 4 personas, 2 de ellos eran ciudadanos chinos, parece un título de crónica esto, murieron 3 personas y un boliviano, 2 de ellos eran chinos, por una presunta interceptación de datos militares sensibles. Y también en febrero, en Grecia, se detuvo a un coronel sospechoso de haber facilitado a China información clasificada y altamente secreta. Así que estamos todavía aparentemente en época de espías. Esto es algo que por ahí nos resulta de la Guerra Fría, pero la paranoia sigue estando en distintos estados y se está deteniendo, acusando e imputando a personas por espionaje en el año 2026. Realmente una cosa bastante, bastante rara que se da en esta época. No es un dato para tomar con pinzas, es una curiosidad que me parecía graciosa contarla en esta jornada, y aparte despedir la semana con cierta tranquilidad. Hoy día del arquero, Iván, como para contarte el dato, vos que sos muy futbolero, día del arquero, estaría cumpliendo 100 años el gran Amadeo Carrizo, quizá el gran arquero de su época. Así que nosotros nos vamos. Este fin de semana mucha actividad deportiva con el Mundial de Fútbol. La gran recomendación es el partido de mañana que mencionaba Juan, de Marruecos contra Brasil. Y nosotros nos encontraremos el próximo martes a partir de las 17. Ustedes se van a quedar con Orbis Tertius. Iván Espiro me acompañó en los controles técnicos. Mi nombre es Santiago Rialcain. Se quedan aquí en la 105.7.

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0: Muy buenas tardes. 5 minutos pasan desde la hora 18 en todo el país. Estamos iniciando la última entrega de esta semana, en este viernes 12 de junio de 2026, de Orbis Tertius, como siempre, en el aire de FM Universidad, en el 105.7 de la frecuencia modulada del dial paranaense, y también a través de la web de FM Universidad, desde la Facultad Regional Paraná de la UTN. Con el auspicio técnico en la coordinación y puesta en el aire de Iván Espiro, te acompañamos hasta la hora 19, Belisario Ruiz y Alejo París, en esta jornada de viernes que acusa a esta hora de la tarde 13 grados 7 décimas de temperatura en el termómetro, con un cielo parcialmente nublado, la humedad del 76%, y créame, bueno, si vive aquí lo habrá visto, que es un manto de piedad a esta altura del partido, teniendo en cuenta cómo veníamos. El viento sopla del norte a 19 kilómetros por hora, pero sepa usted que desde ayer la temperatura ha ido en descenso y seguirá en esa tesitura. Beli, querido, muy buenas tardes, ¿cómo andamos?
1: Buenas tardes, Alejo, querido. Muy bien, muy contento con clima de viernes, clima con ánimo, porque el clima todavía no acompañaría tanto a la festividad. Necesitamos que baje un poquito la humedad y baje la temperatura, yo no tengo problema. Mientras haya sol, el frío es bienvenido.
0: Ayer hubo un cambio en el viento y empezó a descender la temperatura. Continuará haciéndolo en los próximos días. De cara al fin de semana, podría decir alguien con tono negativo. No obstante, sí, de cara al fin de semana, pero también a lo que sigue de la semana. Que ya uno está tentado de decir para quedarse, porque corresponde, pero en estas latitudes la humedad está a la orden del día, ¿no?
1: Exactamente, y hoy fue impresionante, no sé si te tocó salir temprano, imagino que sí.
0: Sí.
1: Era densa la niebla, ¿eh?
0: Sí, sí.
1: El piso mojado, niebla densa.
0: Ayer lo escuché, estuvo un poquito olvidadizo, ¿no?
1: Vienen siendo unos buenos días para la fluidez léxica y verbal. Siento que la mundialización ha ocupado gran parte de mi lóbulo frontal, le diría. Y bueno,
0: como corresponde.
1: Lo que pasa es que los partidos no han estado a la altura de la expectativa, han estado a la altura de la poca emoción, ¿no? De tres, ya se jugaron tres.
0: Bueno, pero en la jornada de ayer, cuando usted vino medio confundido, había sido uno
1: ya
0: solo.
1: Había sido uno,
0: solo, ¿no?
1: Del cual había visto 60 minutos, más o menos.
0: Ahí sí le creo que el partido no tuvo...
1: Un flojísimo Sudáfrica,
0: ¿no? No, sí, pero el partido en sí fue...
1: Sí, pero bueno, viste que...
0: El de la noche estuvo un poco mejor, ¿eh?
1: No, ese no lo vi, porque ya me duermo temprano. Vi que estaba por arrancar y lo puse ahí de fondo, pero a los 5 minutos estaba desmayado. Yo siento que si... No, tranquilo nomás, sí. De cansancio nomás. Yo siento que si nosotros armamos un selectivo entre nuestros amigos más habilidosos.
0: A Sudáfrica.
1: A Sudáfrica le hacemos un aguante, lo perdemos en el final.
0: ¿Usted tuvo en algún momento, no ahora, que ya está,
1: no
0: de vuelta, pero casi
1: sí,
0: pegando la vuelta?
1: Sí, empezando el segundo tiempo.
0: Claro, 46, sí. ¿No? No ahora, pero de joven, de más joven. Usted es joven todavía.
1: Bien,
0: de más joven.
1: Sí.
0: ¿Tuvo un equipo... De amigos que jugaban el fútbol, no te digo con una cancha fija, pero que era el mismo equipo?
1: Sí, teníamos, teníamos un equipo que jugábamos campeonato, pero si no también...
0: Pero fútbol 5, digo yo.
1: Y de fútbol 5 lo que hacíamos era, el fútbol al que yo ahora estoy volviendo, ya tiene más de 25 años
0: de antigüedad.
1: De antigüedad.
0: Había libreta de enrolamiento.
1: Exactamente, había libreta. Lo que sí, no hacíamos equipo fijo, lo hacíamos rotar. Y en el tiempo esto...
0: Lo hacían rotar, redondeé la frase.
1: Lo hacíamos rotar.
0: Rotativo, digamos.
1: Claro, digo, las formaciones, ¿para qué? Para no generar enconos, inquinos, que esa identidad del equipo genere tensiones.
0: Pero, ¿completamente al azar o con algún parámetro de, che, este juega más o menos?
1: No, bien, los mejores, en general los mejores no se juntaban.
0: Porque si no, el encono lo tenés igual, ¿eh?
1: Claro, sí, porque...
0: Porque se pudre todo, si se hace desbalanceado.
1: No, exactamente, no, siempre la idea era hacerlo parejo, pero ir cambiándolo, y siempre fuimos más de 10. Entonces, siempre hubo suplentes, entonces, digamos que llegamos a ser, no sé, 20, 20 y pico, con lo cual... digamos, iba variando bastante, bien. Pero sí ese fútbol, digamos, ese equipo, que era el mismo que después se armaba para hacer fútbol 11 y esas cosas, ya tiene, sí, te diría, más de 25 años de antigüedad.
0: Mire usted. Bueno, pero me imagino que ustedes nunca habrán llegado a que uno de los integrantes del equipo no aplica para este, porque son 10. Yo le preguntaba otra cosa, le preguntaba que ustedes fueran 5, jugaron contra otros 5, un versus. El grupo de amigos contra otro grupo de amigos.
1: Lo hacíamos, pero no estable, digamos. Por ahí nosotros teníamos en quinto año, cuarto, quinto año, ahí adentro de la escuela, desafiábamos a otros, pero no duró tanto tampoco. Sí.
0: Bueno, aunque lo hubiera hecho, difícilmente hubiera llegado a que uno de los integrantes del equipo un día diga: muchachos, no vengamos más, paguémosle a otros 5 para que vengan a jugar por nosotros.
1: Claro, sí, ¿no? Difícil.
0: Eso ha sido así. Por eso digo, eso que usted dice de juntar un equipo y jugarle a Sudáfrica, no, estoy completamente desmoralizado por esa frase de mi amigo de hace 15 años, por lo menos.
1: Está muy bien.
0: Bueno,
1: ahí... un motivador nato su amigo, ¿no?
0: Sí, se dedicaba a eso.
1: Hoy es coach ontológico.
0: Sí, contra coach.
1: Contra coach, el anti-coach.
0: Hoy es un movimiento contracultural.
1: Está,
0: ¿no?
1: Bien, yo lo rebanco, ya me está cayendo bien su amigo, no lo conozco, quizás tenga muchas más en contra, pero esta es buena, al menos es graciosa.
0: Bueno, ha iniciado la Copa Mundial de Fútbol en un estadio con mítica, con épica, para nosotros en particular como argentinos, en el Estadio Azteca. Se ha llevado a cabo el partido inaugural que referíamos recién, sin muchas pompas, por supuesto. De bajo nivel, realmente, el partido. 2-0 por parte de México. El resultado es anecdótico a esta altura del partido, nunca mejor dicha la metáfora, porque ya está, ¿no es cierto? O sea, en un mundial con tantos partidos por día, bueno, no, ya a esta altura del segundo día del mundial, ya sabes cómo salieron todos los partidos del primer día, bueno, los dos partidos en realidad del primer día. Pero la ceremonia inaugural que tuvo ahí a Shakira, infaltable, sí, desde el Mundial 2010.
1: Vi un meme que era muy bueno, o sea, al final Shakira tiene más mundiales que Chile.
0: Claro.
1: Y últimamente que Italia también, digamos, ¿no?
0: Y sí. No que Macaya Márquez.
1: No, que Macaya, no, nadie.
0: No que Mirtha.
1: Tampoco.
0: Que yo digo, es más probable que Mirtha Legrand se quede ciega y por eso no vea el Mundial a que se muera.
1: Sí, la instancia, la institución mundiales tiene más riesgos de continuidad que Mirtha.
0: La institución FIFA.
1: Exactamente.
0: Sí, bueno, Infantino que reconoció a Enrique Macaya Márquez por su trayectoria en la cobertura de mundiales. Y en el caso de la apertura de la ceremonia inaugural, Shakira, Maná, difícil hubiera sido que estuviera Molotov, digo, sí, en un mundial que se organiza también en Estados Unidos.
1: En Estados,
0: ¿no es
1: Unidos,
0: cierto?
1: Sí.
0: Pero...
1: Y Los Ángeles Azules.
0: Y Los Ángeles Azules, sí. Shakira, vale recordar que la canción oficial del Mundial 2010, que es medio que el punto de inflexión, Shakira empieza de 2010... En adelante, creo, no, en Rusia también estuvo.
1: En Rusia estuvo.
0: O sea, no faltó.
1: No.
0: No sé, en Qatar creo que no estuvo.
1: Ahí me mató.
0: Bueno.
1: No, sí, la recordaríamos.
0: Creo que en Qatar no estuvo, interrumpió ahí, pero casi asistencia perfecta de Shakira. Quiero decir que la canción oficial del Mundial 2010, Sudáfrica 2010, no fue el Waka Waka.
1: Ah, no, me está dejando patitieso.
0: No, si la escuchamos, seguramente la recordarás, es Waving Flag.
1: Mira, waving flag, o sea, banderas flameantes.
0: Exactamente.
1: Ondeantes.
0: David Bisbal hacía la versión para el universo hispanoparlante, sí. Pero, ahí está. Esta es la oficial.
1: Tienes razón. Ahora la recuerdo. Pero el Waka Waka le
0: pegó más.
1: Sí.
0: Pegó más.
1: No es un gran tema también.
0: ¿Cuál, este?
1: No, digo, el
0: Waka Waka.
1: El Waka Waka.
0: No.
1: Waka Waka.
0: Este tiene... Este
1: aparte
0: tiene...
1: que la acusaron de plagio, ¿sabes? ¿No?
0: Sí. Este tiene un poco más de himno.
1: Sí.
0: De himno mundialista,
1: un poco más épico. El otro más en joda, parece.
0: Pero ahí está Bisbal. Bueno. Nada que ver con juguetes perdidos, banderas blancas, banderas negras,
1: no,
0: ahora
1: no,
0: que
1: no.
0: Falleció el indio. No tiene nada que ver esto.
1: No, pero verdad. Mire cuánto mejor sería, ¿no?
0: ¿Con el indio?
1: Ese tema para un mundial estaría al nivel de
0: no
1: estate italiana.
0: No lo hubiese dejado. No lo hubiera permitido el indio. Amén de las opiniones que podamos tener, él no lo hubiera permitido,
1: claro,
0: Sí. Pero, lo que digo es, metió un tema Shakira, que fue, usted sabe de este tema, fue un lado B,
1: sí.
0: Fue un tema B, y terminó pegando más que el original, y no solo eso, la empezaron a llamar.
1: Claro, dice.
0: Porque después, Brasil 2014, Rusia 2018, que no recuerdo cuál bosta era el tema, pero Shakira tenía uno ahí, y ahora volvió.
1: Y hoy estuvo, sí, ayer estuvo ahí la... También ahí estuvo J Balvin, en un momento que yo lo mencioné ayer porque quedé impactado. Entra como manejando un autito de cartón, que a mí me hizo acordar a la celebración de fin de año de Lisa, mi hija, cuando terminó Jardín de Infantes, digamos. Uh-huh. Fue un poco precario, me dio la sensación.
0: Sí.
1: Yo estaba acostumbrado, todos estamos acostumbrados a ceremonias más altisonantes. La de Canadá de hoy, no sé si vio, yo vi un ratito, también no son largas.
0: No.
1: Estuvo un poco mejor, pero también se ve que
0: porque hay una...
1: El plano es austero, hay tres.
0: Hay una inauguración por cada...
1: Por país, exactamente. La de Estados Unidos no la vi, no sé si será
0: más
1: tarde.
0: El mundial que viene, ¿va a haber seis entonces?
1: Esperemos que no. Con todo mi corazón
0: me caigo y me levanto,
1: sí,
0: y su abuela,
1: exactamente,
0: ¿no?
1: Exactamente.
0: Que después no se levantó más.
1: No se levantó más. Estamos esperando de la última levantada. Tendría que venir Jesús y decirle
0: levántate y ande.
1: Estela Maris, levántate y ande.
0: Estela Maris.
1: Estela Maris, sí.
0: Mire usted.
1: Así con ese.
0: Bien.
1: Estelia Maris.
0: Bien.
1: Que significa estrella de mar en latín.
0: Pero bueno, tiene buen pelo usted.
1: Sí.
0: Tiene que cuidárselo para rendirle homenaje.
1: No, está bien, sí. No.
0: Yo no podría ser nieto de su abuela.
1: Y no, pero...
0: Seríamos
1: o primos o hermanos.
0: No, pero con mi calvicie no podría.
1: Bueno,
0: ¿no?
1: Está bien.
0: No podría, ¿no? Vives que Estela María es un nombre asociado a la peluquería.
1: Sí, estaba... aparte, mi abuela tenía un casquete que...
0: ¿El famoso de Playmobil o no?
1: Exactamente, que solidificaba con el Robbie negro... Con lo cual, voy a citar a mi amigo Mateo Isa, si vos le tirabas una piedra, te lo cabeceaba y partía la piedra.
0: Claro.
1: Podía venir un viento al estilo Comodoro Rivadavia, podías abrir la ventanilla de un avión, que el casquete de mi abuela no se movía.
0: No se movía.
1: Impertérrito.
0: No se movía. Bueno, muy bien. ¿Quién pudiera? ¿Quién está contando plata delante de los pobres? Bueno, no. Estoy de acuerdo, apoyo la moción.
1: Una sola
0: pónganse de acuerdo, muchachos. ¿La final dónde se juega? ¿En Estados Unidos?
1: Sí.
0: No jodas, Estados Unidos. No jodas, hermano. Tenés la final.
1: ¿Cómo hicieron en Corea-Japón? Uno inauguró, el otro cerró.
0: Eran dos,
1: bueno, pero digo, acá había estaba el síndrome del hermano del medio, si no.
0: Sí.
1: Quedaba ahí como uno el mayor, otro el menor.
0: Canadá nunca organizó un mundial.
1: No, exactamente.
0: Bueno,
1: no.
0: Canadá tendría que haber tenido, capaz que la final no, la apertura.
1: La apertura.
0: Y después lo otro, que se peleen.
1: Porque en vez de ser tres malas...
0: Como la fiebre del oro.
1: Exacto.
0: Que se peleen.
1: En vez de tres malas, podrían haber hecho una buena. Va, yo estoy diciendo tres malas, la de Estados Unidos todavía no la vi, pero mucha austeridad. La de Canadá, un pelín así, mejor que la de México, pero en términos... No había épica.
0: Bueno, hablando de fútbol, lo mencionaba Santi al cierre del programa, hoy día del arquero en Argentina.
1: Ah, mira.
0: Y además, en este caso en particular, más allá de que el día del arquero, vio que el día que las vacas huelen y los radicales voten a Perón. Los radicales ya votaron a Perón en la última elección, creo que fue récord. Y el día del arquero ya existe, así que hay que inventarla de nuevo la canción,
1: hay que,
0: ¿no?
1: Hay que cambiarla.
0: Hay que cambiarla. Bueno, Amadeo Carrizo, no solamente arquero del Club Atlético River Plate, emblemático por muchas cosas, por el nivel que tuvo, también porque fue medio que el primer arquero que empezó a jugar con los pies.
1: Claro, creador de un estilo, ¿no?
0: Sí, sino que también fue modelo publicitario.
1: Sí, era fachero Amadeo de joven. Bueno,
0: ¿su abuela habrá tenido algún sueño húmedo?
1: Posiblemente habrá tenido fantasías con Amadeo.
0: Perdóneme.
1: No, no, está bien.
0: Fantasía es mucho más elegante que lo que dije yo. Les pido disculpas, no encontré otra mano.
1: Sé que No sabría decirle con Amadeo, no estoy seguro. Sé que con Julio Iglesias, seguro que sí, eran muy fanáticas de Julio Iglesias. El primer cajón...
0: Podría haber sido más grosero todavía. No lo voy a decir al aire. No lo voy a decir, quédese tranquilo. Pero digo, podría haber sido más elegante también.
1: Podría también, sí. Digo, que Julio Iglesias, que fue portero.
0: ¿De un edificio?
1: No, de portero, porque en España...
0: Del Real Madrid.
1: Sí. Así que yo supe que Julio Iglesias era portero porque me lo contó mi abuela.
0: Claro.
1: Que tenía la biografía de Julio Iglesias, que se llama Entre el cielo y el infierno, y era Julio Iglesias partido al medio, la edición de tapa, de un lado luminoso y del otro lado muy oscuro.
0: Muy bien.
1: A su vez, que Julio Iglesias tenía un doble perfil, ¿se acuerda? Vio que siempre quería que lo tomen de un solo lado.
0: Sí. Bueno, ya se viene Julio, no hace falta hablar ahora, ¿no? Se viene con todo.
1: Espero que el por lo menos para meter una variante va a haber unos memes de Julio mundialistas, me imagino, aguzan la imaginación.
0: Claro,
1: porque en parte van a coincidir, se van a pisar.
0: Más de la mitad del mes.
1: Por eso, sí, creo que hasta el 19, ¿no?
0: Termina el 18 y 19 es la final, quizás sea 19. En New York, que era lo que decíamos.
1: Exactamente.
0: Mencionó algo al pasar que me quedó picando ahí, de Julio Iglesias.
1: Y dije, portero, hablé
0: portero,
1: de...
0: Portero, eso es lo que iba a
1: de
0: decir.
1: Biografías y...
0: No, lo que iba a decir es que, claro, que vio que uno relaciona, ahora con el tema del encargado, a Francella lo relaciona un poco más con Eliseo, pero si no, siempre es Pepe Argento, por lo que marcó ese personaje, porque era con el bigote, bueno, por un montón de cuestiones. Porque representa al argentino en muchos aspectos. Tanto Francella como Pepe Argento personaje en diferentes oportunidades se han hecho eco de su fanatismo por Racing.
1: Sí, exactamente.
0: Y Pepe Argento en particular siempre contó que era un volante creativo.
1: Exacto, sí.
0: Siempre es la mitología de Pepe.
1: Que estaba por llegar y que por culpa de
0: Moni, que le dijo que estaba embarazada y al final era mentira.
1: Era mentira.
0: En la línea de cal.
1: Sí,
0: Pepe entra, estoy embarazada, me cagó.
1: Sí, exactamente.
0: Esa es la historia que él cuenta.
1: Sí, sí.
0: Bueno, lo que estaba pensando es que al final era portero. No era volante creativo.
1: No, claro, era portero. Tienes razón.
0: Bueno, arqueros importantes que estén disputando la Copa del Mundo, uno tiene que arrancar por casa porque realmente, inclusive sacándonos la camiseta, como si eso fuera posible, el Dibu Martínez ha sido el mejor arquero de la anterior Copa del Mundo y además es el arquero, digamos, el mejor arquero de Europa en tanto que fue campeón con un equipo chico en un torneo de segundo orden, es cierto, en la Europa League. Pero fue arquero con el Aston Villa y puede llegar a pasar a la Juventus, dice.
1: Escuché eso. Y aparte, bueno, también tenemos que empezar por el Dibu porque hasta ayer no estuvo en vilo, ¿no? Con a ver si había soldado o no ese hueso, que parece que soldó, y hoy hizo el primer entrenamiento con guantes, según comentaban. Así que estábamos apretando un poquito el...
0: Estábamos apretando de todos lados.
1: Sí, de todos lados. Yo encima estoy con un tirón porque... Por si me llaman, porque...
0: Se están cayendo todo,
1: digo, se está cayendo tanta gente.
0: Si lo llaman, no vaya con esa remera.
1: Bilardo me descalificaría inmediatamente.
0: Lo sientan. Pero bueno, ha habido grandes arqueros para homenajear en nuestro país, digo nuestro país porque es el día del arquero en Argentina. Y volviendo al tema de los jugadores de la selección, lo que parece que generaría una complicación hasta el último momento es el estado físico de Tagliafico.
1: Exactamente. Algunos dicen desgarro, otros distensión, pero bueno, no llegaría antes del segundo partido.
0: Ya se sabe que se pierde por lo menos los dos primeros, o casi que los dos primeros.
1: Sí. Algunos dicen, los más optimistas dicen que podría estar recién recuperado para el segundo.
0: Pero
1: o sea,
0: en la lista... Vos no tenés un 3 suplente.
1: No hay 3 suplente.
0: No lo llevó Acuña. Que está bien, no es que no lo llevó por lesión. Lo tenés a Facundo Medina, que no juega de 3 naturalmente y no es buen 3. Y la alternativa, si es que no... Tiene tiempo hasta el día anterior al partido para descartarlo e incorporar un jugador en ese lugar. Si no hace eso, que calculo que...
1: No lo va a hacer.
0: Pero si lo hiciera... Calculo que sería Acuña y llegaría para ocupar el lugar directamente como titular, porque aparte viene formando parte del proceso en el último tiempo con idas y vueltas, con intermitencias, pero si no, pareciera que la decisión no sería, me parece a mí, la más atinada Facundo Medina, sino Lisandro Martínez en ese lugar, ¿no?
1: Y podría ser Lisandro Martínez, que tampoco es tres, y la otra es hacerlo retroceder en el tiempo al Colo Barco, que nunca fue un gran tres.
0: No, pero... no, yo creo que Barco podría meterse, depende del nivel, porque uh-huh. no, ya tenemos que verlo en una Copa del Mundo, pero digo, lo he visto en diferentes contextos y juega con el mismo desparpajo.
1: Sí, es un desfachatado eso.
0: Entonces yo digo, si el nivel es bueno, si está a nivel, podría tranquilamente, si no meterse en el equipo titular, ser una rueda de auxilio permanente en el
1: medio. Sí, uno de los primeros recambios podría ser, pinta para eso. Nico González otras veces fue tres, digamos, tanto en Argentina, poquito,
0: pero
1: obviamente.
0: No creo,
1: no,
0: tres titular.
1: Calculo que tampoco. Sí lo hizo y le fue muy mal en el Atlético Madrid, me acuerdo, en un par de veces. Bueno, una vez le tocó, el que me acuerdo yo, contra Lamine Yamal, también no le puede ir bien a casi nadie, digamos.
0: Pero encima Nico González.
1: Sí, Nico González lo terminaron echando.
0: Por eso, pero encima ponés a Nico González. Eso lo puede hacer Simeone nada más.
1: Solo,
0: o Sampaoli.
1: O Sampaoli, exactamente. ¿Se acuerda cuando lo puso de 4 a
0: Salvio?
1: A Salvio, sí.

0: podría ser una opción por izquierda. O sea, siendo el carrilero, ya no el 3, con tres centrales, podría ser. Sí, no sé cuál es la idea de Scaloni, por supuesto que no la sé, si no me estarían llamando de los medios nacionales. No, pero bueno, vos, sería otra opción también.
1: A mí no me queda tan claro que el 11 titular siempre, o para el inicio por lo menos, contemple a Lautaro Martínez y a Julián Álvarez.
0: No.
1: A mí no me queda claro. Yo pienso que existe esa duda, con Messi además, ¿no?
0: Sí.
1: Siempre hablando con Messi. Existe esa duda de si juegan los dos y Messi, o juega Messi y uno de ellos.
0: A mí me parece que por lo menos vamos a arrancar con Messi y uno de
1: ellos.
0: Bueno,
1: si es así, entonces está clarísimo que después hay tres mediocampistas. Uh-huh. Alguien puede poner en duda si podría jugar Gileno Simeone, digamos, ¿no? En el caso de que no quiera jugar con cinco defensores. Pero si no, está claro, digamos, son los tres mediocampistas, De Paul, Enzo Fernández y McAllister. Messi, el 9 de los dos que juegue, y ahí sí te queda lugar para poner 5 atrás, que el 4...
0: Que el 4 sea Simeone, por ejemplo, digo, en ese sentido, el carrilero, digamos.
1: No.
0: Poner dos carrileros bien ofensivos.
1: Va a ser Molina el carrilero.
0: No, yo calculo que sí.
1: Va a ser Molina el lateral en ese. Pero del otro lado sí podés proyectar un poco más y ahí lo pones a Nico González.
0: Y también tenía un golpecito.
1: Bueno.
0: Estaba complicado.
1: Bueno, hagamos como decía mi amigo.
0: Por eso estoy elongando.
1: Llamemos otros 11.
0: Sí, llamemos otros 11.
1: Llamemos otros 11.
0: Por eso estoy elongando todas las mañanas a ver si se me pasa este tirón.
1: Bueno, veremos qué ocurre. El martes igualmente nos volvemos a encontrar aquí,
0: sí,
1: antes del partido. Así
0: por
1: que
0: supuesto.
1: Estaremos más sabidos y con más información que nunca. Esto ha sido Orbis Tertius. Ah, no.
0: Totalmente nervioso. No, el programa 28. Del martes va a ser insoportable.
1: Faltan 28. Vamos 28 minutos de programa. Faltan 32 todavía para terminar.
0: Yo voy a estar totalmente nervioso.
1: Antes de ir a la tanda institucional, vamos a recordar también, hoy está cumpliendo años, 70 años, el actor Luis Luque, el actor argentino.
0: Actorazo.
1: Bueno, papeles para recordar tiene muchos. Yo por ahí elijo quedarme, capaz que Luque me encanta, yo te he mencionado que Luque es uno de mis actores preferidos. Por ahí yo elijo quedarme más con, si fuera con una película, con Tiempo de Valientes.
0: Sí, Tiempo de Valientes.
1: De Damián Cifrón. Pero bueno, Luque hace un gran papel en El Puntero.
0: En El Puntero yo no la vi, pero sí, sí.
1: Mírala. ¿Viste, sí. ¿Viste que yo no suelo decir eso? Uh-huh. No suelo mandar a nadie a ver ni a leer nada. Hacé lo que se te canta, hermano.
0: Soy yo.
1: Hacé lo que se te canta, hermano. Mientras que te cultives. Y más allá de lo que pueda cultivar en el jardín de tu casa, digo, mientras que cultive tu mente, mira lo que quieras. Pero Luis Luque en El Puntero hace un gran papel, y El Puntero es una gran serie.
0: Aparte, el otro es Julio Chávez, si no estoy
1: Julio claro. Chávez y Rodrigo de la Serna.
0: Rodrigo de la Serna,
1: son los tres.
0: No, un dream team total.
1: Bueno, en el caso de Luque, como papel, yo elijo resaltar el de Franco Ledesma en 099 Central.
0: Tampoco lo...
1: Una tira policial.
0: De polka.
1: De polka, de esas de tipo poliladron, digamos.
0: Sí.
1: Bueno, era el antagonista del personaje que era su hermano, el protagonista. En realidad, ya a esta altura del partido, prescribieron los spoilers. No hay plot twist que develar. El personaje principal, encarnado por Facundo Arana, es Tomás Ledesma, que en realidad se llama Diego Robles, pero él no lo sabe.
0: Bien.
1: Y es jefe de operaciones de un servicio de élite de la Policía Federal. Y se termina enterando después con una escena interpretada por China Zorrilla, que remite a la escena, la secuencia de la Magdalena de En Busca del Tiempo Perdido de Marcel Proust.
0: ¡Ah, la mierda! ¿Qué?
1: Y se termina enterando de esa forma que él es un desaparecido de la última dictadura cívico-militar.
0: Mira qué interesante giro ahí. Bueno, yo que...
1: Mete todo.
0: Historia argentina, literatura...
1: Identidad,
0: todo.
1: Y qué literatura, además, ¿no?
0: Yo le voy a recomendar dos con... dos con, ¿cómo es? Con Luque. La primera, el personaje de Shisho que hace en Un gallo para Esculapio.
1: Ah, bueno, Un gallo para Esculapio.
0: O sea, primera temporada es maravillosa, la segunda es buena, pero la primera es

0: maravillosa. Y
1: ¿A la altura del de Peter Lanzani o no?
0: Sí, a ver, es muy bueno. A ver, está muy, porque ahí de nuevo
1: está Brandoni,
0: está
1: Luque,
0: Brandoni, ahí de
1: Lanzani.
0: nuevo hay un trío hermoso, ¿no? Brandoni, que hace, creo que es la gema de esa serie, y sí, Peter Lanzani, que ya empezaba a sorprender, ¿no? Cuando decís, bueno, este, que una.
1: Ya había sorprendido antes,
0: Sí, a mí en este caso,
1: en
0: ¿no?
1: el clan.
0: En el clan,
1: En
0: tiene
1: el
0: razón.
1: clan hace un
0: Sí,
1: buen
0: sí.
1: papel, lo que pasa que todavía le toca hacer de chetito en el principio de la década del 80, ¿no? Jugador de rugby, qué sé yo. Si pensamos que viene de Casi Ángeles, no es lo mismo,
0: Sí.
1: pero estaba más familiarizado. Pero es cierto,
0: Totalmente.
1: después.
0: Y la otra con Luque, un personaje, no me acuerdo cómo era el nombre del personaje, pero es una película de Sorín, para mi gusto, la mejor de Sorín, que es El gato desaparece. Genera una tensión con la actriz Spegazzini, no me acuerdo ahora el nombre, el apellido de Spegazzini, la que decía de mamá de Nancy Duplá en ¿cómo es?
1: ¿En la película?
0: No, no, en Montaña Rusa.
1: Ah,
0: En Montaña Rusa. Para usted era muy chico, por ahí no sé
1: la he
0: si
1: visto
0: llegó.
1: por volver.
0: Bueno,
1: Sí.
0: esa son un dúo que es espectacular. Una película que sin que pase demasiado genera una tensión psicológica que te tiene al borde todo el tiempo. Todo el tiempo está a punto de estallar y no, algo que no sabes qué.
1: ¿Cómo se llama?
0: El gato desaparece.
1: Sí, la he visto como alternativa en Netflix, si no me equivoco,
0: Puede ser, sí, yo
1: hace
0: creo.
1: un tiempito, no sé si ahora seguirá estando, no la vi a la peli,
0: Muy buena,
1: pero
0: muy buena. Se la
1: recuerdo que me la
0: recomiendo.
1: has recomendado. Bueno, Luis Luque cumple 70 años, nacía un 12 de junio, un día como hoy, pero del año 1956. 33 minutos pasan desde la hora 18, nos metemos en la tanda institucional, en el crepúsculo del programa, más o menos, y ya seguimos con el segundo tramo de este Orbis Tertius de viernes aquí en FM Universidad.
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1: 41 minutos pasan desde la hora 18 en todo el país en esta jornada de viernes 12 de junio de 2026. ¿Usted, señor Ruiz, tiene buena memoria?
0: No. Pero para algunas cosas me anda mejor que para otras.
1: Bien, digo porque vio que los que aparentemente quieren conspirar en contra de la memoria, no sé si fue una decisión de la FIFA o fueron los mexicanos que se cortaron solo y le cambiaron el nombre al estadio.
0: No, mire, tengo una data para agregarle. Los mexicanos le cambiaron el nombre con este sistema de sponsorización que hay. Claro. Entonces... un banco, que es un banco online, que es, si me permite, no tengo perete, Banorte, aparte, es el Estadio Banorte. Bien. Es el nuevo. Pero, ¿qué pasa? Las reglamentaciones de FIFA no permiten este tipo de sponsor
1: en
0: los torneos mundialistas, digamos. Entonces, pasó... El estadio, el pobre Estadio Azteca...
1: Pasó de Estadio Azteca a Banorte,
0: y ahora a Ciudad Estadio de Ciudad de México.
1: Bien. Por eso digo, hay que tener buena memoria y dejarlo presente. Y si no tenés buena memoria, bueno, quizás con una canción te quede más claro el recuerdo. De todas maneras, si me permite, antes de ir a escuchar este himno de Andrés Calamaro, en esta versión de El Regreso del año 2005 en vivo, permítame recordar que si no tiene buena memoria, aún escuchando la canción de Andrés Calamaro, siempre hay algún pendrive a mano que les pueda permitir a usted recordar, sobre todo, por ejemplo, si aumentó su patrimonio en un porcentaje importante, viene bien, porque el pendrive es la extensión de la memoria.
0: Es una extensión de la memoria, se llama una memoria, flash, ¿no?
1: Es una memoria. Así que, justamente en este país, que estamos acostumbrados a mantener la memoria viva, Andrés Calamaro, Estadio Azteca.

0: Desde 2005 hasta el día de hoy resuena en el eco del presente esta canción que se titula Estadio Azteca, de Andrés Calamaro, en aquella versión en vivo de hace 21 años ya. 47 minutos pasan desde la hora 18 en todo el país. Me decía recién que es el Superman Day.
1: Superman Day, sí, o sea, el día de Superman.
0: Claro, claro. No está tan difundido. ¿Vio algo en redes sociales?
1: Abrí Wikipedia, usted sabe que para chequear ahí efemérides y cosas.
0: No estaría siendo la mejor referencia.
1: Usted, quizás algún jodón editó y... Pero yo estaba... No me había dado cuenta.
0: Y me interesa saber qué es lo que necesitó chequear de Superman.
1: No. Chequeé las efemérides de hoy.
0: Ah.
1: Porque tenía una duda, porque usted sabe que...
0: Le mintió Wikipedia, es el 18 de abril, Superman Day, ¿eh?
1: Bueno, que, Wikipedia total... O sea, tengo miedo ahora que el efeméride que yo voy a trabajar, usted sabe que yo al lado torcido, B se lo ate...
0: Que esté torcido. Recuerde que hablábamos de Superman en aquella oportunidad.
1: Sí, claro, por eso me sorprendió mucho.
0: Tiene lógica, a diferencia del Batman Day, que la primera aparición de Batman es en mayo de 1939... El Batman Day nunca cae el mismo día. Yo creo que van de acuerdo a ver cómo necesitan el tráfico en redes sociales. Es en septiembre. No sé por qué. No. Tiene un fundamento que desconozco en este momento. Pero en el caso de Superman, es bien puntual. Es la primera aparición en las viñetas.
1: 18 de abril.
0: 18 de abril del año 1938.
1: Un montón. Mire, dijo muchas veces 18 y yo no le arrimé con nada. Mire lo maduro que estoy.
0: El culo está grosso.
1: Sí, exactamente. Estuve revisando, buscando pendrives en casa. No tenía pendrive. Encontré unos disquets de 5 1/4, ¿se acuerda de esos finitos? Yo no sé si usted llegó a verlo.
0: Sí, ¿cómo que no?
1: Por ahí son esos 10 años donde la tecnología... Fotos de la Pradom, encontré yo.
0: Muy bien, vigente.
1: Sí, antes de caer. ¿Desde el primer piso o desde el segundo?
0: Es mentira. Dicen que fue el primero, es mentira. La acomodaron,
1: está bien.
0: La amortiguaron los árboles.
1: La amortiguaron los árboles.
0: Pasa con los gatitos en general cuando caen. Pasa.
1: Siempre caen parados.
0: Lo que le iba a decir es que es un momento interesante de la política argentina, muy referenciada con los objetos, ¿vio?
1: Claro.
0: Pasan los objetos a la posteridad y no tanto los políticos. En el caso de Cristina...
1: Quedan los artistas,
0: En el caso de Cristina, es discutible, porque Cristina te puede gustar más, te puede gustar menos, puede pensar una cosa, puede pensar otra. Cristina va a pasar a la posteridad.
1: Sí, yo creo que sí.
0: Adorni, tengo mucha duda de que pase a la posteridad.
1: No lo creo.
0: Milei seguramente sí, por cómo ganó la elección y demás. Pero bueno... Aparecen unificados, la tobillera y el pendrive, ¿no?
1: La tobillera y el pendrive. Podría ser un nombre de una película,
0: sí,
1: ¿no?
0: Sí,
1: ¿no? Una novela.
0: De una obra de teatro de revista, ¿no?
1: También,
0: la tobillera y el pendrive.
1: Ajustame la tobillera que te paso el pendrive. No, raro, ¿no? Raro. Usted, no sé si vio la entrevista, Cristina, la primera
0: Cristina,
1: que dio.
0: Cristina podría ser, en la tobillera y el pendrive, si fuera teatro de revista, Cristina podría ser... una especie de MILF,
1: sí.
0: Cumpliendo arresto domiciliario, en modo Gran Hermano.
1: Bien.
0: Y Adorni, un pajincho que trae una computadora.
1: Bueno, más o menos.
0: Y descargando las cosas en un pendrive para traficarlas.
1: Para llevarlas. No sé si usted vio la entrevista que dio las explicaciones.
0: Sí, claro, ¿cómo que no?
1: Ahí en La Nación.
0: Muy sólidas.
1: Lo perdonó... Incluso a mí me maravilló que el periodista, que yo no lo conocía de antemano, la verdad, no tengo ninguna opinión formada sobre el periodista, pero siento que lo perdonó bastante, lo protegió, lo cuidó un poco. Y ni así, hermanito.
0: No.
1: Se tomaron cuánto...
0: Pero hablábamos el jueves pasado con Santiago, este miércoles hablamos con Santiago al aire... respecto de la expectativa que se generaba sobre la presentación, que finalmente no estuvo, ¿no?, de la declaración jurada. Cuando se dio a conocer la novedad de que la mujer de Adorni había solicitado ingresar al régimen de...
1: Sí, de inocencia fiscal.
0: De inocencia fiscal.
1: ¿Usted se anotó?
0: No. No me anoté porque no soy ningún inocente.
1: Perfecto. Inocencia fiscal te valga. Se va a empezar a decir
0: ni
1: de
0: ahora, hermano. Ni en fiscales ni en nada. No, pero claro, Santiago lo venía escuchando en su programa, decía que Adorni estaba más tranquilo en relación a esta altanería, soberbia, uh-huh, arrogancia que viene demostrando. Y yo le decía, ponele que sí, pero en realidad la arrogancia y la provocación vienen por otro lado, porque mientras él estaba en cuarteles de invierno, si querés, la Germu se anota en el régimen de inocencia fiscal, y esa es la provocación real,
1: sí,
0: ¿no es
1: sí,
0: cierto? Más allá de eso, yo le decía que a esta altura del partido, después de tanto tiempo que pasó desde que se le pidió la declaración jurada hasta ahora, lo raro sería que aparezca algo. Que aparezca algo, porque con tanto tiempo que la demoraste, que la dilataste, tuviste para acomodar todas las cosas.
1: Todo.
0: Y al final terminó sorprendiendo igual.
1: Terminó sorprendiendo. Fue maravilloso porque yo digo, se tomó un montón de tiempo. Digo, con 800 lucas verdes podés contratar un buen guionista. Que te arme una historia un poquito mejor, más sólida. Pero no.
0: El tema es, ¿alguien le tirará una soga? Porque yo creo que lo que pasa con él es lo que pasa con todos. Que en realidad es un problema de otro orden. Los salarios de la política para ser un funcionario público y dedicarle el tiempo que le tenés que dedicar son bajos. Son bajos. Alguien puede decir, bueno, ¿y cuánto cobra otro? ¿Cuánto cobra este? ¿Cuánto cobra? Bueno, seguramente estamos hablando de salarios que son bajos. Pero digo, para un tipo que debería tener la cabeza puesta en el destino del país 24/7, no como Mauricio, que a las 7 de la tarde ponía Netflix. Capaz que él sí estaba bien pago para ese caso. Pero también es sano democrática y republicanamente, en relación a que vos, se supone que un tipo que llega ahí tiene que tener escrúpulos, ¿no? Pero hasta te protege de los accidentes inescrupulosos, que ha habido varios en nuestro país. Sí. Porque al tener un buen salario no tenía que estar pensando en la cometa que te puede llevar, en la corrupción.
1: Es que es una de las razones, ¿no? Que tengan un buen... Lo que pasa es, bueno, si no ha pasado.
0: Esto no va en disculpa, por supuesto, de Maradona.
1: No se entiende.
0: Lo que quiero decir es que, en el caso particular de Adorni, digo, no, me parece que lo están dejando demasiado solo. Muchachos, tomen conciencia de que lo que le está pasando a Adorni va para todos. Porque en realidad sobre él pusieron el ojo. Pero estos sobresueldos que se reclaman, que van como fondo reservado para la SIDE, que hacen un rulito y vuelven, le cabe a las generales de los salarios del Ejecutivo.
1: No es el único que le creció mucho el patrimonio. Caputo, acuérdese, el primer año había tenido un crecimiento del patrimonio cercano al 1000%.
0: Esto dejando de lado la cuestión moral, ética, que se pregonó, ¿no es cierto? Pero bueno... 18 de abril es el Superman Day. Así no sé si tiene que barajar y dar de nuevo.
1: No, tengo. Solo que deme 2 minutos que le edito acá la Wikipedia, pues me molesta.
0: Mientras tanto voy a hacer la presentación de Rigo.
1: Sí, por favor.
0: ¿Se le parece? ¿Usted escuchó que Emmanuel Adorni está en el foco de la tormenta hace un mes prácticamente? Se le ha solicitado en reiteradas oportunidades que presente su declaración jurada. La novedad tuvo que ver con que presentó, por supuesto, irregularidades, y entre ellas una provocación que es que su mujer adhirió al régimen de inocencia fiscal. Y ahí está la ironía, la provocación, una más de las que viene llevando a cabo la administración conducida por Javier Milei. Pero todo esto es el lado A de la información, es una parte nada más. Hay otra que duerme el sueño de los justos, pero hasta este momento, que es en donde el señor Belisario Ruiz buscará poner el foco fuera del haz de luz, ahí, en las sombras, entre lo que no se ve, entre las verdades apócrifas que quedan postergadas, solamente hasta ahora.
1: Muchas gracias, querido Alejo, por ese pase-gol. Y
0: la boludez que se viene ahora es del tamaño del iceberg del Titanic.
1: Porque sí, Wikipedia no tiene solo un error, y hoy es verdaderamente el día mundial de lucha contra la falsificación y la piratería. Yo voy a encolumnar esta del lado B en esa línea, porque la noticia que traigo tiene que ver con un disfraz. Y quien se disfraza está tomando el lugar de otro. O sea, está falsificando, se está convirtiendo en otra persona. Es una pequeña falsificación. Y justamente...
0: ¿En otra persona o en una cosa?
1: O en otra cosa, pero que no es él. Claro. Es casi como el signo, una cosa que está por otra en algún aspecto.
0: O capacidad,
1: muy bien. Qué bueno esto, tener compañeros persianos. Y esto, vamos a atravesar el océano y nos vamos a ir a Australia. Porque en Australia pasa de todo siempre, ¿no? O sea, están los animales más peligrosos del mundo, ¿no? Las víboras más venenosas, los insectos más venenosos, la araña que te mata, si te metes al agua te come un tiburón, seguramente si andás volando por ahí hay algún ave mortal, porque siempre hay algo mortal en todos lados. Bueno, las fantasías sexuales en Australia también son peligrosas y mortales. Porque una fantasía sexual se convirtió en una pesadilla. Y mire lo que pasó. Dos hombres de Australia, que habían sido contratados para cumplir el deseo de un extraño. Mire la fantasía.
0: El deseo de un extraño.
1: De un extraño, para las personas,
0: sí,
1: ¿no?
0: Sí.
1: De ser atado a una silla mientras está en calzoncillos, entraron a una casa equivocada. O sea,
0: qué rara la fantasía.
1: Sí, sí, estaba... Pero aparte, mire cómo es la fantasía. Los que tenían que entrar, ¿no?, como una especie de irrupción, estaban armados de machetes y sogas. Esa era la fantasía. Un poco como que le entraran tipo grupo comando, lo redujeran con machetes, sí, y después lo machetearan, digamos.
0: Me claro, imagino. Porque tenía que tener una connotación sexual.
1: Exactamente, si no... era una fantasía sexual.
0: Le daban tutuca, digamos.
1: Entiendo que sí. El tema es que los muchachos se equivocaron.
0: O sea, era una fantasía homosexual.
1: Sí, claramente sí, porque era un... El hecho ocurrió en Goldgold, una zona rural de Nueva Gales del Sur, zona que yo conozco por Supermatch. New South Wales. En abril de 2025, del año pasado. El tema es que usted dice, está un poco vieja. No, porque se dio a conocer en las últimas horas. Es reciente. Y de acuerdo
0: a... El desfasaje entre el evento... Y al relato del evento, en un mundo que ya tiene descrédito por la mella que ha hecho la posverdad, en un segmento además que se llama Lado B, lo aleja de la verosimilitud absoluta.
1: No, pero el tema es que fue una cuestión, hubo un juicio abreviado, por eso recién salió la noticia.
0: Había secreto de sumario.
1: Exactamente, yo creo que habría que haberla titulado esta noticia Mi Primera Chamba, ¿no? Estos personajes, ¿no? Verdaderamente metieron la pata.
0: Si hubiera sido en México, quizás sí.
1: O exactamente. O si no, como hacía, vamos a hacer un homenaje a Presta. Podría ser Jimmy Fallo, el stripper que anota mal las direcciones. ¿Se acuerda usted de ese personaje que era muy bueno? También lo podrían haber titulado así. Pero aparte, vos imagínate, vos estás con tu novia. Uh-huh. O no. Esto se da a conocer. Y vos decís, verdaderamente, o cae tu novia cuando estos dos ya entraron explicando, esto no es lo que parece.
0: Claro.
1: Y verdaderamente no es lo que parece, pero es imposible que te crean, digamos. Y yo te digo, ojo, qué suerte que tuvieron estos tipos, que el sorprendido, porque entraron a la casa de alguien que no los esperaba.
0: Claro.
1: Mientras uno lloraba porque su fantasía no se cumplía, como tantos de nosotros.
0: Vamos a repasar, la fantasía era uno de los dos tipos.
1: Un tipo pagó a otros dos tipos para que entraran con machete y pasamontaña, lo ataran
0: a la casa.
1: Sí.
0: Entraran a la casa
1: mientras...
0: Y hicieran lo que había que hacer.
1: Mientras él se hacía el dormido, eso no hay tanto detalle.
0: Está bien.
1: No hay el muertito.
0: No sabemos si vivía solo.
1: No sabemos si había alguien que iba a mirar. Pero la cuestión es que entraron a la casa de alguien que no los esperaba.
0: Se equivocaron de casa.
1: Se equivocaron de casa, quizás al lado, a dos cuadras, no lo sabemos, no lo dice la crónica.
0: ¿Pero los tipos conocían al tipo?
1: No, es como una especie de...
0: ¿Tipo por mail o algo así?
1: Exactamente, sí.
0: Pero tiene un... Esto es, supuestamente es un... Una pyme, digamos.
1: Es una pyme, es un emprendimiento de fantasías.
0: Está mal encarada la pyme, hermano, porque no podés no saber quién es el tipo que... ¿Quién es el tipo que te contrata? Porque tenés que hacer la fiesta de él.
1: Y tenés que, primero, anotar bien, conocer bien. Alguien tiene que saber un dato más. Decís que el tipo que fue sorprendido no tenía un arma, porque esto terminó en un juicio, pero podría haber sido una tragedia. Y yo digo ahora, como cierre, ¿no? Porque ya estamos sin tiempo. Pensar que hay gente que le molesta...
0: Está
1: que
0: pasado
1: le...
0: de tiempo.
1: Sí, estamos pasados de tiempo. Y pensar que hay gente que le molesta que le caigan los testigos de Jehová. Yo ahora, además, los recibo agradecido.
0: Sí, tenés que darle un café.
1: Un cafecito.
0: Atendelo.
1: Que pase.
0: Atendelo. Mire usted.
1: Podría ser una fantasía, ¿no? Que dos testigos de Jehová te vengan a tocar el timbre, vos lo haces pasar y que pasen cosas.
0: Podría ser. No quisiera tener.
1: No, yo tampoco. Yo tenía un amigo que decía, yo voy a hacer pasar a los testigos de Jehová y les voy a convidar un tecito, pero con drogas psicodélicas. Y les voy a empezar a hablar yo.
0: No, se lo saca más de encima. Van a ir todos los días. No, yo pensé que iba a hablar de tortugas espías, pero no.
1: No.
0: Música de despedida de Tortugas Espías. Habló Santiago Ergue Alcaín,
1: sí,
0: que hoy se metió un poquito en su terreno.
1: Se metió, yo igual está bienvenido. Hay lugar para muchos.
0: Muy bien. Bueno, aparte lo llevó bien adelante.
1: Es muy bueno, por supuesto.
0: Y tuvo muy bien, tuvo una vinculación ahí con la política internacional. Me gustó. Esto ha sido Orbis Tertius, con la coordinación y puesta en el aire de Iván Espiro y Belisario Ruiz de Alejo París. Hemos sido quienes te acompañamos aquí entre las 18 y las 19. En rigor de verdad, 19.02. Será hasta el martes, fin de semana largo, el que nos sucede con el aniversario del paso de la inmortalidad de Martín Miguel de Güemes. Nos reencontramos el martes, hora 18, como todos los días. Gracias por acompañarnos.

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